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33 grados, temperatura ambiente, pero una sensación térmica de 39. ¿Qué le parece? Oiga, con razón se pandea el pico chulo, cornado. Andan rondando nubes, andan rondando nubes.

Es un gusto, como siempre, saludarles a través de HP, la más prendida en esta tarde bonita en la capital tamaulipeca. Aniceto, como siempre, me acompaña en el fondo musical. ¿Qué tal de calorcito, Aniceto? Lunes, ya 18 de mayo. El mes más hermoso del año. Oiga, el mes más bonito, el de mayo, claro. Agradecemos a Rubén García Niño, el tremendo tacón cubano, mi pariente, que también nos sea de micrófono y cabina. Aniceto me acompaña como todos los días en el fondo musical. Gracias, mi chetito. Por cierto, Cheto, no empujes. Oye, Cheto. Va a llover, Cheto. Damas y caballeros, bienvenidos a este espacio. Quédese con nosotros porque aquí comenzamos.

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1: Ándale, compadre, el compadre José La Brocha, mi compadrito José La Brocha, allá en Abasolo, en Dolores de Abasolo, quiere una buena rolita, cómo no, ahorita le complacemos. Adolfo Peña, Capo del 7 Bravo, también quiere otra rolita, ahorita también vamos a complacerle, ¿verdad? Falta más, falta menos. A todos mis camaradas que se reportan, gracias. Ya sabe que el teléfono es para usted, márquelo. Bueno.
2: Bueno.
1: Mándeme.
2: El compadre Coronado.
1: ¿Qué hay, mijo?
2: Y ahora tu compadre me
1: escucha. Evencio Charles Mendoza. ¿Qué rock and roll? ¿Qué onda, qué?
2: Yo siempre te oigo, compadre.
1: Gracias.
2: Yo siempre estoy oyendo.
1: Gracias, gracias.
2: Siempre.
1: Qué bueno.
2: A todos.
1: Ah, qué bueno. ¿Qué onda, mijo? ¿Cuál te mandamos?
2: Amanece. Pues échame una calcita y no, una redoba por ahí.
1: Una redobita. ¿Quieres
2: con
1: bailar?
2: Camelines, hombre.
1: ¿Vas a bailar solo con la señora?
2: Sí, no, solo con el escoba. Solo,
1: eso, gallo. Ya está, mijo, ya está, mijo.
2: Con
1: hola, mijo.
2: Ya está, compadre,
1: Dios. Andale, yo, mi compadre Vencio Charles Mendoza quiere bailar con la escoba. Dice mi compadre Adolfo Peña, mándame los caballos panzones, compadre.

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1: ¡Ole! ¡Qué cosa buena, Polquita! Se llama Las Camelinas. Ahora, ahora, compadre. Se ya raja esa rolada. Puro acordeonazo viejo. Dice Marco La Gárgola Quevedo, que se encuentra allá en el Olmo. Dice: no, hombre, calla boca. Ese día estuvo fiesta mi primo Meli. No, calla boca. Conjunto y todo el rollo. Dice: no, hombre. Me cansé de bailar hasta que llené. ¿Eh? ¿Qué tal? Le dije, ¿fuiste invitado o qué? Dijo, no, acá en la casa, se escuchaba hasta la casa el ruidazal, acá ando bailando en la casa, en el solar, solo. Dice la gárgola que veo. Dice, hombre, cuando hace bastante calor, agarro un talache y hago un pozo y le pongo poquita agua y me meto ahí como los marranos, me saco la trompa así volteando para todos lados. Se baña la gárgola Quevedo. Dice, así me quito el calor, corona. Dice, antes que me gustaba la beberecua, agarraba cerveza y me quitaba el calor. Dice, ahora no. Ahora ahí debajo del mezquite, hago un pozo, le pongo agua y me meto como los marranos. Dice, ahí entra el charco y nomás saco la cabeza y volteo para todos lados. A ver, bueno. Ahora. Ah, raza. ¿Y María? María va por una cubeta de agua. Échale más agua a Marco. Ah, raza. Voy a la pausa, ahorita vengo.
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don Marcos La Gárgola Quevedo, que tengo rato que no lo veo. Dice, se ha de ver bien bonito ahí en el charco de agua. ¡Ah, raza! 834-318-2402, teléfono en cabina para que lo marques, márcalo. Estás triste, estás agüitado, ¿por qué, hombre? ¡Anímate, anímate! Márcame esta línea. Oye, por cierto, a ver quién más anda por acá. Ah, ok. Bueno, el 834-352-0830 para que manden mensajes de WhatsApp. Hay raza que me manda mensajes a mi celular. No me manden mi celular cuando estoy en cabina. Mándemelo al 834-352-0830, por favor. Pero hay unos ingratos, Coronao. Hay unos ingratos que no entienden, ¿verdad? Ay, estos chulos. Oh, oh. Nadie que chulos entiende. Oh, bonito. Oh, oh, oh, oh. Ahí está. Viene a educar Pico Chulo, Coronao. Y a ver, otra. Oh, bonito. Oh, oh, chiquito. Oh. Ese Pico Chulo está bien educado. ¡Vámonos, calmas! ¡Vámonos! Hasta solo, compadre, en Dolores. Allá mi compadre José La Brocha. También se está reportando acá en el 7 Bravo. Mi compadre Adolfo Peña, que ya merendó. Hablando de merendar, oiga, y hablando de comer. Hoy me preparó mi hija Dianita, de 12 años. Bueno, ya casi 12 años. Una sopa de fideo tan rica, oiga. ¡Ah, su mecha! No, pues si traía escuela con su mamá. Una sopita de fideo tan rica, oiga. Con unas chuletitas. ¡Hombre, qué bárbaro! Y de merienda, Coronao, ya me aventé mi pan con mi tazota de café. Sin azúcar, por favor. Bueno, órale, vámonos con más y más. Y esto que se llama es la Fabiola. Esta rola le gusta mucho a mi compadre, a Ramón López, ¿eh? Compadre Ramón López, allá en la Tamaulipas. Ahora, compadre, solo por la leva, solo.

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0: 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Que aquí está su música.
2: Sí. Vale, pues, son ya las 6 de la tarde con 20 minutos. Mi amiga Anita en la colonia Satélite se está comunicando. Gracias, amiga Anita. Dice que ella se aventó una salsita verde. Ah, qué rico, una sopita de arroz. No, hombre, calle boca. Si su niña, ahí en su casa, señora, si me está escuchando, si su niña se acomide a enseñarse, a preparar, ayudarle ahí en la cocina, las labores de la cocina, déjela. Déjela, no le diga que no. Aproveche esa edad de los niños ahorita que todos quieren aprender y que todos saben. La verdad, me quedo sorprendido. Y que todos saben, los chiquitines ahorita de la... que vayan a entrar.

La preadolescencia, y le decía porque hace rato les comentaba que mi hija me preparó la sopa de fideo, mi niña, y que mi hija, pues ya sabe, cocinar, se mete a la cocina y le entiende la cocina. Y pues bueno, lo trae a la escuela de mi señora que le fascina la cocina y sabe hacer un chorro de cosas, gracias a Dios. Pero si su hija, oiga, su hija le gusta y le apasiona la cocina, señora, déjela que aprenda. No le diga, no, no, no, aquí déjame, no, déjame sola, no. Déjela que le ayude, que se enseñe también su niña a hacerle un taquito o algo, porque de repente se ofrece, de repente se ofrece. A ver, ¿quién más anda por acá? Dice, mándame saludo para mis amigos en la colonia Satélite. Oye, ¿qué onda con Carlotita y con Nachito? Tengo rato que no los veo. Mi amiga Carlotita y mi amigo Nachito en los Satélite, tengo rato que no los veo. Les mando el saludo, deseo que se encuentren bien de salud. Allá para mis amigos en la colonia Nueva Era, allá por la Solidaridad, allá también por la Nuevo Amanecer, Nuevo Santander, Corregidora. Un saludo para toda la racilla que siempre escucha HP. Satélite 1 y 2 también, y Nuevas Playas y Playas. Saludos a la primera y segunda y tercera etapa de la colonia Azteca. De la Diana Laura, de la Linda Vista, de la. ¿Cuál más? ¿Cuál más? ¿Cuál más? Diana Laura, moderna, compadre. Y a toda la racía, la moderna, ¿qué onda? Saludos a toda mi compadre el Gomi, ¿verdad? Mi compadre el Gomi, allá el Azteca, que siempre nos escucha, también un saludo. Las 6:22, avanzamos, avanzamos. Y esto se llama, es el Lucero, compa. Adale, Heraclio Huerta.

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1: Arrasa a las 6 de la tarde con 24 minutos. Temperatura ambiente 33 grados centígrados. Pero se sienten como 38, ¿verdad? Sensación térmica, Corno. 38. A ver si no andamos tan mal. Hace rato eran 39. Oiga, con razón, ¿sí? Son 39 grados que se sienten. Es la sensación térmica. Pero los grados que tenemos actualmente son de 33, una sensación térmica de 39. Mañana, si Dios lo permite, nos da vida y nos permite vivir un día más, vamos a tener una máxima de 34, una mínima de 22. Para el miércoles, máxima 32, mínima 24. Para el jueves, pero ahí les va, ponga atención, se prevén lluvias desde hoy hasta el domingo. Gloria a Dios y ojalá que llueva. Pero desde hoy se prevén lluvias. Se prevén lluvias desde hoy, mañana, pasado. Es más, hay un 80% de probabilidad de lluvia hoy. Y mañana está igual. Y el miércoles igual. El jueves, viernes. El sábado hay más probabilidades todavía de lluvia. Esperemos que Dios nos mande lluvia. Saludos para la gente de la colonia Azteca, para Rosy y a Lupita. Ah, cómo extrañan a su tío Miguelón, ¿verdad? A su tío Miguelón, a Roxana, a Erlinda Ramírez, a don Enrique Ramírez, el papá de los pollitos, y a doña Luz María, y a todos los amigos y amigas que dice que al Miguelón lo extrañan. Miguelón, ¿eh? Te están esperando allá en la casa de Lupita, Miguelón, allá por la Azteca, en la casa de Rosy, allá están, ok, te están esperando, Miguelón. Si no llegas, no van a tomar café, así que más vale que llegues, Miguelón, ¿eh? Pero te llevas las piezas de pan, Miguelón, no te vas a llegar así sin nada. Me compadre el Miguelón, pero métele pata al taxi, Miguelón, si no vas a llegar, mijo, métele pata, Miguelón, ¿eh? Ay, vienes con tus pasitos de tutuga. A ver, ¿quién anda por acá? Arrasa. Bueno, vamos con la que sigue. Tengo por acá unos audios. Bueno, ¿dónde anda Julio César?
2: Oye, tú.
1: Ew. Mandy.
2: Ah, échame la canción. ¿Cuál? Entonces, se llama La Burrada.
1: ¿Quién la canta, mijo?
2: Pues, se llama La Burrada.
1: La Burrada. ¿Para quién?
2: Para mi niña Jocelyn. Uh-huh. Sí. Para Neto Climas.
1: Ajá. ¿Sí?
2: Y para... Para David.
1: Ajá.
2: Hey, para David.
1: Sí.
2: David Segura.
1: Ajá.
2: Y Lupe Sosaya.
1: ¿Ya está, mijo?
2: Y arriba los Pumas.
1: Eso, gallo. Ya está, mijo. ¡Órale! ¡Arrasa! Oye, mis Pumas pasaron de panzazo, ¿verdad? Pasaron de panzazo. Bueno, a ver qué tal nos va. A ver, ¿quién más anda por acá? Vámonos, Recio. Vámonos, Recio, que quieren bailar esto allá en la colonia Azteca.

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3: Así es, caldo de res, un caldito de res con este climita, corona. Cálmate, mijo. Sarita Martínez, Sarita, ¿dónde andas, Sarita? Saludos cordiales. Oye, mi compadre, ya por la solidaridad, sí, a mi buen amigo don Jesús Martínez, el viejo de la bicicleta roja, toda la familia Martínez Contreras, saludos. Allá por la colonia Solidaridad. Siempre nos escucha el viejón, ¿verdad? Y a sus hermanos también acá por la colonia Luis Echeverría. No, me tanta raza que escucha la Chepe Corna. A mis amigos todos los Zurita también. A Leonardo Zurita allá por la colonia San Marcos. A Marco Zurita acá por la colonia Victoria. A Ponchín Zurita también acá en la Victoria. A toda la familia Zurita. Zurita García, un saludo súper, súper especial. Dice mi compadre, el tremendo zorro plateado, que le manda un saludo para Pilo Rojas, especialmente dice a su hija Jocelyn, y despuesito a Pilo Rojas, a Neto Segura, a David Segura, a Lupe y a Cheyo Sosaya, y también para toda la racilla que están tirando cotorreo allá por la Pepenadores. Oye, para mi amiga Miri Enrique y a su esposo, que también siempre nos escuchan allá por la Tamaulipas. Si no me falla mucho entre Tamaulipas y Pepenadores, si no falla mucho, ¿verdad? Doña Miri Enrique es apreciable y su esposo siempre en sintonía. Muchas gracias. 834-318-2402 es tuyo, márcalo. Márcalo, siempre disponible. Así que márcalo. A ver acá. Ok, déjame leer unos mensajitos. Eloísa Pérez, buenas tardes, Eloísa, ¿cómo están? Mi compadre Hilario Quiñones, también se reporta que tengo un excelente inicio de semana. Igualmente, mi hermano Israel Olmeda, saludos desde Marin, Nuevo León. Guillermo Morales, salud para Eva y para Raquel Morales del la Colonia Campestre La Luz. Martita Yepes también se está comunicando. Muchas gracias. Llega el sonámbulo, compa.
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1: ¡Órale pues! HP, buena tarde. Fuera del aire, espérame. Ándale, ahí quedó esa rolita. Me imagino a la gárgola Quevedo bailando debajo del huizache, ¿verdad? El huizache de los mezquites que tiene mi compadre en el rancho, ahí en el Olmo. Vuelta y vuelta la gárgola Quevedo. Ya nomás se solea y se vuelve a meter al charco de agua, dice. Arrasa, arrasa, bueno, bueno. Saludos a quién más por aquí. A ver, a ver, a ver. ¿Quién anda por aquí? Déjame atender esta llamada mientras en lo que bailamos esto.

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1: Órale, hermanos Quintana, con esa buena rolita, blanco y negro. Dice mi amigo el diferente, allá en Cruz y Carmen. Dice, no, hombre, me andaba llevando hasta la vecina de Encuentro Corona con esa rola. ¿Ve? Arranqué para allá, baile y baile, y entre el Zacatal me llevé mala mujer, tasajillos y cochinillas, y de allá para acá otra vez pasé. Hasta la vecina me andaba llevando a Encuentro. ¡Bárbaro! ¡Hola, hola, hola! Mi hermano, el tremendo, mi hermano en Cristo, el diferente. Allá en Cruz y Carmen, que está bien contentote, que anda bailando, anda bien contentote. Qué bueno que usted esté contento. Dice, debido a que el vuelo traía retardo de Barcelona hacia la Ciudad de México, no pude llegar en la mañana como estaba programada mi llegada, pero mañana ya estoy por ahí. A ver, Corona, ¿cómo estuvo eso? Debido a que el vuelo traía retardo de Barcelona hacia la Ciudad de México, no pude llegar en la mañana como estaba programado mi llegada, pero mañana ya estoy por ahí. ¿Qué tal, viejo loco? ¿Eh? Se ha de perder ese ingrato ahí en la central de... ¡Órale, vuelo! ¡Ah, raza! Déjame ir a la pausa, ahorita vengo rápido. Todavía nos queda, cuerda.
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1: Así es, avanzamos. Ya son las 6:47. La temperatura ambiente en la capital tamaulipeca prevalece en los... ¿cuántos grados dijimos? 31 grados, sensación térmica de 38. Vaya que va a ser calorcito. Va a seguir haciendo calor estos días. Pero bueno, sigamos disfrutando cada día. Así haga bastante calor, así haga bastante frío, disfrute al máximo el día. Un día que es regalado de parte de Dios. Así que no le busque pretexto de nada. Me llega un audio que dice así.
20: Oye, para que le mandes las mañanitas al profesor Santos Gutiérrez Guerrero.
1: Don Santos.
20: Que cumple 82 años y que está aquí con la familia.
1: Ajá.
20: Comiéndose un pastel de 4 pisos.
1: ¿A loco?
20: Para él solo y 4 litros de café negro.
1: Hoy no.
20: Y con piquete.
1: ¿A loco? Ahora. Hoy nomás.
20: Y el sábado se arma todo el cotorreo.
1: Ah, bueno.
20: Ahí, por favor.
1: ¿Qué dice Martita? ¿Qué dice Martita? Que se arma la carnita asada. Ah, Martita, ya la escuché, Martita. Órale, don Santos Gutiérrez Guerrero, está cumpliendo años. Allá está con Martita, allá está con Pedrito Rico, con Ociel, allá está toda la familia bonita, ¿eh? Ahorita está conviviendo y disfrutando de un pastelito de 4 capas. Ah, bárbaro. Y 4 tazas de café. Oye, fíjate que sí se antoja un café. Oiga, va a decir que de repente con este calorón y lo que usted quiera. Pero si usted se toma un café caliente, fíjese lo que le voy a decir. Suda fresco, bien rico, en serio. Aviéntese un cafecito, diga, a mi salud. Aviéntese un cafecito, ahorita. Y si es con pan, mejor. Ay, papá. Pero un café caliente, diga, que queme el gaznate. Bueno, que era. Un cafecito así caliente, así rico, rico. No, hombre, ¿qué andas haciendo? Bárbaro, coronel. A ver, ¿quién anda por acá? ¿Quién más? Gustavo Berrones. El terror de las chicas guapas allá de Jaumabe, dicen, no, me las trae todas. Ah, bárbaro. Hola, Tavo Berrones. ¿Quién más anda por acá? Doña Tola, también. Oíla.
4: Ay,
1: es Doña Tola.
4: Agarramos en el centro de la capital ciudad, Victoria, Tamaulipas, papá.
1: Oye.
4: Saludos para todos en la casa de la radio. El nieto se quedó en casa, no vino a dar la vuelta. Venimos de casa de Antonio Muñiz y Marily González, tiene el radio a todo vuelo, la bocina a todo vuelo. Cuando llueve, pregúntale a tu compañero, ¿cuándo llueve? Porque ya no saben, ¿no? Queremos que llueva. De parte de Feli Huerta, sí.
1: ¿Qué tal? Bueno.
8: Conchita.
1: Ya ve que le dije, cafecito con conchita. ¿Qué tal?
8: Así.
1: ¿Cuántas se aventó, amiguita? ¿Cuántas conchas?
8: No, nomás una, amiguito.
1: Ah, bueno, con esa tiene para que se aliviane.
8: Así es.
1: Ya está,
8: amiguita. Ándale, bye.
1: Bye, ya ve que le dije, oiga, échese un cafecito calientito, así bien rico, de veras. Y en cada sorbo que le dé, respire pura tranquilidad, échese un traguito, olvídese de las penas con un cafecito calientito y una piecita de pan. Uy, papá. Oye, por cierto, tengo una queja para mis amigos panaderos. A ver, mis amigos panaderos, a esos mentados marranitos, no les pongan tanto Rexal, saben bien amargos los marranitos, oye, con bastante Rexal, entre menos Rexal les pongan, para mí mejor, ¿eh? Va a decir los panaderos, bueno, ¿y tú qué eras o okay? ¿Qué? Bueno. ¿Qué, mijo?
9: ¿Quién es Coronado?
1: ¿A qué andamos? ¿Quién andamos?
9: Háblame calentito, me está recetando un caldito.
1: ¡Ay, paparrey! ¿Sí? ¡Oh, qué bueno! ¿Ya está, mi cacharpitas? ¿Está bueno?
9: Pregúntame una rata para ya. Trájame este caldito sabroso.
1: ¡Órale, mijo! Ándale, mi compadre Cacharpa está entrando un caldito también. ¡Ahora! Vámonos con la gata borrada. Ya está, lo alto del cielo para uno de nuestros redescuchas que le encantaba esa rolita.

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1: Arrasa, arrasa. Son las 6 de la tarde con 54 minutos. Tipi, tipi, tipi, tipi, tipi, tipi, tipi. Dice Coronado. Dice los marranitos. Ay, sí es cierto, sí es cierto. Es por el carbonato, Coronado. No, no es por el, la Rexal, es el Rexal, sí es cierto. Disculpa, disculpa, mi compadre. Sí. Bájenme la mano de carbonato, por favor, los cochinitos. Como que ya no me tienen contento. Oye, mi compadre. Ay, sí, mi compadre Marcelino Vargas. Ah, Coronado. Bueno.
2: Hola, Tina Macín.
1: Ay, ay, ay. ¿Quién vivía allá en la Mainero? Tina, Tina, Tina, Tina.
2: Y acá en el Mainero vivo.
1: ¿Quién vive cerca del seguro? Tina, Tina, Tina, Tina.
2: Muy bien, muy
1: ¿Quién
2: bien.
1: ¿Quién tiene mucha calor? Tina, Tina, Tina, Tina, Tina, Tina. ¿Quién tiene un perro bien bravo? Tina, Tina, Tina, Tina. Oh, oye, Tina, ese perro me andaba mordiendo, Tina.
2: Sí, hombre, pero son de mis vecinos, pero también son de aquí, de nosotros.
1: No, pero...
2: Los queremos mucho y nadie se mete.
1: No, pues aquí fregados. Oye...
2: Gente que no es conocida, no lo dejan entrar.
1: Dice mi...
2: Son bien inteligentes, son bien cuidadosos con nosotros. ¿Sabe por qué?
1: ¿Por qué?
2: Porque estimamos, les ponemos agua, les damos comidita.
1: Anda,
2: y no los maltratamos.
1: Oye, no, ese día que se me acerca el perro y me dio un miedo... ¡Ay, pero miedo! Dice mi señora, es que los perros olfatean el miedo. Le digo, es que yo soy bien gallina para los
2: sí,
1: perros.
2: Sí, sí, sí,
1: hombre,
2: cayó que si yo también. Fíjese que para acá, para la loma, iba para acá, para la plaza, la de acá de arriba, ¿cómo se llama? Sí. La Sosa.
1: Ajá.
2: Y en aquel tiempo, ya hace muchos años, iba y me contó en bolsitos vendiendo ropita y ropita. No quieren ropa. Y un día le dijo, oiga, no me vende ropa. Ay, no, no, le digo, no me venden, no me compro. Pues no me rentó, pero estaban muy echados ahí, yo pasé. Dios mío de mi vida, ¿sabe qué? Le se ponía la ropa, pero, pero, y le ponía la ropa, las bolsas de ropa. No, hombre, me pasó un susto.
1: Ay, no, hombre.
2: Yo también le tengo mucho miedo a los perros, les tengo mucho.
1: A mí desde una vez que me dio una correteada a los perros, ay, Dios de mi vida.
2: No, hombre, no.
1: Me faltaban patas.
2: Sí, aquí les digo, no les peguen, no, no les piden, no les hacen nada. Ay, pero está muy grandote ese perro.
1: No, no, Tina, lo no, que pasa es ese
2: noble,
1: perro. Tina.
2: Ya no es grandota, pero es noble.
1: Tina.
2: ¿Mandé?
1: Ese perro parece caballo.
2: Sí, fíjate
1: hombre,
2: que sí.
1: No, no, perra. No. Yo que le hago...
2: La mona.
1: Sí, que le hago confianza y dije, no, hombre, tiene cara que es bien buena gente. ¡Ay, papacito de mi vida!
2: Y yo quisiera bañarla, momento. Pero no se deja. No se dice la mi amiga. No, hombre, no se deja. ¿Por qué cree que yo no lo hago? Porque no puedo.
1: Ya, oye,
2: no,
1: dice...
2: No, pues entero.
1: Y en ese momento, Coronado sintió el verdadero terror. No me amendaba.
2: Sí, bueno, pues gusten saludar.
1: ¡Ánimo, Tinita!
2: A todo el personal, a todos, a todos.
1: ¡Órale, mi Tina! ¡Qué mi Tinita hermosa! Dice Coronado, ya me tomé un café calientito con un pan. Lupita López, pero no creas que yo me comí todo el pan. Nomás media pieza. Ah, ok, Lupita. No te me hueles tanto, Lupita, ¿eh? Porque después, no, no, ¿para qué te plaquetico? Dice, a ver, Coronado... Yo también estoy de acuerdo, dígale a los panaderos que le bajen poquito de bicarbonato al pan, sobre todo a los cochinitos. Ok, bueno, no, cállate, esos cochinitos, ay, qué rico. Oye, pero luego también hay un camarada que tiene rato que no viene para acá, que es de Jaumay, que pasa por mi casa, que es su casa. Trae unos como chichimbré, no parecen marranitos, esos parecen jabalíes. Bien ricos, oiga, de piloncillo, luego les platico. Con esto despido de Punto y Talán.

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3: ¿Te has preguntado qué contienen los productos que consumes a diario? Conocer los ingredientes es el primer paso para elegir mejor.
4: Exacto. Por eso, una gran alternativa es preparar tus propios productos en casa.
3: Hoy te contaremos sobre las tecnologías domésticas. Una opción para cuidar tu salud y tu bolsillo al mismo tiempo.
4: Por eso, te enseñaremos a preparar una crema de cacahuate para toda la familia.
3: Y para ahorrar, también hay que aprender de finanzas personales.
4: Te diremos cómo hacer un presupuesto familiar. Es fácil, rápido y con resultados efectivos de apoyo a tu economía.
3: Presta atención y quédate con nosotras.
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4: Desde hace más de 4 décadas, en la Profeco brindamos opciones para elaborar productos útiles, seguros, económicos y con excelente calidad.
3: Se trata de las tecnologías domésticas, una pieza clave de nuestras actividades de educación para el consumo.
4: Con ingredientes que se encuentran fácilmente y procedimientos simples, buscamos que las infancias y las familias tengan alternativas para elaborar lo que necesitan a un menor costo, comparado con los precios que ofrece el mercado.
3: Todo este esfuerzo tiene el respaldo del Laboratorio Nacional de Protección al Consumidor, donde se encargan de validar cada receta.
4: Con la meta de cuidar el bolsillo de los hogares y ofrecer nuevas alternativas, la Profeco organiza talleres en toda la República a través de sus oficinas de defensa del consumidor.
3: Tan solo en 2025 se realizaron 10.983 talleres de tecnologías domésticas, logrando apoyar a 347.500 personas en todo el país.
4: Esta labor ayuda directamente al ahorro familiar, fomenta un consumo más consciente y desarrolla habilidades que impulsan la autonomía económica.
3: Incluso, estas tecnologías han servido para quienes desean emprender y generar algo de dinero extra. Bajo este modelo hemos hecho, por ejemplo, limpiador de piso, pasta dental, gel para el cabello, protector solar y productos de confitería y panificación.
4: Hoy toca el turno de la crema de cacahuate.
3: ¡Comenzamos!
4: Con pocos ingredientes podemos hacer algo muy rico. Prueba de ello es que para hacer crema de cacahuate necesitaremos solamente
3: una taza de cacahuates pelados sin sal, una cucharada de piloncillo molido y una cucharadita de extracto de vainilla.
4: Seguro tienes en casa alguno de los ingredientes. De cualquier forma, se consiguen en el mercado más cercano.
3: De utensilios necesitaremos un procesador de alimentos o licuadora, taza medidora, cuchara sopera, cuchara cafetera, espátula de plástico y para envasar, un frasco de vidrio con tapa hermética.
4: Y esto me encanta, Nat. Una ventaja más de esta tecnología doméstica es que solo toma 30 minutos hacer la crema de cacahuate y en cambio se conserva por mucho tiempo. Su caducidad es de 1 año.
3: Pues manos a la obra. Para empezar, molemos los cacahuates en el procesador de alimentos hasta formar una pasta. Es importante que lo hagamos en intervalos cortos y al mismo tiempo ir reduciendo la velocidad mientras se va moliendo. Ya que tengamos la pasta de cacahuate y sin apagar el procesador, agregamos el piloncillo y la vainilla.
4: Mientras integramos todo muy bien, quiero comentarles que la crema de cacahuate es rica en proteína vegetal, tiene grasas saludables y mucha fibra.
3: Pero sobre todo, brinda saciedad y mucha energía. Volviendo a la receta, hemos seguido mezclando en el procesador. Continuamos hasta obtener una crema suave y homogénea.
4: Ojo, si queda muy seca, podemos agregar media cucharadita de aceite vegetal. Se va agregando poco a poco en el procesador para que se incorpore correctamente.
3: Ahora, a envasar. Con ayuda de la espátula, vertemos la crema de cacahuate en el frasco de vidrio y lo etiquetamos con la fecha de elaboración y caducidad.
4: Esto es primordial para que luego no estemos comiendo algo ya caducado que nos pueda hacer daño. Finalmente, recuerda que hay que mantenerla en refrigeración.
3: Además, toma en cuenta que si con el tiempo percibes un aroma rancio, debes desecharla de inmediato, independientemente de la fecha de caducidad.
4: Da ese paso hacia un consumo informado e inteligente y anímate a elaborar esta tecnología doméstica.
3: No olviden que pueden ver más procedimientos de diferentes tecnologías en el canal de YouTube Profeco TV.
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4: Sigan en Revista del Consumidor Radio, porque vamos a escuchar cómo una tarea sencilla puede proteger nuestra economía.
5: El presupuesto familiar es una herramienta básica para cuidar tu dinero.
6: Así es, aunque cada familia es distinta, organizar los ingresos y gastos puede marcar la diferencia entre vivir al día o empezar a ahorrar.
5: Ojo con este dato. De acuerdo con la Encuesta Nacional de Inclusión Financiera 2024, solo el 36.6% de las familias lleva un presupuesto o registro formal de sus gastos.
6: Esto no significa que las familias no intenten en organizarse. Hay personas que tienen otros hábitos. Por ejemplo, apartar dinero para pagos, llevar el registro de recibos o anotar deudas. El problema es que no siempre lo hacen de forma estructurada.
5: Entonces, ¿por dónde empezar? Un presupuesto familiar efectivo se construye con 4 elementos básicos: ingresos, gastos, compromisos financieros y ahorro.
6: El primer paso es anotar todo el dinero que entra al hogar: sueldos, ingresos extra, apoyos o cualquier otra fuente. Es importante considerar el total mensual real.
5: Ahora, registra los gastos del día a día: alimentación, servicios, transportes, educación, entretenimiento.
6: En el tercer punto van los compromisos financieros o pagos mensuales como renta o hipoteca, seguros o créditos. Es importante que anotes montos, fechas de pago y revisar si puedes adelantar pagos para reducir intereses.
5: No hay que olvidar que el ahorro no es lo que sobra, es una prioridad. Define un objetivo: vacaciones, emergencias o algún proyecto familiar, así como el monto que le destinarán cada quincena o al mes. Tenlo en cuenta. Una meta clara motiva a todos en casa.
6: Ahora, te compartimos recomendaciones prácticas para que tu presupuesto funcione de verdad.
5: Lleva un registro constante de tus gastos, ya sea en libreta o en tu celular.
6: Usa categorías sencillas y ajústalas conforme te familiarices.
5: Sé flexible. Si algo no funciona, cámbialo. El presupuesto debe adaptarse a ti, no al revés.
6: Automatiza tus pagos para evitar recargos y olvidos.
5: Evita compras innecesarias, esas que parecen pequeñas pero desbalancean todo.
6: Y muy importante, hablen en familia sobre el dinero, sin juicios, con empatía.
5: También es fundamental revisar el presupuesto periódicamente. La vida cambia y tus finanzas también deben hacerlo.
6: Antes de hacer una compra importante, pregúntate: ¿está dentro de mi presupuesto? ¿Realmente lo necesito?
5: Y si hay niñas o niños en casa, inclúyelos. Desde pequeños pueden aprender a ahorrar y a tomar decisiones responsables.
6: Recuerda, no importa cuánto ganes, sino cómo administras lo que tienes.
5: Un presupuesto familiar no solo organiza tu dinero, te da tranquilidad, claridad y control sobre tu economía.
6: Empieza hoy. Tu bolsillo y tu futuro te lo van a agradecer.
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4: Órale, pues, que son las 7:12. Gracias a la racita en la Colonia de la Esperanza, a mi compadre Héctor de la Cruz Márquez, a Felipe Camacho, a toda la racilla chiquilla. Se están reportando, dice que ya se empezó el chipi chipi allá en la Colonia de la Esperanza. Después de esa rolita, en los 115 minutos, no le cambies.

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1: Maestro, la verdad, el testimonio mío es de felicidad, de agradecimiento, ya que yo llevaba 6 meses con un dolor de cabeza que no me lo quitaba absolutamente nadie. Visité neurólogos, traumatólogos, toda clase de médicos, y ninguna persona me daba con el chiste. 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

mi familia, ya que nadie me habla. Yo soy una persona que no ha hecho daño a nadie, pero no sé por qué mi familia dejó de hablarme, mis hermanas, tías, hasta mi propia madrecita. Yo actualmente estoy desesperada porque no sé qué pasa en mi vida. Mi esposo es comerciante, tengo 3 hijos, nos va muy bien, por eso quiero pedir tu ayuda porque me siento desesperada sin tener mi familia. Ayúdame, indio, que Diosito te ha de pagar.

Zaraguandé. Escúchame, Huitota, a lo que yo te voy a decir. Yo, indio, está viendo que tu señora madrecita, tus hermanas y hermanos se han volteado contigo de una manera impresionante, Dios mío bendito. ¿Por qué? Porque usted ser una niña buena, una mujer de casa que no meterse con nadie. Pero usted tiene una tía que se llama Carmenza. ¡Ay, Catandrán!

les dice cosas feas de ti y les ha dicho que usted les está haciendo brujería y que usted habla muy mal de ellos, que son unos mantenidos, que son aprovechados de ti porque tienen dinero y no es cierto. Tu misma tía le dijo eso a tus hermanos, a las hermanas, a tu papaíto y mamaíta, por eso han dejado de hablarte. Pero si usted viene aquí a mi consulta, yo te voy a ayudar para que esta misma tía tuya vaya con tu familia y les pida perdón por lo que dijo, porque ella es la que te tiene torcida, volteada con tu familia, por eso no te hablan.

0: curación. Por eso corre, corre, corre, mi Huitoto. Vamos con otro testimonio más. Vamos con otra testimonio más.
1: Mi nombre es Guillermo Álvarez. Doy un testimonio porque en verdad me encontraba muy mal. Fui ante los hermanos hace un mes. Gracias a Dios, con sus conocimientos, me hicieron una limpieza. Yo era muy escéptico, no creía en nada. Pero al sacarme ese daño de mi cuerpo, vi y sentí una vibración muy positiva y comencé a volver a vivir. Me encontraba en una situación bastante precaria. Gracias a mi Dios. Me pude ganar un chancecito muy pequeño, pero gracias a Dios suplió mis necesidades en mi casa. Le agradezco mucho a los hermanos, que Dios los bendiga y que sigan con esa fama que tienen de sanar y curar a todas las personas. Y por eso invito y les digo a las personas que me están escuchando que vayan y visiten a los hermanos, porque en verdad sí saben. Gracias.
0: Anda cachira mangui, anda cachara aguanta cachara catira. Para Pico Atarasira Manduca Saraguandey. Vamos con otro mensajito. Prepara papel, lápiz a la mano para que escriba dirección y teléfono de Yola Indio. Vamos a contestarle al señor Bonifacio, que nació 30 de octubre. ¡Uy! ¡Cachanta Catira Guandey! Me dice, Indio, yo tengo una novia y yo quiero saber si en verdad ella me quiere. Ella se llama Jenny. Hace un mes y una semana que yo sospecho que ella me engaña o es casada. Yo quiero saber si en realidad me quiere o no me quiere, y qué debo de hacer y por qué no me quiere llevar a su casa. Ayúdame. Atentamente, Bonifacio. Chamanguapasú. Chamanda pasaramandi casaraguandey. Quiero decirte, Bonifacio, que esta mujer Jenny te miente, te engaña y juega con tus sentimientos. Sí, señor, sí, señor. Yo hablo con la verdad porque soy la única persona autorizada para decir la verdad en el mundo de la parapsicología. Ella es casada, el esposo va y viene porque trabaja allá en Estados Unidos. Cuando hombre se va a Estados Unidos, ella aprovecharse para verse contigo, salir contigo, por eso las reuniones y las comidas y almuerzos o las vistas con ella casi es en partes a escondidas, pero ella es comprometida. Gracias por escribirme, pero no te conviene esta mujer, Huitoto. Aléjate para siempre de ella, porque esposo es una

una barridita, sopladita, para quitarte esa mala suerte que solamente te aparecen mujeres casadas, mujeres comprometidas, mujeres que solamente te buscan para jugar con tu sentimiento. No te preocupes, Huitoto. Cuando

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1: Hola, pues que estamos de regreso. 7:33 minutos. Pancho, mi compadrito Pancho, ex vecino en la Portesil, ahora ya por la Nacozari. Compadre Pancho, saludos. ¿Y las huertas? ¡Órale, compadre, el buen Pancho! Saludos cordiales. María Cervantes también en sintonía. Gracias, María Cervantes. Dice, con toda la actitud. ¿Cuál calor, verdad? ¿Cuál calor? Con toda la actitud. Heraclio Huerta, excelente día, muy caluroso. Saludos a toda la Bandiukis, a Chepero de Corazón y a todos los Mandilones, a todos los de la región Citrícola, ya por Santa Engracia. De parte del Canelo, se está comunicando. Evencio Charlie Mendoza, que quiere una rola, mi compadre Evencio.

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1: Hola, que estamos de regreso. Panchito Torres dice: mande un saludo para el tremendo Veladuerme, mi compadre Veladuerme, de parte de Panchito Torres. Dice para Nancy, de parte del Zorro Plateado, que la quiere mucho. Órale, a bárbaro. Ahora, ahora, ahora. A ver quién más anda por acá. Dice: mándame saludos, porfa, para. Y esa rolita que se le dediquemos, dice: para. Para el buen Neto Segura. A Neto Segura, a David Segura, a Lupe Sosaya, a Cheyo Sosaya, y también para Pilo Rojas, de parte del tremendo Zorro Plateado. ¡Ah, bárbaro! ¡Órale!

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1: Avanzamos ya a las 7:46 minutos, 7:46. Gustavo Berrones allá en Jaumave, a todos sus camaradas, compañeros que trabajan allá en Jaumave. Un saludo súper cordial. Y a todos los barrenderos, mis compañeros, dice, mándales un saludo. Ok, Maguey. Saludos para Pancho Torres y Alvela, que también se están comunicando. El saludo también para Sixto Guerrero, allá por el barrio de La Peregrina, mi compadre Sixto Guerrero. Siempre nos escucha, les saludamos. Saludos para Santos Gutiérrez Guerrero. Cumpleaños don Santos, ¿verdad? Ya se festejó, le llevaron pastel, le llevaron piñata y cuánta cosa. Allá en la colonia Tamatán, doña Martita, Pedrito Rico, les saludan con gusto. El bueno Ciel, y que bueno, ya fue festejado don Santos Gutiérrez Guerrero. ¿Qué tal, viejo? No, la gente de Abasolo, allá en Dolores, José La Brocha, mi compadre José La Brocha, el saludo. Allá en Cruz y Carmen, mi hermano en Cristo, mi buen amigo El Diferente, también se comunica. En la colonia Azteca, Rosy, Lupita, Roxana, Erlinda Ramírez, Enrique Ramírez y a Luz María, saludos. A la señora Anita en la colonia Satélite, a mi amiga Tina Macina allá en la colonia Mainero. Saludos al primo Meli de parte de su primo la Marco Lagargo La Quevedo. Adolfo Peña, allá por el 7, bravo. Saludos a mis amigos de La Esperanza, Héctor de la Cruz Márquez y a Felipe Camacho. Saludos también para ¿quién más? Para Nancy, de parte de su novio, el Zorro Plateado, que a como la quiere. Ah, bárbaro. Órale. Gracias. Vámonos con más. 7:47 minutos. 1, 2.

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1: Órale, pues, ¿qué avanzamos? Ahí quedó Modesta. Y al un domingo a Modesta encontraré. Tiripirín. Ahora, ahora. Mi parienta Chelito Cepeda, Chelito, que se reporta. Gracias, Chelito. Dice, mándame un corridito de, aunque sea de Chalino Sánchez, corona. Órale. Es para mi amiga Chelito Cepeda. ¡Ánimo, Chelito!

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1: Antes de que llegamos a la recta final, gracias. Son ya las 7:55. Olivia Cervantes, apreciable en la colonia Portes Hill. Siempre nos escucha mi amigo Olivia. El saludo cordial. Ya nos vamos. Los voy a dejar con el pariente que ya viene, como siempre, quemando llanta. Mi compadre, mi amigo, mi hermano, pariente, ¿verdad? De mis compañeros, pues más apreciables de aquí de HP, el buen Willy Cortés Garza. Bueno, todos mis compañeros son apreciables, ¿verdad? Pero mi compañero, el buen Willy Cortés Garza, es mi pariente, mi hermano. Bueno, pues le mando un saludo muy especial. Ya viene casi llegando. Y bueno, aquí lo recibimos con gusto. Ya nos vamos. Le voy a compartir así rapidito en el libro de Proverbios, capítulo 19, versículo 8, dice así: el que posee entendimiento ama su alma. El que guarda la inteligencia hallará el bien. Soy Justo Coronado Garza, soy tu amigo y servidor. Dios te bendice, audiencia hermosa. Te dejo con eso, los viejones de Linares. Agua salada. Es un covercito de los Tigres del Norte.

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¿qué tal, mis amigos? ¿Cómo están? Buenas noches. Buenas, muy, pero muy buenas noches. Bienvenidos todos. Aquí estamos ya completamente en vivo y en directo. Su servidor, amigo locutor Willy Cortés, contento de saludarle a través de esta que es su estación consentida, la HP, la número 1, la 97.5. Aquí estamos y no nos vamos hasta que salgamos poquito antes de... Aquí estamos y no nos vamos hasta que salgamos poquito antes de las 10 de la noche. El teléfono de cabina para que se reporte es el 834-318-2402. Agradecemos a nuestro compañero Justo Coronado Garza, la voz alegre de San Carlos, que nos cede ya la cabina lista para llevarles alegría, para llevarles diversión. El equipo está completo en los controles técnicos, el tremendo Irineo, también me acompaña el viejo loco. Su servidor, Willy Cortés, la voz que hacía falta en el...

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5: Son las 8:16, 8:16, el turno del charro de México.
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tristeza. 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
1: Son las 8:20, las 8:20. Saludos para Chayo Sosaya, para el Zorro Plateado, también para David Segura y para Lupe Sosaya, escuchando el programa. Dice por acá también, dice William, manda saludos para Raquel y para Eva Morales. Dice, en la mañana no hubo cadetazo. Bueno, casi no, ¿verdad, Tica? Entramos un poco tarde al aire. Llegamos puntuales, pero entramos un poco tarde al aire porque estaban trabajando aquí en la cabina, ¿verdad? Estaban trabajando en la cabina. Los técnicos estaban trabajando en unas situaciones que se requerían, aquí en la cabina, ¿verdad? Por esa razón entramos un poquito tardecita al aire. Dice Willy, excelente noche. Dice, aquí estamos en la casa, tristes, pero que se le hace saludos hasta lo más alto del cielo para Pedro Infante García, que se nos adelantó en el camino. Ok, saludos para usted, compañero Daniel, un fuerte abrazo para toda la familia, Dios me lo bendiga grandemente a toda la familia, Dios me lo bendiga, échenle muchas ganas, échenle muchísimas ganas y un fuerte abrazo con mucho respeto para toda la familia. Qué bueno que nos estén acompañando y pues nuestro más sentido pésame para toda la familia, Dios los bendiga bastante. Nos tocó este parecito a cargo de Antonio Aguilar, el Charro de México. Lo escuchas solamente aquí, en tu estación preferida, la más prendida, una estación de Organización Radiofónica Tamaulipeca. Y en esta noche nos da muchísimo gusto saludarle y presentarle estas canciones que solamente las podrá escuchar usted aquí, en la más prendida. Es el corrido del Califa con Antonio Aguilar, el Charro de México.

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1: ¡Viva México! Sí, señor, son ya las 8:25 minutos. La música de Vicente Fernández. Y este corrido en las arracadas.

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1: Sí, señor, ahí escuchamos, oiga, pues estos temas bonitos, temas de grandes artistas de nuestro querido México, Antonio Aguilar, el Charro de México y Vicente Fernández, aquí por La Más Prendida. Imagínese un programa, un mano a mano, Vicente Fernández y Antonio Aguilar. Ay, juela mañana. No me des ideas, Ireneo. No me des esas ideas porque qué bárbaro. Vicente Fernández y Antonio Aguilar. Ay, juela mañana. No, olvídese. ¿Cuándo acabamos, oiga? ¿Cuántas canciones tendrá Antonio Aguilar? ¿Cuántas canciones tendrá Vicente Fernández? Tendríamos música para aventar para arriba, ¿verdad? No sé si les agradaría, ¿verdad? Sí, a menos que usted me diga que no, ¿verdad? HP, bueno, buenas noches.
2: Buenas noches, Willy.
1: Sí, buenas noches.
2: Acá está escuchándote.
1: ¿Qué pasó, compadrito Cacharpas? ¿Cómo estás?
2: Y Vicente Fernández se mete al señor Antonio Aguilar.
1: Bueno, es de gustos, ¿verdad? Cada quien es de gustos, compadre Cacharpas. Para ti es mejor Vicente Fernández.
2: Sí, Vicente Fernández.
1: Ah, muy bien. Bueno, no muy respetable tu comentario, compadrito.
2: Sí, yo me llamo Fernández.
1: Mandé, tú te inclinas más por Vicente Fernández, ¿verdad?
2: Sí, te llamo Cacharpas Fernández.
1: Ah, tú, porque tú te llamas Cacharpas Fernández.
2: Como que dice, como las sombras de fantasma por la noche.
1: Uy.
2: La divina madre, por su hijo pide al cielo. 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
1: Qué bárbaro, Cacharpa, no te conocía ese talento, compadre.
2: Coronado.
1: No, de veras que mi respeto, Cacharpas. Qué bien cantas, compadre. Ándale. No, pues saludos para ti, Cacharpas. Órale. Oye, mi compadre Cacharpas, no le conocía yo ese talento, ¿verdad? Dice Willy, ya no lo pienses más. Dice, vamos a darle con ese, estaría muy bien ese mano a mano. Ese mano a mano de Antonio Aguilar y Vicente Fernández. Lo voy a proponer esta semana con mi programador musical. A ver qué me dice. No les prometo nada porque no puedo yo brincarme las trancas. Pero pues me surgió esa idea, oiga, porque de veras que esa música es la música de nosotros, oiga, es nuestra música, nuestras raíces, todo. Vicente Fernández, un gran ídolo de la música mexicana, al igual que Antonio Aguilar. ¿Cuántos corridos tiene Antonio Aguilar? ¿Cuántas canciones? No, hombre, una chulada, ¿verdad? Artistas de primer nivel. Antonio Aguilar y Vicente Fernández. Pues ahí lo voy a proponer, ahí les aviso entre semana, a ver cómo nos va, ¿verdad? A ver cómo nos va entre semana. ¿Qué les parece si después de escuchar a Antonio Aguilar y Vicente Fernández les pongo la mentada mula mañosa? A los gallitos de Chihuahua, la mula mañosa.

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1: Qué alegría que nos siga acompañando. Buenas noches, son las 8:42, 8:42 de la noche. Saludos para, dice Willy, mándanos saludos. Aquí escuchamos en casita, dice, saludos para, a ver, a mi compadre Pablo. A ver, vamos a ver, allá para mi compadrito Pablito Guevara, que se acaba de reportar. Mi buen amigo Pablito Guevara, ahí le saludamos. Para don Rodolfo Guzmán, allá por la colonia Ampliación Chapultepec, que siempre nos sintoniza. Qué bueno que nos acompañe allá para Rodolfo Guzmán, allá por la Chapultepec, le mandamos el saludo. Dice Willy, manda saludos para Nachito Bonito, para Carlitos Calixto, el Sabio, y para Ledesma, la Araña, para Vasco, el Cachetes de Kiko, y para el Soldado, y para el Bolsón, que también están pendientes de la HP. Órale, saludos para ustedes. Dice Willy, dice por acá, ¿cómo te caerían unos quelititos? Pues ni que fuera yo marrano, compadre, para comer quelites, mira. Dice Willy, ¿cómo te caerían unos quelites? Pues ni que fuera yo marrano. Aparte de eso, ahorita no hay ni quelites, pues ni ha llovido. O si sí habrá por ahí quelites. Yo pienso que no, oiga, ya hablo desde que yo digo, bueno, no ha llovido. Cuando llueve mucho, hay muchos quelites. Ahorita pues ni ha llovido. Pero bueno, pues ojalá que por ahí ya ande uno que otro quelite por ahí. 8:43, este guapanguito que está especial para irnos por toda la orilla del relés. No le hace que nos llevemos entre el pecho nidos de gallinas, panales de avispas y manojos de chile el monte.

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8: ¡Coqueteando!
9: ¡Ánimo, mi raza! Son los de Linares. Y esto que se llama Coqueteando. En la música de los de Linares. Oye, saludos para mi compadrito, allá para mi compadrito Panchito y para Meli, también para Pancho Junior, que quiere que le mande saludos. Órale, saludos para ustedes también. Allá para mi compadrito el Negrito Navarro. ¿Cómo te va, Negrito? Saludos para ti. Allá para mi buen amigo el Negrito Navarro. Saludos para usted, Negrito. Para la raza del Olmo que están cociendo maguacatas. ¡Qué bárbaros! Racita del Olmo. ¿Cómo les va, racita del Olmo que están cociendo maguacatas? Allá para Daniel Díaz y Abraham Díaz. Saludos para el señorón Daniel de parte de su hijo Abraham. Allá en la raza del Olmo, siempre pendientes de la 97.5. Hasta allá les saludamos. Los de Linares.

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1: Seguro que sí, la 97.5 FM coqueteando, los de Linares. Los de Linares coqueteando. Bueno, son ya 8 minutos para que sean las 9, ya 8 y las 9. La temperatura se la doy exacta aquí en la capital tamaulipeca. Una temperatura en este momento, mucho calor hoy que es lunes o martes, ya ni sé, oiga, yo ya ando ya, no sé ni en qué día ando. A ver, 18 de mayo, ¿verdad? 18 de mayo, lunes 18 de mayo. La temperatura que alcanzamos el día de hoy, la máxima fue 36 grados, oiga. La máxima temperatura que alcanzamos el día de hoy fue de 36 grados. En este momento son 29. HP, bueno, buenas noches. Bueno, no hay nadie, ¿verdad? ¿Se escucha ahí? No hay nadie. Bueno, ni modo. Siga reportándose 834-318-2402. 834-318-2402. Teléfono de cabina para que siga reportándose. Le vamos a seguir complaciendo con mucho gusto. A ver, dice por acá, vamos a ver los mensajitos que siguen llegando. Dice Willy, quiero que mandes un saludo a la familia Amaro Fuentes, que escuchamos todos los días en el ejido La Libertad. Dice, están muy buenas las canciones. Qué bueno que estén disfrutando el programa. Allá para la familia Amaro Fuentes, escuchando allá en el ejido La Libertad. Hasta allá les saludamos. A los corceles.

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1: Hoy nomás, y yo con el chamorro bien entumido, y luego con estas canciones, qué bárbaro, Irineo, de veras que hasta se me hace que lo haces adrede. A mí se me hace que lo haces adrede esto. Báilala, compadre, báilala, comadre, Lupe y Raúl.

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1: ¿Acaso hay otra? Digo. ¿Acaso hay otra? Digo. Bueno, son las 9:02 en este lunes, inicio de semana, lunes ya 18 de mayo. Está por acá, Willy, mándale un saludo para mi padre, don Venancio Hernández, la mera trompa del tren, que hoy está cumpliendo años, de parte de toda la familia, de parte de sus amigos. Si le puedes dedicar mañanitas, por favor, acá estamos acompañándolo en el rancho La Joya, pasando un ratito aquí, muy ameno, es echando, echando pues una agüita, esas, las amargas, de parte de su hijo mayor, el buen Marcelo, fiel radioescucha de la HP. Ahí le saludamos con mucho respeto para el cumpleañero, para don Venancio Hernández. Hoy de manteles largos, lo mejor de lo mejor, que la siga pasando bien, pero bien bonito. Felicidades de parte de toda la familia, de parte de su hijo mayor, el buen Marcelo, allá en Rancho La Joya, que le desean lo máximo, lo mejor de lo mejor, hoy, mañana y siempre. Muchas, pero muchas felicidades.

Que la siga pasando fenomenal, que cumpla muchos, pero muchos años más. Saludos, Willis, aquí estamos, bien pilas, escuchando tu programa. Quería pedirte una rolita, ¿verdad? Pero bueno, ya no sé qué pedirte, Willy, porque luego te enojas. No, ¿cómo me enojo? No me enojo, compadrito Rocco, saludos para ti. Una de los Quintana, aunque sea, allá para mi compadrito el tremendo Rocco, allá para la raza de Manuel Ávila Camacho, también le saludamos. Bueno, arrancamos esta segunda hora de 9 a 10 con los Rayos de Nuevo León.

Aquí todo sigue igual, como cuando estabas tú. Ay, ay, ay, dolor. Ya me volviste a dar aquí por un lado de la rabadilla. ¿Cómo que por un lado de la rabadilla? Dice Willy, me fui a comprar un queso y no escuché los saludos. ¿Y yo qué culpa tengo, Pancho, que hayas ido a comprar un queso, Pancho? ¿Qué culpa tengo yo? Pues ya sabes que el tiempo aquí en radio es valiosísimo, tú, Panchito. Aquí, Pancho. Tremendo Pancho, hombre, no te digo. Dice Willy, repíteme los saludos porque me fui a comprar un queso. Órale, saludos a mi compadre Pancho. Dice, me fui a comprar un quesito de rancho. Dice, a ver si está bueno, ¿verdad? Si no, ni la vuelta que eché. Ahorita con el calor sí está canijo, pero... No, hombre, no te apures, Panchito. Saludos para ti. Allá para mi compadre Panchito y para Meli, escuchando el programa también para Junior. Para Pancho Junior, que están ya muy pendientes del HP. Dice, Willy, quiero que me complazcas con la rola de Toño. Dice, ¿cómo? Dice, quiero que me complazcas con una rola de Toño Águilas, una que dice, nadie es eterno en el mundo, de parte del Negrito Navarro. ¿Cómo no, Negrito Navarro? Ahorita la vamos a buscar y te vamos a complacer, seguro que sí. Bueno, saludos para don Venancio Ulibarri, cumpleaños el día de hoy, felicidades también para él, don Venancio Ulibarri, cumpliendo años, se escucha en la colonia Francisco y Madero, de parte de todos sus hijos, todos sus nietos, toda la familia, que le desea lo mejor de lo mejor, no solo hoy, sino todos los días de su vida. Felicidades.

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6: Con 15 minutos, ya a las 9:15, la música de Los Ojitos Norteños, son las Isabeles.

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1: Ándale, las Isabeles. Ahí escuchamos las Isabeles con los ojitos norteños. Las Isabeles. Me pregunta por acá, dice Willy, ¿va a llover o no? No sé. Pues está el pronóstico de lluvia para esta noche. Está el pronóstico de lluvia. Tómelo en cuenta. Porque sí, hay pronóstico de lluvia para esta noche. Esperemos a ver si llega la lluvia. Fernando García dice, ¿me puede mandar un saludo para Fernando? Dice, para mi esposa Mari y para mi suegra Doña Flor, que estamos haciendo la cena, y si le puedes poner la Sierra Chiquita, por favor. Claro, ¿cómo no? Ahorita les vamos a complacer con la Sierra Chiquita para toda esta racita que está pendiente también del HP. Dice, saludos para Fernando, para mi esposa Mari y para mi suegra Doña Flor, haciendo la cena. Si nos puedes poner la Sierra Chiquita. Señores, ténganme presentes. HP, bueno.
2: Bueno, Willy.
1: Sí.
2: Nos puede mandar saluditos aquí para Chayo Susaya, David Segura, Lupe y el Zorro Plateado.
1: Sí, claro.
2: Que estamos echando una agüita de piña.
1: ¿Una agüita de piña?
2: Sí.
1: Ok, una agüita de esas de las que les dicen amargas.
2: Sí.
1: Ok.
2: Dice López Osaya que va a ganar la máquina, según.
1: Ah, pues hay que ver, compadre.
2: Primero que juegue, man.
1: Sí, pues es que no la tiene fácil con los Pumas, no está fácil, pero bueno.
2: Ay, esto, man.
1: A ver qué pasa, va a estar bien riñido, dijo un pelado de allá de...
2: Está bueno, mi Billy.
1: Órale, compadrito Chayo, cuídate mucho.
2: Gracias.
1: Ándale, va a estar bien reñido esta final, oiga, Cruz Azul contra Pumas, va a estar bien reñido, ¿eh? Sí, va a estar bien reñido. Bueno, vamos a complacer primero, compadrito negrito, no la tengo con quien me la pediste, pero sí tengo la canción... La tengo con los salteños, compadrito Negrito Navarro, ¿eh? Ojalá que te guste. Sí, ojalá que te parezca bien este tema, pero es con quien la tengo, la canción que me pediste, ¿verdad? Nadie es eterno con los salteños de la sierra.

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1: Señores, tengan presente. Ay, juela. Bueno, la Sierra Chiquita. La Sierra Chiquita, ¿sí está o no está? La Sierra Chiquita, señores, tengan presentes y pongan mucho cuidado. Los de la Sierra Chiquita ya se los han demostrado. Ay, juela. Un saludo para toda la gente elegido La Libertad, que ya está chispeando. No me diga, ya está chispeando, Irineo. Ya está chispeando para allá, para La Libertad. Dice Willy, mándale un saludo al licenciado Enrique, que está sentido, que porque no se acuerda de él, siempre lo escucha. ¿Cómo no? Sí, le saludamos. Allá para el licenciado Enrique, para mi compadre el médico Pedro, y para mi comadre Maribel, que también siempre están pendientes del HP. Ahorita ya en casita, o sea, sí, que allá por La Libertad, allá en el ejido La Libertad, donde me dicen que ya está cayendo una ligera brisnita, allá para el ejido La Libertad, posiblemente a la hora de la salida nos toque el aguacero, porque la lluvia está pronosticada más o menos para esa hora, como a las 10 de la noche. Entonces, pues ve juntando tus cosas, Irineo. Ve juntando todo, la morrala, todo el triángulo, todo ve juntando, porque ya nos vamos. Ya mero nos vamos. ¿Sí? Sí, porque ya ahí viene el agua. Ahí viene el agua. A ver. Vámonos, Irene, de una vez con esto.

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4: Hoy nomás, las 9:30, bailando en Camargo, Carlos y José. Bailando en Camargo, dice Willy, mándale, dice muy buena, Willy. Dice, mándeme ahora otra canción. Dice, para mi hermano Ramón Rosales del Ejido de la Presa. Bueno, vámonos con calma, compadrito, don Negrito, vámonos con calma, a ver si tenemos oportunidad también de complacer a tu hermano. Dice, Willy, se están poniendo bien feos los truenos acá para acá para rumbo a Padilla. Dice, están buenos los truenos y los relámpagos. Se me hace que te va a agarrar el agua. Dice, mándale saludos para los hermanos Lerma, para Juan y Jorge, para Jesús Hernández, que estamos aquí en la Gutiérrez de Lara, de parte del Flaco Almaguer, acá de la colonia Mainero del 9 Mutualismo. Claro, compadrito, saludos para ustedes. Raza por allá, los hermanos Lerma, para Juan y Jorge, también para Jesús Hernández, que siempre nos oyen por allá por la Gutiérrez de Lara, siempre pendientes de la más prendida. Carlos y José, bailando en Camargo.

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1: Ay, nada más, oiga, qué chulada. Es el turno de los hermanos Quintana. Y esto se llama Así se baila en Laredo, a cargo de la tradición musical norteña, Hermanos Quintana.

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1: Ándele, no, no, qué buen tema, Irineo. Este tema de los hermanos Quintana, así se baila en Laredo. Dice Willy, dice, a la salida le amarras unos guajes en el pescuezo al viejo loco porque va a haber mucha agua en las calles. No se vaya a zambutir, ¿verdad? El tremendo viejo loco. Dice, le amarras unos guajes en el pescuezo porque va a estar buena el agua, compadrito Willy. Pues, ojalá. Pues está anunciada, yo les dije que estaba anunciada el agua. A veces me creen, a veces ya no me creen nada, pero bueno, estaba anunciada el agua para esta noche y pues parece que sí, ¿verdad? Al parecer sí va a llegar la lluvia. Tómelo muy pero muy en cuenta, ¿verdad? Porque ya se empieza a sentir ya los relámpagos, los revolución de agua, decimos ahí en el rancho, se ve revolución de agua. Y pues de repente sí, ¿verdad? A mí se me hace que sí va a llover. A mí se me hace que sí va a llegar el agüita. Entonces tómelo muy pero muy en cuenta, tormenta eléctrica para esta noche. 9:38 minutos, síganos llamando, el teléfono sigue disponible, 834-318-2402, puede también mandar su WhatsApp al 834-352-0830, tiene tiempo todavía de mandar su WhatsApp al 834-352-0830. Vámonos con esto de la leyenda y esto que se llama La Carrera de Burros, a cargo de la leyenda aquí por su estación consentida, la 97.5 FM, una estación, claro, por supuesto, de la familia de Organización Radiofónica Tamaulipeca. Vámonos con esto, la música de la leyenda aquí en la HP. Por cierto, un saludo para mi compadrito, el tremendísimo Layo, escuchando HP allá por el Camino Viejo a la Libertad. Órale, bueno, hasta allá le saludamos. Corredores. Saludos para ti, compadrito Layo, échale ganas y no la aflojes.

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Ok, mis amigos, llegamos al final de este espacio. Gracias por la preferencia, por su amable compañía. Yo regreso el día de mañana, si Dios permite. Mañana estaré de vuelta con ustedes a las 10 de la mañana en la hora del cadetazo. Gracias, pásela bonito. Excelente noche para todos. ¡Ánimo!

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¿cómo estamos? Buenos días, hola, hola. Me da mucho gusto saludarles en este San Martes. Martes con sabor a viernes, oigan. Dígame, martes con sabor a viernes, hombre. Vamos a iniciar de la mejor manera, 100% positivos, 100% enérgicos, con lo mejor de la buena vibra para usted y con usted, de aquí hasta las 8 de la mañana. Quédese conmigo porque tenemos el día de hoy un programón, oigan. No, qué bárbaro, ¿sí? Si los demás han sido buenos, este es buenísimo, ¿sí? Entonces vamos a iniciar. Teléfono en cabina 834-318-2402 a través de la más prendida en el Facebook. Por ahí estamos ya listos también con la publicación, ¿sí? Y pues bueno, en el WhatsApp 834-352-0830. Vamos a platicar de la miel natural. Le repito, esto no es para las personas con diabetes, ¿sí? Vamos a platicar de la miel natural. De la miel natural. Vamos a preguntar también a los expertos, ¿sí? ¿Cómo es que la miel con el tiempo? Sí, porque hay muchas gentes que dicen, oye, pues es que tengo un litro de miel en la casa y se hizo blanca, se hizo terrón. ¿Es bueno, es mala? De eso también vamos a platicar más adelante. Por ahí esperamos la llamada de unos expertos que nos tienen, pues, el tema. Expertos en el tema. Entonces vamos a platicar de los beneficios de la miel en este martes, ¿sí? La miel en ayunas, miel natural, miel en ayunas, ¿sí? Le repito, esto no es para las personas con diabetes por esta ocasión, ¿eh? Iniciamos, buenos días, morning show de la más prendida, iniciamos.

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1: Ahora sí ya puedo entrar, Eres. Ya. Ándale, porque ahorita me empalmaste el fondo y... No pasa nada, hombre, no pasa nada. Oiga, ya estamos listos. Una vez más, regresamos. Permítame mandar un saludo rápidamente por acá para Laura García. Buenos días. Para Guillermo Morales, desde la colonia campestre La Luz. Dice, ya en la ruleteada, compadre, agradeciendo a Dios por otro día más de vida y escuchando la mejor, la 97.5 FM, al mejor locutor. Saludos, gracias. Excelente día. Que Dios te bendiga. Laura García también por acá se conecta con nosotros, Saludos, dice, ¿cómo amaneció? Un día más, gracias a Dios por este día lleno de muchas bendiciones. Sí, saludos para usted, lo escucho en la colonia Satélite. Jesús Reta desde el Emilio Caballero, también José Manuel Padilla Rivera. Dice, para todos aquí escuchando el Morning Show, ¿ya listos? Sí, algo de Ramón Ayala, con todo gusto. Buenos días, HP.
2: Buenos días, ¿cómo estás, niño? ¿Cómo estás?
1: Buenos días, buen hombre, ¿cómo estás?
2: Bien, bien, compadrito, aquí estamos.
1: Buen hombre, ¿de dónde?
2: Ah, ya sabes.
1: Y bueno, dime qué pasó. ¿Tú
2: sabes ahí?
1: Sí.
2: Para el Madrid, de los Madridistas.
1: Ajá.
2: Para el Vitón.
1: ¿Para quién más, señor? Dígame usted.
2: Las
1: caritas
2: para los
1: Morales. Sí. David Bailador.
2: All right. A tu hijo Quillones.
1: Ajá.
2: Mario Arrestel.
1: Sí.
2: Hugo Zúñiga.
1: Sí.
2: Jorge Manzano.
1: All right.
2: Manzano.
1: Dile que vaya a enderezar la barda que hizo la semana antepasada.
2: Y saludos para ti,
1: Gabino. Ah, igualmente para ti, Gabino, cuídate.
2: Saludos para la abuela, por todos los Pérez.
1: También, por supuesto.
2: Y Carlos Pérez.
1: Ajá.
2: De la cucharita de Gabino.
1: De parte de la cucharita de Gabino.
2: De Gabino.
1: Ya está, Gabino,
2: Oye, mañana mandamos a los cines de hoy.
1: Órale, ya está, buena tarde.
2: Bueno, ahí está, buena tarde.
1: Órale. Por acá tenemos, dice, buenos días, Rudolf, ¿cómo estamos? Ya escuchando desde bien temprano, la HP, qué bueno, compadre, qué bueno, dice, como siempre, a mi esposa Nelly, también para mi amigo, el güero, licenciado Güero Estrada, el licenciado Jorge Estrada, le mandamos un saludo de parte de mi compadre Mayelo, desde La Vamos, Tamaulipas, escuchando la 97.5, gracias, Mayelo. Por acá también saludos, dice, buenos días, Rudolf, ¿cómo estamos? Oye, un saludo especial para el tremendo Tavo Rafael Berrones Rodríguez, para, ¿quién más? Para María Dolores Berrones Cordero, ¿sí? Félix Doña, para Félix Doña Mago, dice también para ti, dice acá estamos en. ¿En dónde? Ok, allá para la gente de Jaumabe, Tamaulipas, salud para la gente de Platón Sánchez, municipio de Jaumabe, Dolores Berrones Cordero, ¿sí? Félix Doña, para Félix Doña Mago. Dice también para ti. Dice acá estamos en. ¿En dónde? Ok, allá para la gente.

0: Mientras me sacas de la música de Los Alegres, Siempre Alegres, de Terán, ese corrido, el corrido de Alfonso Cano. Sí, por acá saludos para mi comadre Chelito en el Poviste. Dice también por acá, compadre, buenos días, gracias. Y echándole ganas a la chamba, me da mucho gusto poder saludar a todos y cada uno de ustedes que forman parte de este Morning Show a través de La Más Prendida, ¿sale? Vamos a saludar a la gente también que por ahí nos escucha en las cafeterías, muchas gracias. La temperatura en Ciudad Victoria, 24 grados, ¿sí? Mucho calor aquí en Ciudad Victoria. Como por ahí dicen, mucha evaporación, para que me entienda, mucho bochorno aquí en la capital, ¿verdad? Y anoche estaba en la casa como a las, ¿qué serán? ¿Las 8? ¡No, hombre, el bochornazo! ¡Híjole! Y luego que se me va la luz. ¡No, qué bárbaro! Bueno, 24 grados la temperatura en Ciudad Victoria, 24 grados. Hoy tenemos un pronóstico de que llueva muy alto. Y pues bueno, hoy tendremos una mínima de los 23 grados, con ráfagas de viento de hasta 27 kilómetros por hora. Sí, le repito, ya sé que me decir, oye, pues no me está diciendo que va a llover y que no va a llover. Está el chipichipi, está la brisna, pero de que va a llover toda la semana, hay pronóstico bien marcado de hasta 90 y 80% de probabilidades de lluvia toda la semana. De que va a llover esta semana, ¿eh? Así es que prepárese porque vienen buenas las lluvias. HP, bueno, buenos días.
1: Ay, que yo soy segundo de Rabino.
0: ¿Ah, sí?

0: es que mío, no me manda a saludar.
1: Ah, no le manda saludos a usted y luego.
0: No, vaya, aquí yo.
1: Ok, yo le digo.
0: Aquí está que cachapita.
1: Ese cacharpas, ¿cómo andamos, cacharpas?
0: Hombre, se me está la vida, no trae nada, y...
1: No, hombre, no, ni pa pegar blog.
0: No me saben que se quiera hablar.
1: Ahí estamos. Fíjate. Bueno, vámonos rápidamente con la música más ambiente, señoras y señores. Se llama Bésame Linda, Dragones.

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4: 6 de la mañana con 33 minutos. 6 de la mañana, 33 minutos. A ver, tengo un saludo por acá, ¿no? De una vez, véngache para acá. Saludos para Marily González. Marily, ¿cómo está usted? Buenos días, me da mucho gusto poder saludarle, ¿sí? Dice para mi amiga María Castillo que hoy está cumpliendo años. ¿A poco, María Castillo? Bueno, ella le escucha en el Ejido Guadalupe Victoria. Gracias. Allá para Mari Castillo, hoy cumpleaños. Felicidades allá para Mari Castillo. Que le pase bien bonito. Le deseamos lo máximo. Hoy está de plácemes. Felicidades, Mari Castillo.

0: enhorabuena para Mari Castillo. Mari Castillo, que hoy cumpleaños, que la pase bien bonito, deseándole lo máximo allá en Guadalupe Victoria. Irma Garza, que también por acá se conecta con nosotros. Buen día, HP.
1: HP, una canción, una página más, ¿no la tiene?
0: ¿Una página más?
1: Sí.
0: Claro, te la buscamos, ¿sí?
1: Antonio
0: Tabo Gorrones. ¿Qué onda, Tabo? ¿Cómo te llamas, Tabo?
1: Ahorita me entrar a las 8 a la cama.
0: Órale, bendiciones, compadre, que te vaya bien bonito, ¿eh?
1: Sí, me lo
0: pide
1: una
0: parte también. Ahorita la buscamos, mi Tabo, ¿eh? Bueno, pues cuídate bastante, Tabo. Ese es mi amigo Tabo, gracias. Se fue la llamada, ¿no? Bueno, ahí está, le mandamos un saludo a mi gran amigazo, el tremendo Tabo Berrones. Saludos para Dolores Hidalgo, Guanajuato, acá en el trabajo. Lo estamos escuchando. 16 grados. Oh, qué chulada de clima por allá, compadre. Cero. 16 grados, dice. No, hombre, por acá. ¿Qué no daría yo por estar a 16 grados? Ahorita ya estamos, ¿cuánto? Ahorita la temperatura aquí en Ciudad Victoria, 24 grados. Y hoy se espera una máxima de 34 con sensación térmica casi de los 38 grados. No, hombre, no, compadre. Bendiciones, cuídense mucho a la gente por allá en Dolores Hidalgo, Guanajuato. Dice aquí en la chamba, compadre, pura música tiene. Claro que sí, compadre, de Tocho Morocho. Saludos a la gente por allá en Guanajuato. Allá para mi compadre Rolando, le mandamos un saludo a mi gran amigazo Rolando. Gracias, bonito día, cuídense mucho y bendiciones, Rolando. Allá en Hidalgo, Guanajuato. 6 grados,

0: tema, sí. Ahí está la música de los nacionales de Linares. Con este tema que se llama el chocho, así se llama, el chocho, sí. Bueno, oiga, antes de continuar, permítame mandar un saludo rápidamente por acá para, déjeme actualizar este, para Ciro Álvarez. Excelente día, mi Robert, ¿cómo estamos? Al pendiente de la radio, Benito Trujillo también por acá nos escribe. Saludos desde el Barretal Tamaulipas, que tengas un excelente día. Gracias a la gente del Barretal Tamaulipas, también por ahí escuchando la 97.5 FM. Tenemos llamada, buenos días, 8P, bueno.
1: Buen día, Rubén, buen día.
0: Hola, buenos días.
1: Pues aquí escuchando a Rubén,
0: de saludarte. ¿Qué dice mi amigo Efraín?
1: Pura pulpa. No, hombre, nada, están poniendo pura pulpa.
0: Pura pulpa, pura cachaza, ¿verdad?
1: Pura cachaza. Ya estamos haciendo ejercicio al paciente porque no puedo hacer mucho.
0: ¿No ha abusado, abusado?
1: Aquí te vas oyendo la radio.
0: Qué bueno, me da mucho gusto saludarte, Fray, ¿eh?
1: Aquí te voy a saludar a Rubén.
0: Oye, pues mandar un saludo a toda la raza, a todos tus camaradas.
1: Por aquí, a los loqueros, por toda la flotilla de aquí de la lista.
0: Al buen Fernando Patiño,
1: Fernando Patiño, el güero.
0: Al güero, sí.
1: Al Cruz, Coporoto.
0: ¿A quién?
1: Al Coporoto.
0: ¿Al Coporoto?
1: Sí.
0: Bueno.
1: Ese chavo de Cruz.
0: Ah, bueno, pues ya está. Un saludo especial para la raza de allá de...
1: Ahí
0: puedes
1: algo para que se vayan en rato.
0: Hola, canijo, ya está. Cuídate mucho, ¿eh?
1: Órale.
0: Gracias. Dale, saludo. Manzano, le mandamos un saludo especial a mi compadre Efraín Manzano, siempre escuchando la radio. Sí, ándale. Vamos a irnos rápidamente por acá. Tengo otro saludo pendiente. Ahorita mandamos la cachetada, Sarita. Con todo gusto mandamos la cachetada, sí. Vámonos con este tema. Se llama el corrido de Jesús Cadena, el Palomo y el Gorrión. Aquí se lo presentamos en esta mañana. El corrido de

0: Buenos días, compadre Roosevelt, muy buenos días. Aquí me traen descalentando. Bien temprano. Me mandas un saludo a mi esposa Miranda.
1: Claro, claro, claro.
0: Está bien tijuaneada. No te quiere levantar. No quiere echar unas gordas recién hechas.
1: No, pues
0: primero. Ahí me veo a doña Mari.
1: Primero desmonta, compadre, y ahorita estás en el lunch, ¿ok?
0: Constitución del 17.
1: Órale, ya está.
0: Al viejón de viejones, señor Vicente Valderrama, hasta
1: el... Hasta el cielo.
0: Ahí a toda la raza de la Ruta 2. Uh-huh. Al Lino Flores. Al Sheriff. Al Profe Chilos.
2: Abajo de la cruz.
1: Pues ahí le mandamos un saludo especial a mi compadre La Brocha, que lo traen desmontando, pero dice que quiere que le hagan del museo primero. Sí, que su esposa no le ha hecho nada. Le digo, primero termina de montar, papá, para que caigan con ganas las gorditas, ¿eh? Yo tengo ganas de unas gorditas así, compadre, pero aunque sea con... Sí, este... Ayer me hicieron, la chata hizo, ¿cómo se llaman? Las... ¿Cómo dijo que se llamaban las gorditas que hizo ayer? Con queso. ¿Popusas o cómo se llama?
2: Ya no entiendo nada de eso.
1: Ya vamos a ir rápidamente a la pausa. 6 de la mañana, 45 minutos. ¿Puede poner algo de JLB o Selva Negra? Ahorita lo checamos y con todo gusto lo vemos. Sí, vamos a irnos rápidamente a la pausa. Regresamos, no le muevan, no le cambie.
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1: Bueno, ya son las 6:51 minutos. Oiga, quiero saludar el día de hoy a quienes lleven, ponga mucha atención porque viene el santoral para ese día 19 de mayo. Quien lleve el nombre de Pedro, quien lleve el santo nombre también de Crispín. Mi amigo Crispín López, le mandamos un saludo. Adolfo, quien lleve el nombre de Cirilo, ¿quién más? Filotero, Francisco, Gracia también el día de hoy, quien lleve el nombre de Celosero. Bueno, para todos ellos el día de hoy, felicidades, que la pasen bonito en este día de su santo. Muchas felicidades.
2: Estas son las mañanitas que canta.
1: Una buena, que la pasen bonito, ¿eh? Conoce a alguien con esos nombres que le acabo de mencionar. Felicítelos. Ándale, pues. Vamos a platicar rápidamente de aquí hasta las 9, no, hasta las 8 de la mañana, ¿sí? Hasta las 9. Oiga, ¿sabía usted que la miel natural aporta una gran energía y actividad cerebral, sí? La miel natural de abeja. ¿Tenemos llamada? ¿Quién es? A ver, vamos a checar. Buenos días, HP, bueno, buenos días.
3: Hola, muy buenos días.
1: Buenos días, hola, hola.
3: Aquí. Gómez, siendo Guillena, escuchándote, cotorreo, escuchándote desde bien temprano.
1: ¿Andas con todo, Gómez?
3: No, pues haciendo el lonchecito y planchando, pero no a trabajar.
1: Estaba, compadre, todo bien activo el chavalón, ¿eh?
3: Preparando el caballo de acero.
1: Y el monstruo digital que no falte.
3: Ándele.
1: Está, oh, qué bueno, compadre. Me da mucho gusto saludar.
3: Una canción bonita de Carlos y José.
1: Ahorita la mandamos, ahorita la mandamos. ¿Sí?
3: Y pues aquí preparando el festejo para el domingo, si Dios quiere, que me avento mis 50 años.
1: ¿A poco? Ya.
3: Ya.
1: Pues chavalón, el muchacho chavalón. Todavía.
3: Sí, chaburruco, dijo aquel.
1: Oye, Gómez, pues ya está. Cuídate mucho, que Dios te bendiga, hermano, ¿eh?
3: Sí, muchas gracias, igualmente. Cuídense mucho, que Dios bendiga.
1: Igualmente, ándale. Bueno, ahorita le voy a mandar un tema a mi compadre Gumercindo. Le voy a mandar un tema de Carlos y José. Sí, anótamelo ahí, por favor, para mandárselo. Por acá he estado platicando acerca de la miel. La miel natural aporta energía y actividad cerebral. La miel es una, le comentaba, la miel en ayunas, una cucharadita de miel en ayunas, sí, le da energía y actividad cerebral. ¿Por qué? Porque la miel es una fuente natural de carbohidratos, principalmente la fructosa y la glucosa, que se absorben rápidamente en lo que es proporcionado a un impulso energético que se le llama inmediato. Esto para iniciar el día y mejorar la actividad física y mental. Además, ayuda a mantener niveles estables de glucosa en sangre, evitando picos y bajones de energía. ¿Sí? Además, la digestión y salud intestinal, perdón, es uno de los principales beneficios que tiene la miel natural, la miel de abeja natural, ¿sí? Le repito, la miel natural de abeja ayuda mucho a la digestión y a la salud intestinal. Tomar miel, fíjese, tomar miel en ayunas actúa como un prebiótico, alimentando las bacterias beneficiosas del intestino, lo que favorece un equilibrio de la flora intestinal y mejora también la digestión y absorción de nutrientes. También puede aliviar el estreñimiento y reducir inflamaciones intestinales. ¿Sí? Válgame la expresión. ¿Sí? Le repito, esto es alguno de los beneficios que la miel, pues ahora sí, como dicen, la miel virgen o la miel de abeja. Natural, sí, la natural. Estos son algunos beneficios que traen y que le traemos a usted para que tome el dato y lo anote bien, ¿sí? Dentro de muchos más beneficios que trae por ahí la miel de abeja natural, hay más que ahorita más adelante se los vamos a platicar, para que esté pendiente, para que vaya tomando nota. Y si tiene usted la miel de abeja bien natural o miel virgen ahí en casa, pues en ayunas, empiece. Sí, o si no, consígala. Es de muy buen beneficio. La miel, le repito, tiene bastantes beneficios para usted. Cuídese bastante. Sí, los productos naturales siempre son mejor que los procesados, ¿verdad? Claro. Y luego por ahí también vamos a ver si por ahí se conecta mi amigazo, sí, para que nos explique cuál es la miel buena, la que se hace azúcar, la que no se hace azúcar, la que se hace, sí, porque hay una miel que usted mete al congelador o al refri para mantenerla obviamente en perfecto estado y resulta que ya está tiesa. Por ahí tenemos algunos de los datos importantes que le vamos a compartir, sí. Mientras tanto, vámonos con más música, 6:56 ya, 6:56, vámonos.

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saludos. Eloisa Pérez, buenos días. ¿Cómo está usted, Eloisa? Buenos días. También saludando, escuchándote como siempre. Todos los días, mándame un saludo para la raza del Rincón del Diablo, para Montes, el King Kong, la Borra, el Poli, el Robin, el Masi, Ángel, don Arturo, la Grilla, el Conan, a toda la raza, allá para la Pesadilla Vázquez, de parte de Miguel Oredo. Rocío Ramírez, buenos días. Aquí andamos con toda la actitud de San Martín. Martita Yepes, también saludamos con todo gusto a Martita Yepes. ¿Cómo está, Martita? Buenos días. ¡Ánimo, Martita! Por acá tengo otro saludo pendiente. Saludos para la Madelia y mis hijas Yamín y Jana Valentina. Órale, pues, de parte de mi amigazo, mi gran amigo Miguel Oredo. Saludos, gracias, buen día. Hola, raza que nos va escuchando en carretera, compadre, muchas gracias, ánimo, mi compadre Lalo Cachirrias, también saludamos a mi compadre Lalo Cachirrias. Más se conecta con nosotros, 834-318-2402, a través del Facebook y a través del WhatsApp, 834-352-0830, diga, ¿sí? Esto es el Morning Show. Morning Show de la más prendida, sí, señor. ¡Súbele al radio, comadre! ¡Súbele!

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1: Bueno, continuamos, ya son las 7 de la mañana con 10 minutos. Ya, oye, tengo un saludo allá para la raza del 28 al Dama. El 28 al Dama, mi compadre Lobo, el señor Lobo. Al señor Lobo, también le mandamos un saludo allá para el caballito. ¿Qué dice el caballito? De parte de mi compadre el Huesitos. Y toda la raza que por allá nos escucha en el 28 al Dama. Que ya están desayunando los chavalones. Oye, no estará muy fría la lechita. ¡Árale, compadre! Allá para el señor Lobo, para el caballito, de parte de mi compadre el Huesitos, que están echando pura lechita fría, compadre. Sí, con galletitas. Ayer el 28 el Dama, saludos, buen provecho. Dice por acá, para mi comadre Francis González, también le mando un saludo especial a mi comadre Francis González, que también está al pendiente de la radio, con la mormeta rajatablas. Francis, ¿cómo está usted, hombre? Gracias por escucharnos en este super martes.

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2: Continuamos, ya son las 7 de la mañana con 15 minutos. ¿Qué dice la pesadilla? Que va a jugar, hoy juega en el Mante a la pesadilla Vázquez. ¡Árale! Allá para mi gran amigo y camarada, la pesadilla Vázquez. Uno de los mejores jugadores de Victoria, compadre. Sí, jugadores de fútbol. Uno de los grandes figuras deportivas de aquí de Victoria que se quedaron, por ahí. Que siguen dando de qué hablar. Hoy juega en el Mante, ¿no? La pesadilla. ¿Va por cuántos? ¿Unos 6 goles? Estaba la pesadilla, estado. Bueno, vamos a continuar. Oiga, una vez más, déjeme abrir el tema de la miel virgen, la miel, la miel en ayunas, la miel natural, ¿sí? Hablamos de la digestión, de la salud intestinal, de la energía y actividad cerebral, pero también hay otros beneficios que la miel tienen para usted, lo que viene siendo la salud cardiovascular y control del colesterol. El consumo regular de miel puede, fíjese, ponga mucha atención, puede reducir el colesterol, el malo, y aumentar el bueno, mejorando la circulación y contribuye a la salud del corazón. También ayuda a regular la presión sanguínea y prevenir problemas cardiovasculares. Otros beneficios que trae también la miel virgen, la miel natural, ¿sí? Para hacer este procedimiento usted tiene que cerciorarse que la miel sea natural. Alivio de alergias. La miel local puede reducir síntomas de alergias, ¿sí? Debido a, pequeñas cantidades de polen. Le repito, la miel natural, ¿sí? Puede reducir síntomas de alergias estacionales debido a que contiene pequeñas cantidades de polen. También mejora el sueño. Sí, la miel puede aumentar la producción de serotonina y también se convierte en melatonina, favoreciendo un sueño reparador. Sí, también dentro de los beneficios que tiene la miel son las propiedades antiinflamatorias y regeneradoras, perdón. Sí, esto ayuda a combatir inflamaciones, artritis, mejora la salud de la piel. Sí. Y también a veces sirve como saciadora y control de apetito. Tomar miel en ayunas puede ayudar a sentirse lleno y reducir el deseo de andar aquí y allá entre comidas. ¿Sí? Estos son algunos de los beneficios que trae la miel virgen, la miel natural, la miel de abeja. Entonces, le repito, hay que incluirla en su dieta. Que se va a tomar una manzana, póngale miel. Sí, que va a comer yogur, póngale mielecita. Sí, que va a comerse unos hot cakes, quítele la miel de mentiritas y póngale la buena. Sí, hay muchas cosas que puede usted incluir la miel, hasta en la fruta, que la papaya con miel, que el plátano con miel, el camote con miel. Hay muchas cosas que puede incluir la miel. Sí, pero bueno, ahí se lo dejamos de tema, se lo dejamos para que usted cheque otro dato ahí en las redes sociales, búsquelo y cheque, corrobore, y le repito, esto no es especial, es especialmente para las personas que están decididas a darle un toque especial a su vida diaria. Sí. Vámonos con esto, 7 de la mañana con 20 minutos, ya 7 con 20, vámonos con esto, se llama Los Caballos Panzones.

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1: Oiga, permítame, 7:26, déjame mandarle un saludo a mi gran amigo el contador Cuco Heredia, el contador ese mi conta. Hoy sigo temprano a la chamba, ahí a toda la racilla que está en la chamba, ahí con mi compadre el contador Cuco Heredia, le mandamos un saludo, sí, a todos los que llegaron temprano, dijo, a los que llegan tarde no les manden saludos, compadre, sí, nomás a los que llegan temprano como yo, saludos, mi contador Cuco Heredia. Por cierto, también a mi compadre Martín Pérez, allá en Ceilán de Güemes. ¿Qué dice Martín Pérez?

ahorita ya para mi compadre Nabor Tapia. Saludos a mi compadre Nabor Tapia también. Nos escuchan esta mañana, gracias. Allá para Ross Ledesma. Buenos días, Ross. Julio Charles, compadrito Rosberg, ¿cómo estás? Siempre, todos los días te escuchamos acá en Tula, Tamaulipas. Un saludo para el maestro Claudio. Claro, allá para el maestro Claudio, allá en Tula, Tamaulipas. De parte de mi compadre Julio Charles. Saludos, compadre. Saludos, gracias. ¡Ánimo!

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continuamos acá con la música del conjunto Privilegio, el Rigoleático, ¿sí? Francisco el Matemático, ese tema que le gusta mucho allá para mi comadre Juan y Jalomo, ¿eh? A él le mandamos un saludo también a Coquita Puga. ¿Qué dice Coquita Puga? ¡Ah, Coquita Puga, pura vida! ¿Eh? Pero allá para doña Armelinda Leal, en Jicotencal, me comentaba, dice, oiga, qué bueno... Habla, qué bueno de la miel que nos está comentando, pero también yo en mis tiempos me alivié, dice, bueno, ella me comenta, dice, yo me alivié con problemas de la bilis y problemas de la vesícula con la miel, dijo, porque yo en mis tiempos, bueno, dijo, yo me dedicaba a lo que era la miel y pues me comía las pencas de miel, qué rico, ¿no? Hasta se me hizo agua la boca. Y me ayudaron a lo de la bilis, a la vesícula. Dijo, la miel en ayunas es buenísima, buenísima, buenísima. Qué buena recomendación acerca de la miel. Gracias, Armelinda Lía, le mandamos un saludo. Hasta Jico, hasta ahí, Jico Tencal, le mandamos un saludo a toda la gente bonita, especialmente a Armelinda Leal. Por ahí nos escucha a través de Alexa. Gracias. Para ustedes, bendiciones. Allá para saludar a la señora doña Rosy Salinas, acá en la Colonia Libertad. Allá está escuchando la radio también a todo volumen. Gracias, doña Rosy, le mandamos un saludo enorme. Muchas bendiciones para usted y su familia. Y pues que siga escuchándonos, ¿verdad? Que nos siga escuchando doña Rosy Salinas allá en la Colonia Libertad. Esto se llama Báilala, compadre, Lupe y Raúl. Báilala, compadre, allá para mi compadre el Macarroni.

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1: Continuamos. Oye, le voy a mandar un saludo para mi gran amigo Juan Correa. Ese es ese amigo, no como otro, mi compadre Juan Correa, allá en la Gacera, compadre. Oye, por cierto, que se fue la luz allá en la Chapultepec. Amigos de la comisión, que no hay luz en la colonia Chapultepec. Sí, por allá le mando un saludo a mi compadre Juan Correa, echándole ganas ahí en la gasolinera, en la gasera. Sí, a mi compadre Juan Correa, le mando un saludo. ¡Ese mi Juan Correa! Camarada y amigo, te mando un abrazo, compadre. Bendiciones, cuídate mucho y a darle con todo, ¿eh? A mi compadre Juan Correa, dice que no hay luz allá en la Chapultepec. Amigos de la comisión, ánimo, ánimo. Buen día. Bueno. Bueno, buenos días.
2: Ahí quiero que me mande un saludo para la familia Chayres.
1: Ajá, sí.
2: Trabajó en Tamaulipas de parte de Juan, el hijo de ellos.
1: Perfecto, ya está.
2: Así es, perfecto, pues ya también ya se apuntó también ahí en la familia, a ver si también los saluda, porfa.
1: ¡Ese cacharpas! Ya está.
2: Ya está. Ahora ya está.
1: Dale.
3: ¡Ese cacharpas! ¿Qué anda haciendo el cacharpas por ahí, hombre?
1: Se llama así el tema, Estrellas del Bravo 743, oiga.

0: Mari la trompuda, estrellas del Bravo. Oye, le voy a mandar un saludo acá para Santiago Ramírez. Compadre Santiago, ¿cómo estás? Sí. A la racita futbolera del Brasil. Saludos, compadre. Aquí estamos al pendiente. Gracias. Vamos a darle para la chamba. Qué bueno, compadre. Bendiciones. Gracias. Cuídate mucho. Allá para mi compadre, mi amigo Santiago. Le mandamos un saludo a Santiago Ramírez. Compadre Chago, que Dios te bendiga. Ánimo a darle con todo. ¿Quién no por acá? No tenemos luz acá por la... Ajá. Acá por la normal superior no hay luz, compadre. No hay luz, amigos de la comisión, hombre. Saludos. Ahí, échense un vistazo. Ahí por la... normal, acá por la Chapultepec, ¿verdad? Colonia Chapultepec, por allá más o menos, aquellos rumbos, no hay luz. Vámonos a la pausa, regresamos, no le mueva, no le cambie.
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es sinónimo de responsabilidad, ¿sí? Usted tiene que inculcarle a sus hijos, sus nietos, a todos los seres queridos, que ser puntual, ¿sí?, es sinónimo de responsabilidad, ¿sí? Yo admiro a esas personas que citan a ciertas personas, que ciertas gentes, cuando hay una cita que dice, yo las admiro cuando dicen, si citaron, supongamos que a 20 personas a las 8 de la mañana y están dos personas a las 8 de la mañana, yo admiro a esas personas que dicen, vamos a comenzar por respeto a las personas que son puntuales. Yo admiro a esas personas que comienzan su actividad en punto de la hora señalada, ¿sí? ¿Por qué? Porque en lo personal yo no soy, dijo aquel, yo no soy apapachador de las irresponsabilidades. Entonces, yo admiro a esas personas que son puntuales, que son responsables. Le digo son responsables porque son puntuales. Y como le digo, la puntualidad es sinónimo de responsabilidad. Así es que, con tiempo prepárese, vaya saliendo de casa con tiempo, no vaya a las carreras, y evitemos cualquier contratiempo, siempre y cuando vaya tranquilamente, eso no va a suceder. Gracias, cuídense bastante, que Dios me lo bendiga. Nos escuchamos por la tarde de 4 a 6 de la tarde en el vespertino de la radio. Se quedan con el maestro Jorge Enrique Hernández en el show del Molcajete. No se lo puede perder a continuación.

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0: pierdes. 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En visión, 8:11, comadre.
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Buenos días de las fieles radioescuchas que se reportan y que dice que la caballada siempre anda súper, hiper, mega gorda. ¿Podrás ponerla de Rigoletito o algo así? Es del Privilegio o El Último Rodeo. Buen día. Pues vamos a buscarla, Benito. Búsquela, por favor. Sí, por favor. Pues esa canción ya pasó de moda, oye. La gente la pide. Acuérdate que. Acuérdate el dicho, ¿eh? Que si no fuera por el público, no existiéramos, Beni. Acuérdate que nos debemos al público, papá. ¿Eh? Nos debemos al público. Oye, ¿te acuerdas cuando aquellos que se saludan entre ellos mismos, pues no sacaron eso de que, si nosotros, ustedes no existieran? Oye, por cierto, se fueron desapareciendo, ¿verdad? Pues sí, yo creo que ya les dio pena. Oye, que todo mundo los atacaba por radio. ¿Tú crees, Beni? Sí, yo ya he escuchado que dice la gente ya chole de los mismos saludos y todo eso. Beni, no los invoques, papá. No los invoques. A Cristian Alfredo Medina Guzmán, que está cumpliendo años el día de hoy de parte de toda su familia. Si lo puedo repetir varias. ¿Escuchado que dice la gente ya chole de los mismos saludos y todo eso? Beni, no los invoques, papá. No los invoques. A Cristian Alfredo Medina Guzmán, que está cumpliendo.

0: Chabelita.
1: Bueno, 8:34. Aureliano Martínez está cumpliendo años el día de hoy. Muchas felicidades, Aureliano. Que la pases de lo mejor.

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7: Muy bien, 8:37, comadre, 8:37. 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Porque no lo puedo levantar. No lo puedo levantar, no le puedo quitar esa tristeza, no le puedo quitar pues sí, el anda todo cabizbajo, anda triste. O sea, yo por más que le intento decir, oye, calma, mira, es solo fútbol, está bien que le vayas a las Chivas, pero le digo, Toño, si ya sabes cómo terminan, hombre, ¿para qué te ilusionas? ¿Para qué te ilusionas? Si ya sabes cómo son. Y estamos esperando a los otros también, ¿ya sabes cómo terminan siempre? Diga equipos, diga nombre de equipos. No hay necesidad, aunque ellos llevan ventaja. ¿Cuál ventaja, Benny? Por favor. ¿Cuál ventaja, Niquena? ¿Tú te refieres a la máquina? Pues claro, ya sabes cómo terminan siempre. Ay, Benito, eres bien tremendo, de veras, Pues si todo mundo sabe, hombre, cómo los ilusionan y ya sabemos cómo terminan. No, estábamos hablando de las Chivas. Sí, pero los otros también ahorita andan que no y que échenos a Sudáfrica y que de una vez... Cállate, Benny. Cállate, papá. Mira, ellos llevan ventaja. No, si todavía no es el partido. No, ventaja en el ánimo si pierden o ganan. ¿Por qué, Benny? Porque ellos ya no sienten nada.

0: 41 minutos, comadre. 8:41 acá en la hora del cadetazo. No, la hora del cadetazo no. La hora del molcajete. Dice por acá. No, tú ya al rato te mencionan en la cotorra, Carlos. Por favor, hombre. Por favor. Allá andas allá.
1: Ay, licenciada. Y allá no me pierdo. Yo escucho a Jorge nada más para hacer tiempo, licenciada.
0: Ay. Irá con la licenciada Arbe, no te metas. Cállate, Benny, cállate. ¿Eh? Entonces, ¿cómo? ¿Qué, Benny? Ah, sí.
1: Ay, no, licenciada, yo oigo a Coco Quique nada más porque para hacer tiempo mientras entra usted.
0: Bueno, dice aquí Jorge Enrique. Están bien ardidos porque no pasó el América. Saludos, Coco Quique, soy Alfonso Escobedo. No, mijo. Esta liguilla, si no está papá, o sea, el América, haga de cuenta que no hay nada de liguilla, papá. Buenos días.
2: Le llamamos de una empresa dedicada a realizar encuestas telefónicas automáticas.
0: No, gracias, mija. Ahorita no, ya tengo muchas. Digo, Coco Quique, es solo fútbol. Échate un trago de chivas, dijo aquel, para la garganta. Saludos al Benny, de parte de Lionel de Villa de Casas, el único y auténtico Lionel, no hay otro más. Dice acá, bueno, mi querido, quería el remedio para levantar a Toño de la Perla, porque no trae internet desde que perdieron las chivas, no trae internet, Toñito. ¿Algún remedio que le digan a Toño de la Perla? Porque no hay oferta, no hay nada, se le fue el internet a mí.

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8: Tal vez quiere que se las cuente con manzanas. Cálmate, Coco Quique. 8:49, 8 de la mañana con 49 minutos en la Perla Ferretera, señoras y señores. 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
8: Ya no, Benny. Le dio pena, ¿verdad? Pero ya se sentían campeones. ¡Cállate, Benny! Ya no le eches más sal a la herida. No, andaban bien alzados. Ya se sentían campeones. Que eran los niños héroes de México y que no sé qué. No exageres, Benito. No exageres. ¿Cómo que los niños héroes? Pues ya casi les ponían los niños héroes de México. Ay, Benny. Aquí ya mira, Nazario dice que al fin ya no sienten pura máquina hasta morir. Esa frase la he escuchado yo muchas veces. Y ya después, ¿qué ponen? ¿Qué ponen, Benny? De este barco yo nunca me bajo. Benito, ya, papá. Benito, que como tus gallinas no pudieron. Pues sí, pero ¿cómo está la liguilla? ¿Desabrida, mijo? ¿Desabrida? ¿Tú crees, Benny?
10: Además, que no se hagan los chemos, mijo. Los chemos están en la final por ayudas, mijo. Ese gol que le metieron a las Chivas.
11: Benito, ¿cuál gol? Pues si le metieron varios, papá.
10: No, el penal que les marcaron, que no era, mijo.
11: Ya, Benito, ya, por favor, apacíguate.

0: si te lo pierdes, ¿verdad? Bueno, 8:58 ya, 8:58. Pues ya, ya vamos a llegar a las 9, compadre. Sí, señor, de una vez.
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1: La Más Prendida, 9:04. Ya entramos a la segunda hora, a la segunda hora de este show del Molcajete. Gracias a todos ustedes por su preferencia, por estar siempre al pendiente de este programa tan bonito. 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Sí, señor. Buen día, dice Daniel López. Buen día, escuchando tu programa. Pues gracias a toda la gente que pues trae con queso las gordas, ¿verdad? Porque de repente la caballada anda súper, hiper, mega flaca y ni modo.

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1: Sí, señor, 9:10, 9:10, Manina, ¿cómo amaneció, Manina? Saludos a la gestora de oro, esa gestora. 9:10 ya, comadre, saludos a la comadre Luisa.

ser que no, y puede que hasta un beso te dé yo, ¿verdad? Bueno, las 9:13, comadre, 9:13, compadre, ¿qué anda haciendo usted, muy de mañana, hombre? Ahí le mandamos un saludo para toda esa gente maravillosa, ¿verdad?

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San Carlos, Tamaulipas, municipio de HP. Saludos para acá. ¿Dónde está mi querido Benny? Estamos leyendo los mensajes que nos llegan. Dice, bonito tu programa. ¡Ah, la manina! ¿Cómo está, manina? Ahí le mandamos un saludo a la manina. Saludos desde Detroit, Michigan. Ahí les mandamos un saludo a toda la bandita que está por allá siempre escuchándonos, Al tremendo güero, ahí en el 17 Zacatecas, ese güero. Ahí le mandamos muchos saludos bonitos, cordiales.

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3: 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Así es que muy pendientes, Bueno, las 9:31 ya, comadre, 9:31 y el caldo crudo.

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9: Mate Coco Quique, ya son las 9:43, comadre, 9:43. Saludos a la gente por acá del Ejido El Prado. Sí hay Ejido El Prado, ¿verdad? Pues bueno, saludos también a la gente por acá de Abasolo, de Jiménez, Abasolo, Jiménez, Nuevo Dolores, el Ejido Guadalupe Victoria, toda esa gente por allá, de aquellos lugares donde tenemos muchos amigos, ¿eh? Son las 9:44, se solicitan donadores de sangre tipo B positivo para la señora María Delia Torres Barrera. Reportarse al 834-253-0909. Se gratificará. 9:44.

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1: Los tiempos y circunstancias están obligando a los partidos políticos de México a realizar una transformación en los mecanismos de selección de candidatos, que den certeza al elector y garantice a toda la ciudadanía que los participantes en una contienda de elección popular son personas que no tienen la cola larga, que estén libres de investigaciones judiciales y señalamientos de relaciones impropias o actos corruptos. Vaya, que sean más blancos y transparentes que el agua de la Comapa de Victoria. Tras las acusaciones de las autoridades de los Estados Unidos a una decena de funcionarios y políticos mexicanos, los partidos políticos han coincidido en la necesidad de endurecer los filtros de selección de los aspirantes a una candidatura, pero sin plantear una propuesta firme. Salvo el caso del Partido Verde Ecologista, que su dirigente nacional, Karen Castrejón Trujillo, puso sobre la mesa el tema de su visita a la ciudad de Reynosa y propuso que la Fiscalía General de la República, la Unidad de Inteligencia Financiera y la Secretaría de Seguridad Pública Ciudadana participen en la revisión de los aspirantes a un puesto electoral en 2027, tanto de Tamaulipas como del resto del país. En pocas palabras, doña Karen quiere que esas dependencias sean las responsables de validar la honestidad y honorabilidad de los candidatos en la elección del próximo año. Sería algo así como los firmantes de una carta de buena conducta. Vaya, como la llamada carta de antecedentes no penales, cosa que no estaría nada mal. Aunque se tendrá que reconocer que la tarea no será fácil si las reglas no son claras. ¿Qué significa esto? Pues muy simple. Habría que preguntarse si para vetar a alguno de los aspirantes bastará una presunción o tendrán que tener pruebas claras, como pedía la presidenta Claudia Sheinbaum en el caso del gobernador con licencia Rubén Rocha Moya. Y la pregunta surge porque hay cualquier cantidad de casos en el país de políticos que no solamente han sido objeto de señalamientos de actos corruptos, incluso con investigaciones judiciales abiertas o en proceso, pero que, ya sea por fuero o el mismo manejo de la ley, continúan sin pendiente alguno. En Tamaulipas, quizás el mejor de los ejemplos es precisamente el alcalde de Reynosa, Carlos Peña Ortiz, que tiene en su contra una acusación formal. La propuesta, que hasta ahora no pasa de eso, es buena. Esperemos que el resto de los partidos políticos, incluido Morena, la adopten y la lleven a la reforma electoral para ir acotando el arribo de vividores a la política y el poder.
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6: Bienvenidos sean todos ustedes, mis queridos hermanos y hermanitas, a este su programa Mensajes para un Mejor Mañana. Somos su grupo internacional Luz y Verdad y estamos aquí con el único propósito de ayudarle. Estamos aquí en vivo y en directo, mis queridos hermanos, para poder ayudar a quien lo necesite en el momento indicado. Si usted en este momento algo raro o extraño le está pasando, sufre usted de cosas raras o extrañas, el dinero no le rinde, la mala suerte lo persigue, las cosas no le salen, abre una puerta y se le cierra otra, toda su vida parece un caos, parece que usted estuviera en un túnel o que el camino suyo no está despejado. Si cosas raras o extrañas le andan pasando, mis queridos hermanos, yo le invito a que usted me hable en este momento. Estamos aquí en vivo y en directo. Estamos atendiendo aquí para poderle ayudar a toda aquella persona que tenga problemas. Si usted sufre, si usted padece, si usted enamora y fracasa, si usted juega y nunca gana, si el dinero no le rinde, si su familiar en el norte ya no le habla o a él le está yendo mal allá, mis queridos hermanos, o su hijo pequeñito llora mucho, se siente nervioso, casi no come, mantiene enfermito, se despierta en las noches gritando, el niño puede estar siendo afectado por un mal de ojo, por una mala vibración. Si usted, mi querido hermano, si sus animalitos se le mueren, se le pierden, se le enferman, si su tierra ya no le da, está toda árida, no da realmente lo que usted deseara que esta le produjera, si esto le está ocurriendo, mi querido hermano, esto ocurre en su vida, si su negocito que antes estaba bien, de repente se vino para abajo y para abajo, mis queridos hermanos, esto se puede arreglar cuando uno va a tiempo sobre todo. Entonces no sufra más, estamos aquí nosotros para echarle la mano a quien lo necesite. Recuerde que somos su grupo internacional Luz y Verdad y estamos aquí para que usted, mi querido hermano, salga adelante. Cualquier persona que tenga problemas nos puede hablar, cualquier persona puede venir directamente a nuestro domicilio para atenderle con muchísimo gusto porque tenemos la capacidad de ayudarle. Llámeme en este momento para echarle la mano, para decirle su horóscopo y decir qué está ocurriendo dentro de su vida normal, por qué las cosas se le vinieron abajo, por qué las cosas no le resultan. No olvide que las entrevistas que ustedes tengan con nosotros de índole personal y privado, mis queridos hermanos, son garantizadas. Y los trabajos también son estrictamente garantizados. De modo que venga, que nosotros le vamos a ayudar con el mayor de los gustos. Estamos aquí para eso, para echarle la mano quien guste, quien lo necesite, que venga con nosotros. 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Tenemos una llamada. Muy bien, de antemano le queremos dar las gracias a esta persona y a todas las personas que nos han llamado, pero en este momento a la persona que tenemos en línea, y por favor, regáleme su fecha de nacimiento.
7: El 3 de septiembre.
8: ¿De qué año?
7: Del 79.
8: Mi querido hermano, su signo zodiacal es Virgo.
7: Sí.
8: Le voy a decir su horóscopo. Veo que su elemento es tierra, su día favorito martes, su planeta Venus, su color el gris, piedra el jaspe, metal el mercurio, y la parte corporal que usted debe cuidar mucho, hermano mío, su cabeza y su espalda. parte de su intestino delgado también. Vemos de que las personas de signo Virgo, como es el caso suyo, sobre todo los nacidos en esta fecha, son misteriosos, tienen mucho talento para las actividades científicas y prácticas, le gusta poner todo su empeño en el trabajo, son también muy moralistas y tienen, mi querido hermano, siempre que son muy buenos amigos, ¿sí? Tratan siempre de ser muy colaboradores con la gente de su alrededor, ¿ok?
7: Sí.
8: Mi querido hermano, según su horóscopo aquí, las cosas no están saliendo muy bien, ¿no?
7: Sí, no.
8: Le está yendo medio mal en su trabajo, problemas en su casa, ¿sí?
7: Sí.
8: Hay preocupación, nervios, mi querido hermano, se desespera. Bueno, todo está patas arriba, ¿no?
7: Sí.
8: Le voy a decir una cosa, mi querido hermano, desafortunadamente esto que a usted le está pasando no es normal. ¿Estamos?
7: Sí, no.
8: Quiero decirle, mi querido hermano, que a usted lo han salado. Hay un salamiento en usted y ese salamiento está haciendo de que desafortunadamente le vaya mal. ¿Ya?
7: Sí.
8: Ese salamiento hace, mi querido peregrino, que a usted le esté yendo peor. ¿Sí?
7: Pues sí.
8: Eso hace que usted tenga problemas hasta en su casa, que le va mal en el trabajo, que usted se sienta mal, que se desespere, que el dinero no le rinda, todo. ¿Ok?
7: Sí.
8: Hay un salamiento, mi querido hermano, y ese salamiento no lo deja progresar. Si usted me imagino que hoy está buscando una ayuda, ¿no?
7: Sí, claro.
8: Pues la ayuda, mi querido hermano, si usted como la quiera ver, lo que yo veo que ya la encontró aquí con nosotros. Si usted hoy dio el primer paso, el segundo paso es que venga con nosotros para poderle ayudar. ¿A qué nos comprometemos? A sacarle ese mal, mi querido hermano, ¿sí? Somos capaces de sacarle ese mal, le sacamos el mal, se lo mostramos y le ayudamos para que su vida cambie de una vez por todas. ¿Ok?
7: Bien, muy bien.
8: Esto, mi querido peregrino, es de una forma estrictamente garantizada. Yo le puedo ayudar con el mayor de los gustos, ¿sí?
7: Sí.
8: Y el día que quiera, mi querido hermano, le sacamos adelante. Soy capaz de ayudarle. Le saco ese mal, se lo muestro y le garantizo que su vida va a cambiar con la ayuda de Dios.
7: Bien.
8: ¿Estamos de acuerdo? Cuando terminemos, le voy a decir el nombre y apellido de la persona. ¿Sí? O le muestro la cara a esa persona en un vaso con agua, esa persona que le hizo el daño, para que usted se desengañe de una vez por todas. ¿Ok?
7: Está muy bien.
8: Que Dios lo bendiga. Gracias por su llamada.
7: Sí, gracias.
8: Que esté muy bien.
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10: ¿Cómo nos agrada recibir una llamada de parte de la persona que está en la línea? Por favor, regáleme su fecha de nacimiento.
11: 29 de marzo del 68.
8: Signo Aries, ¿no?
11: Ajá.
8: Elemento, mi querida hermanita, el fuego. Día favorito, martes. Planeta Marte. Color rojo. Piedra, el diamante. Metal, el hierro. Parte corporal que usted debe cuidar, ¿sí?
11: Ajá.
8: Mucho, su cabeza, su garganta y su cara. Perfume, un perfume que contenga magnolia. Okay. Las características de las personas de signo Aries, en este caso, las personas como usted, ¿sí? Son personas, mi querida hermana, que son muy sinceros, son abiertos, son dinámicos, les gusta la vida pública, se enojan y se contentan con la misma rapidez, ¿ok? Hermana mía, vemos aquí nosotros en su horóscopo que hay problemas dentro de su hogar, ¿no? Dentro de su casa.
11: Uh-huh.
8: ¿En dónde está su pareja en este momento, su esposo?
11: en el otro lado, en Estados Unidos.
8: En Estados Unidos, muy bien. Y pues desafortunadamente, mi querida hermana, hay muchos problemas con él, ¿no?
11: Sí.
8: Le han calentado mucho la cabeza a él, ¿sabía? Le han contado cuentos, chismes, le han metido ideas suyas, ¿sí? Regáleme la fecha de nacimiento de él.
11: El 18 de enero del 63.
8: Él es capricorniano.
11: Ajá.
8: Mi querida hermana, ¿hace cuánto él está allá?
11: 4 años.
8: ¿Hace cuánto no se ven?
11: 4 años.
8: 4 años, mucho tiempo, ¿no?
11: Ajá.
8: Yo pienso que la distancia es de las causas, una de las causas principales para que una pareja, pues, digámoslo así, o una familia se pueda desbaratar. ¿Estamos? Ajá. Aunque a veces el amor, cuando el amor es grande y hay buenas bases, soporta lo que sea con tal de buscar un mejor futuro. ¿Estamos?
11: Ajá.
8: Yo le voy a decir una cosa. A ver, mi querida hermana, ¿él quiere ya como separarse de usted?
11: Pues, no sé, yo creo que sí.
8: ¿Se lo ha dicho?
11: Mm.
8: O más bien con las acciones.
11: Uh-huh.
8: ¿Sí?
11: Sí.
8: Ok. ¿Usted se quiere separar?
11: Yo no.
8: ¿Usted no? Bueno, veo yo, mi querida hermana, de que hay un daño que le están haciendo a él. ¿Estamos?
11: Ajá.
8: Para que él tome una decisión de estas, ¿sí?
11: Ajá.
8: Al paso que van, mi querida hermanas, veo separación y veo un distanciamiento grande en ustedes, ¿ok?
11: Ajá.
8: Eso es lo que yo estoy viendo. ¿Ya?
11: Ajá.
8: Debido a un daño que están haciendo a él, ¿ok?
11: Ajá.
8: Esto también le afecta a usted, lógicamente. ¿Estamos?
11: Sí.
8: No le rinde el dinero. Trabajan mucho, ¿sí?
11: Ajá.
8: Y las cosas no le salen bien. Le voy a hacer una pregunta. ¿Usted ha visto en su casa que le hayan tirado sal, agua, aceite, tierra, algunos blanquillos?
11: Pues sí, huevos.
8: ¿Huevos?
11: Cuando llegué del trabajo estaba uno en la cochera.
8: Ándale. ¿Antes había encontrado algo parecido?
11: Hace un tiempo sí también igual huevos.
8: Lo mismo, huevos. Bueno, mi querida hermana, pues ahí la están trabajando, mi querida hermanita.
11: Uh-huh.
8: Le están dañando su hogar, están dañando su casa. Y pues hay que actuar, pero hay que actuar rápido.
11: Uh-huh.
8: ¿Ok?
11: Pero no, ¿por qué? O, no,
8: ¿perdón?
11: ¿Por qué? No sabía.
8: La gente es envidiosa.
11: Ajá.
8: ¿Ya?
11: Ajá.
8: La gente se muere más de envidia que de cualquier otra cosa. Entonces hay gente que sencillamente porque ven que a su esposo tal vez le estaba yendo bien, ¿sí?
11: Ajá.
8: Que usted pues chambeadora, les estaba yendo bien, echando para adelante, y desafortunadamente pues las cosas funcionan de esta manera. Entonces la gente le da envidia y tratan de dañarlos, ¿sí?
11: Uh-huh.
8: Y lo peor es que es gente conocida.
11: Uh-huh.
8: ¿Ok?
11: Ajá.
8: Gente conocida y pues gente que no los quiere ver a ustedes bien, ¿sale?
11: Okay.
8: ¿Usted quiere que las cosas anden bien con su pareja?
11: Sí.
8: ¿Sí?
11: Sí.
8: ¿Por qué no me visita?
11: Ajá. Uh-huh.
8: ¿Sí?
11: Sí.
8: Me trae, por favor, la fotografía de él.
11: Ajá.
8: Viene y yo le ayudo.
11: Bueno.
8: Yo desbarato ese trabajo, le digo quién es la persona y le garantizo que a su esposo se le va a ir esa idea de una separación con usted.
11: Ajá.
8: ¿Ok?
11: Ok.
8: ¿Sale?
11: Muchas gracias.
8: Gracias a usted y que Dios la bendiga.
11: Gracias igualmente.
8: Que esté muy bien.
11: Gracias.
8: Hasta luego.
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10: 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Bueno, mis queridos hermanos, estamos llegando ya al final de nuestro programa, dándole las gracias a todas las personas que nos llamaron. Que estén muy bien, que pasen un buen día y que el Dios Padre Todopoderoso los bendiga.
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Buenos días, son ya 10 de la mañana con 18 minutos. ¿Cómo están? Buenos días, bienvenidos todos en esta mañana ya de martes. Martes, no te cases ni te embarques, ni de HP te apartes. Al aire, su servidor, amigo locutor Willy Cortés, ya listo para llevarles este espacio, la hora del cadetazo. La hora dedicada a los ídolos de la música norteña, los cadetes, cadetes de Linares. Martes ya 19 de mayo, son ya 10 de la mañana con 19 minutos, teléfono de cabina para que se comunique 834-318-2402, puede también mandar su mensaje de WhatsApp al 834-352-0830. Felicidades a quienes festejan algo importante en ese día, lo mejor para ustedes, esperando que se encuentren bien y de buenas. Aquí estamos y no nos vamos hasta que salgamos poquito antes de las 12 del mediodía. Arrancamos con este tema, añorando tus besos, los cadetes de Linares. Buenos días, Victoria y la región, gracias por elegir a la más prendida como su estación consentida. Buenos días, así arrancamos.

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1: Dale, ahí escuchamos La Cruz Negra, Los Cadetes de Linares. Buenos días, ¿cómo amaneció, comadre? ¿Ya está almorzando? ¿Qué está haciendo? Platíquenos. Estamos muy gustosos de que nos acompañe. Y digo gustosos porque ya sabe que no estoy solo. Me encuentro aquí acompañado del viejo loco y también de Irineo, ¿verdad? Que aquí están. Gracias, viejo loco, gracias. Que estamos aquí contentos de saludarle. Dice William, por favor, mándale un saludo para la gente del Ejido Benito. Así dice Benito Juárez, ¿será? Un saludo para la Torta Martínez y para la Solución Cortina. Y también para Manuel Langas, de parte de su amigo El Güero Enríquez. Si nos puedes mandar un viejo loco y una canción, es la de Cuando Regreses con los Cadetes de Linares. Cuando regreses, ahorita la vamos a mandar, ¿cómo no? Cuando regreses con los cadetes de Linares, los originales cadetes de Linares. Dice por acá también, vamos a atender algunos mensajitos que siguen llegando a toda esa raza que se está reportando, muy amables. La invitación para que también usted vaya a la página principal, a la página de La Más Prendida, y ahí nos comente. Bueno, nos mande su mensaje, ¿verdad? Nos mande su mensajito ahí en el Face. ¿Qué está pasando, Ireneo? A ver, por favor, vamos a... Ok. Muy bien, ahí está. Ok, sí, porque no podemos atender el teléfono personal, ¿verdad? Bueno, vámonos con otro de los temas, los cadetes de Linares. Oiga, y este exitazo. Son las cosas del ayer. Allá donde guardan su nido las olas del mar.

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3: Son ya 10 de la mañana con 33 minutos. Buenos días, 10 de la mañana con 33. Dice Willy, ponme la canción, una flor para mi madre. ¿De parte de quién? Pues quién sabe, no dice ahí. No dice, nunca ponen de parte de quién. ¿Cómo voy a saber yo para quién es la canción? Venga, pero sí, claro, con gusto se la mandamos. ¿Para quién? Pues quién sabe. Ahorita la vamos a mandar. Amado Villanueva Vargas, allá en San José, Santa Engracia, escuchando su bonito programa. Dice Willy, aquí estoy limpiando unos nopalitos. Órale, qué bueno. Un saludo para Gabriel y también para Luis Pérez, que andan echando talacha ya por la presa, por Loma Alta, también una rolita. ¿Cómo está el asunto? Bueno, saludos para la raza por allá de la presa y de Loma Alta, para Gabriel y Luis Pérez, con el radio a todo volumen. Dice, oye, mi Willy, dice, ¿qué pasó con la historia, con el final de la historia de la marrana? Estás peor que película de Rápido y Furioso. Ya van como ¿cuántos kilómetros? Dice, ya van como 20 películas y nunca tiene final. Esperen el final de la marrana. HP, bueno, buenos días.
4: ¿Qué tal, compadrito? ¿Cómo está?
3: Muy bien. Buenos días. Yo muy bien. ¿Y usted?
4: Excelente, compadre.
3: Qué bueno, me da gusto. Escuchando que se encuentre bien.
4: Un bonito programa.
3: Gracias, muy amable, compadre.
4: Cadetes de Linares, ¿la hora?
3: Sí, claro, los cadetes de Linares.
4: Así es, compadre. No, pues un saludo para toda la gente bonita que lo está escuchando ahorita.
3: Bueno.
4: Aquí en Ciudad Victoria y parte de la región.
3: Sí, claro. Sí, para bueno, todos ellos el saludo especial.
4: De parte de Miguel Ángel Crespo.
3: Órale, Miguel Ángel Crespo, ahí los saludamos a toda tu raza, ¿eh?
4: Pura
3: coal miner, ¿verdad?
4: Así es, excelente.
3: Ándale, saludos para ti, compadrito, buenos días.
4: Ahí nos vemos, gracias.
3: Ándale, saludos, igualmente. Allá para mi amigo Noé, allá por la colonia Nueva Era, allá le saludamos al tremendo Noé, allá por la Nueva Era.

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1: Venga, tengo mañanitas para la cumpleañera Katia Paola Posada, cumpleaños el día de hoy. Felicidades de parte de todos sus familiares y amigos, que le desean lo máximo en este día. Escucha por allá en el elegido esfuerzo del campesino, lo mejor de lo mejor. Felicidades para la cumpleañera, allá para Katia Paola Posadas, cumpleaños el día de hoy. Felicidades, lo mejor.

0: Buenos días, buenos días. Un saludo allá para León Rodríguez, de parte de él mismo, porque el locutorcillo ese que está ahí, un tal Willy Cortés, no se acuerda de él, ni aunque le mande mensajes, manda a saludar. Saludos, mi Willy, aquí andamos por las carreteras de Texas.
1: Saludos allá para León Rodríguez, hasta allá hasta la Unión Americana. Gracias, compañito León. Saludos hasta allá hasta los Estados Unidos. Qué bueno que nos esté acompañando.
2: Un cañón de la sierra.
1: Dice Willy, no se te olvide la rola, una flor para mi madre. Claro que sí, ahorita la voy a buscar y la voy a mandar para ustedes. Les vamos a complacer. Con mucho gusto. Allá para mi compadrito León Rodríguez, saludos al viejón. Yo sé que mi compadre León, es buen amigo. Pero no digas así tú, León, porque estás viendo que la raza eso piensa, sí, lo así de adrede van a decir así, me van a seguir diciendo así. Así con ese de diminutivo, ¿verdad? Es característico. El locutorcillo, peladillo. O sea, sí, porque luego tú sabes, León. Así lo catalogan de repente a uno, pero bueno, pues uno siempre trabajando, ¿verdad? Al 100%. Y bueno, pues ya digo, mi compadre León, yo sé que mi compadre León pues es de pues así nos llevamos. Mi compadrito León, pero después pues ya cualquiera va a decir, ah, mira, pues a saludos para ti, compadrito León, hasta allá hasta la Unión Americana. Anda con todo, mi compadre León Rodríguez. Dice Willy, saludos para Cheyo Sosaya, David Segura y Neto Climas, que aquí estamos ya. Como con 10 carros arreglándoles el clima. Pues es que ahorita en la temporada, ahorita con este calor, pues todos los carros quieren traer clima. Así es que bueno, pues muy buena temporada para ustedes, amigos, ahí de los climas. Dice, buenos días, mi Willy. Saludos para usted, compañito Guillermo. Mi compañito Guillermo, saludos para toda la gente por allá en la colonia campestre, en La Luz también, que allá nos están sintonizando. Como siempre, dice, ya acabamos de almorzar. Aquí estoy reposando el almuerzo. Quiero que me mandes una canción de los Cadetes de Linares, la de Cruzando el Puente. Muchas peticiones, poco el tiempo. Vamos a ver si nos alcanza el tiempo para complacer a todos y cada uno de ustedes.

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1: Usted sabe que ya le dije, usted es la mera pipa de ahí, de la HP, así que, ¿para qué discutimos eso? No, es puro relajo, usted sabe muy bien que es puro relajo, y la raza que no se crea, la raza lo conoce, que es un buen locutor, le gusta el relajo, y sí, pues hay que echarle ganas, hay que hacer el día. Saludos, Willy, a todos los radioescuchas de la HP.
2: Saludos para usted, compadrito León, exactamente, gracias. Saludos para mi buen amigo León Rodríguez, allá para toda la gente de Villagrán, que por allá nos oyen, amigos en Villagrán, Tamaulipas. Saludos especiales para toda esa raza de por allá, que siempre nos acompañan. Mi compadrito León radicando por allá en el otro lado del charco, como luego dicen, ¿verdad? Allá en la Unión Americana. Good morning, my friend León Rodríguez, allá en la Unión Americana. Y se me puede mandar saludos para mis suegros allá en el Ejido Santa Librada, si me puede complacer con una bonita canción. Saludos especiales para Leticia Contreras y para Amel el Lucio Cepeda. Si nos puede mandar la canción de Lucio Peña, de parte de Adriana, su nuera. Claro, ahorita la vamos a mandar con mucho gusto. Familia Hernández Vega, escuchando por allá en San Luisito, allá para el tremendo Trini, que es el mero mero de los hot dogs, ahí en San Luisito, de parte de Chalo Hernández, escuchando como siempre el programa. 15 minutos para que sean las 11 de la mañana y este tema dedicado para, no me dijeron de parte de quién, pero les voy a complacer. Una flor para mi madre, los Cadetes de Linares.

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7: Seguro que sí, la 97.5 FM, estamos de vuelta, ya son las 10:52, ya 10:52 aquí en la hora de los cadetes de Linares, agradeciendo todas sus llamadas, todas sus peticiones. HP, bueno, buenos días.
8: Buenos días. Sí. Fuera del aire. Sí, espero.
7: Sí, claro, permítame, ahorita le atiendo con mucho gusto fuera del aire. Ahorita le atendemos con mucho gusto fuera del aire. Vamos a atender esta llamadita en lo que presentamos este tema que también nos habían solicitado. Cruzando el puente, ya son, bueno, ya faltan 8 para que sean ya las 11, 8 y las 11.

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1: Ándele, complacidos, complacidos con este tema, cruzando el puente, los cadetes de Linares. Bueno, está pendiente también por acá otro tema, ahorita lo vamos a mandar, el de Lucio Peña, ¿verdad? El de Lucio Peña. Este también lo vamos a mandar porque nos lo habían solicitado. Saludos para doña María Cortés por la salida al Mante. Por allá nos sintoniza como todos los días. Fiel radio escucha de la más prendida. Saludos también para Valdemar, don Valdemar Fuentes, y para doña Teresita Rosas, que siempre están con la radio a todo volumen también, escuchando la mejor estación de radio aquí en Victoria. Saludos para doña María Cortés, salida al Mante. Para saludar también a don Valdemar Fuentes y doña Teresita Rosas, que están también con la radio a todo volumen, escuchando la hora del cadetazo. Así es, muchas gracias, muy amables. Qué bueno que nos estén acompañando. Por acá, saluditos para Teresita y Oscarín, allá para la gente de San Carlos, allá en el ejido Víctor Manuel Bueno, para mi buen amigo Oscar de León y Teresita, allá escuchando como siempre, allá por San Carlos, Tamaulipas, allá en el ejido Víctor Manuel Bueno, y los alrededores también saludando, con mucho respeto para toda la gente por allá, gente bonita de San Carlos, Tamaulipas. Lucio Peña, complacidos, mis amigos. Allá está el ejido Santa Librada.

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2: A partir de la segunda quincena de mayo se verá reflejado en Tamaulipas el aumento salarial del 9% al magisterio, autorizado por el gobierno federal. Así lo confirmó el secretario de Educación en la entidad, Miguel Ángel Valdés. El ajuste beneficiará a cerca de 52 mil docentes y contempla un 1% adicional, cuya distribución dependerá de los tabuladores y componentes establecidos para cada nivel. El funcionario señaló que la dependencia estatal se mantiene a la espera de los lineamientos federales para definir la aplicación detallada del incremento y su dispersión. Valdés García adelantó que esta misma semana se reunirá con la sección 30 del CENTE para detallar las especificaciones técnicas y garantizar que el pago se realice en forma puntual. Con la implementación del nuevo sistema de oralidad civil y familiar en Tamaulipas, el Poder Judicial proyecta crear al menos 40 nuevas plazas laborales a partir de finales de este año, principalmente en áreas jurisdiccionales, así lo informó la presidenta del Supremo Tribunal de Justicia del Estado, Tania Contreras López. La magistrada explicó que el fortalecimiento de personal responde a la entrada en vigor del Código Nacional de Procedimientos Civiles y Familiares en 2027, lo que obligará a contar con nuevas salas de oralidad y personal capacitado para operarlas. Indicó que las contrataciones iniciarían a finales de este año para capacitar durante 3 meses al personal antes de que el sistema comience operaciones el 1 de abril de 2027. La secretaria de Salud de Tamaulipas, Adriana Marcela Hernández Campos, confirmó que en lo que va de la temporada de calor se han registrado 10 casos de golpe de calor en la entidad y una defunción se encuentra pendiente de ratificar por parte de un comité. Hernández Campos indicó que el Mante es el municipio donde se concentra la mayor incidencia debido a las altas temperaturas, aunque también se han presentado casos en Ciudad Victoria y otros puntos del estado. Con la defunción en análisis, la cifra total ascendería a 11 casos. La titular de salud reiteró el llamado a la población a evitar exponerse al sol en horas pico, mantenerse hidratada y acudir de inmediato a centros de salud ante síntoma como mareo, dolor de cabeza o desorientación.
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2: Estamos de vuelta, mis amigos. Son las 11 de la mañana con 4 minutos. Alegría en este martes. Martes, no te cases ni te embarques. En este martes, oiga, que yo amanecí como Santa Regina. Lo que no me truena, me rechina. Ay, ay, ay, no, ya, pues es que también ya tantas cosas todo el día, que aquí, que allá, que ve y que regrésate y que luego, no hombre, qué barbaridad. Así es que, ¿cómo amaneció usted, oiga? Yo amanecí como Santa Regina, lo que no me truena, me rechina. Saludos especiales allá para la gente del municipio de Jaumabe, dice Willy. ¿Cuándo vienes para Jaumabe? Pues cuando me inviten, pues no me invitan, pues ¿cómo? Cuando me inviten, yo por allá les caigo, allá la raza de Jaumabe, unas gorditas, Irineo, de allá de estilo Jaumabe, unas nueces, algo de por allá. Un saludo muy especial para toda la racita del municipio de Jaumabe. Bueno, estamos ya arrancando esta segunda hora, hasta las 12 del mediodía nos vamos. Así es que la invitación para que se comunique 834-318-2402, siga mandando sus mensajes de WhatsApp al 834-352-0830. ¡Ánimo, racita! Vamos a arrancar con esto en esta segunda hora. Para que lo baile, comadre, para que lo baile.

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1: Oiga, qué buen tema este de los hermanos Cárdenas. De veras que hasta ganas me dieron de bailar. Hasta ganas me dieron de bailar a mí con este tema de los hermanos Cárdenas. Así temas bailables, bonitos, especiales, para andar por toda la orilla del release. Dice Willy, por favor, un saludo de parte de Chava Pérez, de aquí de Victoria, a la familia Fidalgo, Carlos, Memo y Toñote, de parte de Chava, amigos de toda la vida, y una rola, si nos puedes complacer, Willy, por favor, la de Pescando Curvina, tal vez Tiburón. La de los pescadores de Ensenada quieren que le mandemos. Ya se acabó el cadetazo. Un saludo para toda la gente por allá del ejido San Juan y el Ranchito. Aquí andamos pegando blog, mi Willy. También enjarrando, ¿verdad? Ya preparando un enjarre para una casa de 150 metros cuadrados. Saludos para Mario Rinconada y también para mí, Jonathan Vega. Saludos para ustedes, amigos, cómo no. Dice Willy, un saludo para acá, para la raza de la Peregrina, aquí escuchándote de parte de Santiago. Y dice Santiago y para Uber, ¿así? ¿O cómo? Para Santiago y para Uber, ¿o qué? No le entiendo, compadrito, ahí se me hace que tuviste un error de dedo, ¿o cómo? A ver, dice, para acá, para la Peregrina, que estamos escuchándote de parte de Santiago. Ah, ¿va a llover hoy, Willy? ¿Qué dice tu pronóstico? Fíjate, compadre, que según mi pronóstico para el día de hoy, según mi pronóstico para este día, quiere decir que, a ver, que no va a llover. Que no va a llover. ¿Sí? O sea, es un pronóstico, a menos que me equivoque, pero yo tanteo que no va a llover porque chequé el hormiguero y las hormigas ya no traían la hojita arriba, no traían la hojita arriba como paraguas. Entonces, y se estaban bajando, iban y un caracol que en vez de ir para arriba de la pared iba bajando. Eso quiere decir que no va a llover.

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1: Ahí escuchamos el Tenampa con el grupo Palomo. 11:13. Buenos días, 11:13. Gracias por la sintonía. Muy, pero muy buenos días, mis amigos, mis amigas. Saludos para, dice por acá, Willy, buenos días. Escuchamos la hora del cadetazo. Dice aquí en el trabajo, dice, andamos en la obra. Saludos para el maestro Guillo, para Marcelo y también para el chalán de chalanes, para el tremendo Javi, que el día de hoy sí trajo lonche. Qué bueno, ¿verdad? Qué bueno, Diego. Porque casi nunca trae. Dice, pero hoy sí trajo lonche. Qué bueno. Qué bueno, ¿verdad? Bendito Dios, bendito Dios. Saludos para ustedes, amigos, allá para toda la raza. Amigos, los maestros de toda la raza, de todos los maestros que existen, ¿verdad? Porque maestros eléctricos, maestros mecánicos, maestros carpinteros, herreros, marmoleros, vidrieros, alumineros, bueno, toda la raza, carpinteros, de toda la raza que anda trabajando ya, que andan bien activos en esta mañana, el saludo especial para ustedes. Saludos, Willy, para la señora, dice, mándale saludos a la señora Juani, que siempre te escucha por aquí en su tendajito. Aquí estamos, Willy, escuchándote de parte de su comadre, de parte de su comadre Carmen, y de parte también de toda su familia, de parte de todos sus hijos, que la quieren mucho a la comadre Juani, así que siempre está pendiente del programa. Son los invasores de Nuevo León. Mi destino fue quererte, los invasores de Nuevo León.

0: bárbaro, qué bárbaro. Cómo me gusta a mí este tema de los bueno, este tema que bueno, yo lo conozco este tema con los Alegres de Terán, pero con los Invasores, oiga, también, no le pide nada, digo, válgame la comparación, Alegres de Terán, Invasores de Nuevo León. Yo creo que las dos grandes agrupaciones o grandes músicos, cada uno en su época, ¿verdad? Los Alegres de Terán, iniciadores de la música norteña, de los pioneros de la música norteña, los Alegres de Terán, y bueno, los Invasores de Nuevo León, también una gran agrupación de la música norteña, muy queridos los Invasores de Nuevo León, pero me gusta con los dos, ¿verdad? Me gusta con los dos. Los Alegres de Terán, digo, pues, una chulada, ¿verdad? También, los Alegres de Terán. Y bueno, ahora con los Invasores también me parece que también pasó, dijo que él pasó la prueba, ¿verdad? Digo, pues que los Invasores también, o sea, los Invasores son los Invasores, lo que sea cada quien, desde mi punto de vista muy, muy personal, ¿verdad? Bueno, saludos para el profe Efraín Rocha, allá en Nuevo Padilla, Tamaulipas. Gracias, profe Efraín. Dice que estuvo bien buena el agua para allá, para Padilla, y sí que estuvo buena la lluvia. Sí, sobre todo, yo creo que la agüita se fue más para allá, sí, precisamente más para allá, para Padilla, ¿verdad? Porque yo en la mañana fui para el rancho y sí lloviznó, pero muy poquito acá para lo que es ahí, ahí en La Chole, todo eso, los Brasiles, La Soledad, Silva Sánchez, Las Conchas, no sé, para allá, para el lado de Marte, para allá, Corral Castillo, El Tablero, para allá, cómo les llovería, pero lo que es ahí en Las Conchas, todo ese sector de ahí, Silva Sánchez, La Soledad, pues sí estuvo la lluviecita más o menos, pero para allá, para Padilla, estuvo buena el agua, ahí es el profe, HP, bueno, buenos días.
1: Al viento no,
0: permítame, ahorita la atiendo fuera del aire. Dice Will, ¿me podrás poner la canción de Piscadores de Naranja? Dice, para que la escuche mi papá, Amado Villanueva. Claro, ahorita la vamos a mandar, no se me desesperen, ahorita les vamos a complacer con mucho gusto.

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6: Estamos de vuelta a la 97.5 FM. Estamos de regreso. Ya son las 11 de la mañana. 11:47. Tengo saludos para don Francisco Javier Márquez y doña Meche, allá por la colonia Tamatán, que están con el radio a todo volumen. Allá don Francisco Javier Márquez y doña Meche, colonia Tamatán, como siempre pendientes de la 97.5. El profe Efraín Rocha, allá en Padilla, también le saludamos al profe. ¿Cómo le va, profe Efraín? ¿Cómo le va, profe Efraín, Efraín Rocha, allá en la cabecera municipal de Padilla? Qué bueno que nos esté acompañando también. Para saludar a la cumpleañera, allá para Katia, Paola Posada, cumpleaños el día de hoy, allá en el ejido El Esfuerzo del Campesino. Le dedicamos sus mañanitas, claro que sí.
7: Esta.

Que la siga pasando bastante bonito, lo mejor de lo mejor. Enhorabuena, muchas felicidades. Oiga, rápidamente con otro de los temas, porque pues ya ve que el tiempo lo traemos bien recortado. Ahorita ya llegué, pero pues ya casi que me voy. Son los dos carnales y este tema, Cadena Perpetua. La música de los dos carnales en la HP.

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1: Ok, mis amigos, son ya las 11 de la mañana con 52 minutos. Estamos llegando ya a la parte final de este espacio, agradeciéndoles bastante su preferencia, su amable compañía. Por supuesto, la invitación para que me sintonice. Estaré de vuelta con ustedes, si Dios permite. Estaré de regreso de 8 a 10 de la noche en el turno nocturno. Ya lo sabe, en este horario que me gusta mucho, oiga, este horario de 8 a 10, para que usted pues nos acompañe y podamos seguir disfrutando de la música, de la buena vibra, de la alegría de esta estación, su estación preferida, la HP, de 8 a 10 de la noche. De momento, bueno, ya sabe que viene la información para que usted esté bien enterado de todo lo que acontece en Victoria y la región. Don Javier Rodríguez Alcalá y Luciano Martínez le van a presentar todo lo más relevante en cuanto a la información local, regional y nacional, ¿verdad? ¿Por qué no? Bueno, la invitación para que se quede a escuchar las noticias. Después viene mi compañero Florencio Montelongo Pérez para seguir complaciéndole. Se quedan con esto a cargo de Los Traviesos de la Sierra y esto que se llama Platícame del Abuelo. Los Traviesos de la Sierra aquí en su estación consentida, la HP. Gracias. Tenga un excelente martes. Cuídese del calor porque la temperatura va a estar bastante elevada el día de hoy. Cuídese mucho, tome bastante agua, hidrátese bastante bien. Muy, pero muy buenos días. Pásela bonito. Gracias.

0: Mientras la secretaria de Salud de Tamaulipas, Adriana Marcela Hernández Campos, aseguró que la defunción por golpe de calor está pendiente por ratificar con un comité, la Secretaría de Salud Federal ya lo contabilizó como muerte confirmada en su informe oficial. Lo que dijo la secretaria estatal el 18 de mayo, seguimos teniendo casos, sobre todo de deshidratación, y sí, sí hemos tenido casos de golpes de calor. Ahorita tenemos pendiente por ratificar una defunción. Eso se tiene que hacer por vía de un comité. Dijo tras confirmar que en total se han presentado 10 casos de la enfermedad. Sin embargo, la Federación en su informe Daños a la Salud por Temperaturas Naturales Extremas de la Temporada de Calor 2026, Semana Epidemiológica 18, reporta para Tamaulipas 9 casos atendidos, 6 por deshidratación y 3 por golpes de calor, y una defunción. Es decir, que la Secretaría de Salud Federal confirmó el 13 de mayo la primera muerte por golpe de calor en Tamaulipas durante la temporada 2026. En el estado se informa que todavía no está confirmada y que falta el dictamen de un comité. El secretario de Desarrollo Urbano y Medio Ambiente de Tamaulipas, Karl-Heinz Becker Hernández, informó que el estado contará con nuevas estaciones de monitoreo de calidad del aire, luego de que las anteriores tenían 19 años de antigüedad y solo medían partículas MP10 sin parámetros completos de contaminantes más finos como el MP2.5. Becker explicó que las nuevas estaciones permitirán medir los llamados gases criterio, normados por la Secretaría de Salud y la Semarnat, y que los resultados estarán disponibles en línea para consulta pública. El funcionario reconoció que la zona sur del estado, por su actividad industrial, y la zona norte, por el tráfico fronterizo, son las áreas más expuestas a emisiones contaminantes. Sobre la coordinación con la Secretaría de Salud, Becker indicó que los nuevos datos permitirán tomar decisiones más precisas respecto a los efectos en la salud de la población, recordando que en estados como Nuevo León ya se han detectado casos de menores con presencia de plomo en la sangre por la contaminación atmosférica. A menos de un mes de que arranque la Copa Mundial de Fútbol 2026, el sector hotelero de la capital tamaulipeca anticipa un impacto positivo en la actividad económica por su cercanía con Monterrey, sede de 4 partidos del torneo. El presidente de la Asociación de Hoteles y Moteles, Rubén García Carcur, señaló que la distancia de aproximadamente 3 horas con la capital de Nuevo León coloca a Ciudad Victoria en una posición estratégica para recibir aficionados que buscan opciones de hospedaje. Aunque aún no se conoce el nivel de impacto exacto, el sector mantiene expectativas de que el beneficio se refleje conforme se acercan las fechas de la justa deportiva, especialmente si la capital hotelera de Monterrey y Saltillo comienza a saturarse. Para ORT, Areli Treviño.
1: 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Son las 12. Mediodía.
2: El ángel del Señor anunció a María
3: y concibió por obra del Espíritu Santo.
2: Dios te salve María, llena eres de gracia, el Señor está contigo. Bendita eres entre todas las mujeres y bendito el fruto de tu vientre, Jesús.
3: Santa María, Madre de Dios, ruega por nosotros pecadores, ahora y en la hora de nuestra muerte. Amén.
2: He aquí la esclava del Señor.
3: Hágase en mí según tu palabra.
2: Dios te salve María, llena eres de gracia, el Señor está contigo, bendita eres entre todas las mujeres y bendito el fruto de tu vientre, Jesús.
3: Santa María, Madre de Dios, ruega por nosotros pecadores, ahora y en la hora de nuestra muerte. Amén.
2: Y el Verbo se hizo carne
3: y habitó entre nosotros.
2: Dios te salve María, llena eres de gracia, el Señor está contigo. Bendita eres entre todas las mujeres y bendito el fruto de tu vientre, Jesús.
3: Santa María, Madre de Dios, ruega por nosotros pecadores, ahora y en la hora de nuestra muerte. Amén.
2: Ruega por nosotros, Santa Madre de Dios,
3: para que seamos dignos de las promesas de Cristo.
2: Oración. Derrama, Señor, tu gracia sobre nosotros, que por el anuncio del ángel hemos conocido la encarnación de tu Hijo, para que lleguemos por su pasión y su cruz, y con la intercesión de la Virgen María, a la gloria de la resurrección. Por Jesucristo nuestro Señor.
3: Amén.
1: Paz y tranquilidad. 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Son las 12 del mediodía. 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

En el Mante, un hombre murió electrocutado al interior de su vivienda. Le tendré toda la información. En más noticias, allá en Madero, un motociclista murió tras impactarse contra una ambulancia. Y en Matamoros reportan la muerte de una persona, habría sido atropellado. Mientras que en Altamira también reportan la muerte de un hombre. Le diré qué pasó. Bueno, pues con esto y más, regresamos en un minuto.

0: Muy buenas tardes, como siempre es un placer saludarle como todos los días. Vámonos de lleno con la información, oigan. Ya son las 12 horas casi con 5 minutos. La temperatura ambiente aquí en el centro de Ciudad Victoria es de 34 grados a esta hora del día. Y el Servicio Meteorológico Nacional nos comparte que la sensación térmica a esta hora también en esta capital es de 39 grados, casi 40 grados, igual que el día de ayer. Oiga, la temperatura máxima que pudiéramos alcanzar este día es de 36 grados. Pronóstico de lluvias para el día de hoy, no me lo crea, pero hay un 100% de probabilidad de lluvia para el día de hoy. Y le digo no me lo crea porque el día de ayer le compartía que el Servicio Meteorológico Nacional nos informaba que había un 82% de probabilidad de lluvia y no nos cayó ni una gota, oiga. Hoy en la madrugada, pues cayó un poco de lluvia la madrugada de este día, igual que había sucedido la madrugada de ayer. Pero bueno, el pronóstico del Servicio Meteorológico Nacional es de un 100% de probabilidad de lluvia para el día de hoy y se lo comparto pues por aquello de que nos vaya a caer, como dijera don Eleno Bujel, que en paz descanse, pues un chaparrón por ahí, una buena lluvia. 12 horas con 5 minutos, es hora de ir a un corte y regreso.
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0: Bien, estamos de regreso, 12 horas ya con 7 minutos, casi 40 grados, oiga, de sensación térmica aquí en el centro de Ciudad Victoria. Oiga, le voy a dar cuenta de este caso en donde un hombre de la tercera edad murió luego que presuntamente sufriera una descarga eléctrica al interior de su vivienda, ubicada en las inmediaciones de la colonia Campesina número 2, allá en El Mante, una vivienda ubicada sobre la calle Emiliano Zapata, entre Francisco y Madero y Matamoros. El hombre fue identificado como Esteban, contaba con 76 años de edad, era un jornalero, el cual pues fue localizado sin vida por sus mismos familiares ahí al interior de su domicilio. De acuerdo con los primeros reportes, pues aún no se ha determinado con precisión las circunstancias en las cuales ocurrió este fatal accidente, aunque todo apunta a que una descarga eléctrica habría sido la causa de su muerte. Familiares del fallecido refirieron pues desconocer si don Esteban se encontraba manipulando algún cable eléctrico o si alguna línea energizada pudo haber provocado la descarga. En el área donde fue encontrado, pues se aprecia un tinaco abastecido mediante una bomba de agua, situación que ya pues es analizada por las autoridades. Tras el reporte de los hechos, pues elementos de la Fiscalía General de Justicia de Tamaulipas y pues agentes investigadores llegaron hasta el lugar de los hechos, tomaron conocimiento de lo sucedido y bueno, de acuerdo con los protocolos de ley, el cuerpo fue enviado al servicio médico forense para la práctica de la necropsia correspondiente. Y bueno, le insisto, la autoridad pues está investigando qué fue exactamente lo que pasó y cómo fue que el hombre recibió la descarga eléctrica. Lo que sí se dijo también es que la vivienda, tenía mucha humedad al interior de la vivienda y bueno, pues ahí la presunción es que pues algún cable haya hecho contacto con la estructura de la vivienda y haya provocado la descarga que finalmente, bueno, le provocó la muerte. Esa es la presunción, habrá que esperar el resultado de las investigaciones. Esto allá, le repito, en la urbe cañera. 12 horas con 10 minutos. Es hora de ir a un corte y regreso.
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3: Bien, estamos de regreso, 12 horas ya con 11 minutos, 39 grados, casi 40 grados de sensación térmica aquí en el centro de Ciudad Victoria. Oiga, pues ahí siguen los robos en esta ciudad capital. Mi compañero Valente Grimaldo, que está listo a la línea telefónica como todos los días, pues recién acaba de, es más, se encuentra en el lugar de los hechos, 13 Juárez. En el 13 Juárez, pues se dio otro hecho de esa naturaleza. Esos robos que dice el alcalde son fake news, pues no son fake news, oiga. Ahí están, por eso los restauranteros han elevado la voz, por eso los de la Cámara Nacional de Comercio, los canacos, como les dicen, también han alzado la voz. Y usted y yo, que luego de pronto también somos víctimas de los amantes de lo ajeno, pues también ahí se han estado haciendo las denuncias correspondientes. Pero insisto, en el lugar de los hechos, ahí está Valente Grimaldo. Adelante, Valente, buenas tardes.
4: Muy buenas tardes, Javier Rodríguez, un gusto saludarte. Mira, ahora estoy transmitiendo desde muy cerca de donde tú tienes el noticiero completamente vivo. Estoy a menos de de 100 metros, vaya, de donde está allá en el estudio. Yo estoy ubicado en el 13 y calle Miguel Hidalgo, y por increíble que le parezca, amigo que nos sigue todos los días de 12 a 12.30, por increíble que le parezca, en los últimos días ha habido una ola de robos tremenda en la ciudad capital, también hay que decirlo, en lo que es la zona centro, en este caso calle Hidalgo, calle Hidalgo, han robado tres, Javier, en este momento, tres negocios. El más fuerte, el robo más fuerte fue en la óptica, que está ubicado casi esquina con el 13 Hidalgo, Javier. Ahí fue el robo más fuerte, es cuantioso, incluso ya entrevistamos a las personas, Javier, no lo estamos inventando, entrevistamos a la persona de los tacos, entrevistamos al güero de los troles y entrevistamos a la encargada de la óptica, a los tres. Entonces este robo es bastante grande, más en la óptica. Luego sigue el güero, que le hicieron vandalismo y que ni siquiera ha querido abrir para ver cuánto es lo que le han robado. Y luego siguen los tacos, que sí pudo trabajar el señor, pero le vandalizaron también, le vandalizaron. Entonces hay tres robos, pero hace unos días hubo un poquito más hacia la radio, hacia el 13 Juárez y Hidalgo. Hubo también un robo ahí, aquí en la media cuadra, hace jueves o viernes de la semana pasada. Antes de que se llegara la lotería, al 14 y 15 Hidalgo, ahí había un negocio de celulares, también lo robaron, ¿eh? Es decir, 14 y 15 Hidalgo, 13 Juárez Hidalgo, ahora 13 Hidalgo. En menos de una cuadra, Javier, amable radioescuchas, ha estado una ola de robos, y el alcalde capitalino Eduardo Lalo Gattaz, se le ha preguntado en entrevista que si van en aumento los robos, y ellos dicen que no hay robos, que no hay robos en la capital. Pues aquí están tres, con evidencia, con entrevista de los encargados y de los dueños, para que ahora el alcalde capitalino no nos diga que no hay robos en la ciudad. Si consideramos que están en aumento, vaya, está a la vista de todos. Aquí está los amigos de la Guardia Estatal, que están tomando conocimiento. Es la patrulla 2111, que están a la espera de la fiscalía, porque se acaba de hacer el reporte a los números de emergencia 911. Entonces está a la espera también de la fiscalía para que tome conocimiento. Ellos tardan un poco más en llegar, pero bueno, aquí estamos, Javier, completamente en vivo de lo que sucede en las calles de la ciudad. Organización Radiofónica Tamaulipeca, así se maneja desde el lugar donde se genera la noticia y con información real de lo que transcurre. Así que ahí está, esto es lo que ha pasado, lo que está sucediendo en esta mañana aquí en 13 Hidalgo. Por increíble que le parezca, estoy en el centro, en la zona centro, donde más robos hay en la calle Hidalgo. Si tengas alguna pregunta,

0: Ese, ahí está. Gracias, Valente. Me queda claro que, bueno, tiene, yo creo, cruzada la información el señor alcalde, porque efectivamente el recuento que tú haces, pues confirma lo que se han estado quejando los de los, pues, canacos, los restauranteros, de que el delito de robo ha ido en incremento. Te agradezco mucho, Valente, y estamos pendientes. Bueno, pues ahí está. Gracias, gracias, Valente. Y ahí está usted que nos hace favor de escucharnos día con día. Pues de alguna manera aquí le damos a conocer de pronto los mismos reportes que hace la autoridad de la Fiscalía General de Justicia de Tamaulipas en cuanto a los robos que les son denunciados ante ellos, algunos otros que son, bueno, pues son llevados solamente a la opinión pública a través de los mensajes que nos hacen favor de llegarnos, de hacernos, de compartirnos. Y bueno, pues aquí lo escuchó usted hace, no sé, quizás una semana o menos, en el sentido de que pues el alcalde decía que no había ahí nada real, que eran fake news, así como cosa de los medios, oiga, y la verdad es que no, la verdad es que no. Ahí están, ahí está el lo que nos relataba Valente Grimaldo aquí en el 13 Juárez, es más, 13 Hidalgo, perdóneme usted, recordará que fue anteayer, un consultorio médico, aquí pegado casi a esta casa también fue. Pues hoy le llaman robo con violencia, pero fue asaltado, oiga, así como se oye. Dice, no hay robos, solo lo que se roba, la rata asquerosa. Ay, bueno, ese no le voy a decir quién es, pero bueno, ahí está. Es que hay indignación, oiga, alguna vez alguien dijo, pues para un sillón viejo que se llevaron. Sí, puede ser un sillón todo esguancijado, diría mi mamá, que en paz descanse, pero es tu sillón. O sea, es tu sillón, no es lo que vale, es lo que te puede servir, es el sacrificio con que lo compraste, caray. Te pueden robar una llanta que está bien vieja, dices, pues caray, ya hasta se le miraban los hilos. Pues sí, pero te solucionaba el problema de traer una llanta en tu coche, qué caray. Ese es el punto. El punto es que luego lo normalizan. Pues está dentro de las estadísticas, sí, pero las estadísticas no debería de haber ni siquiera un robo, oiga. Ni siquiera un robo. Eso es lo que luego se critica en este tipo de cosas. Dice, en el 28 Morelos estamos de fiesta porque el poste quebrado cumple un año y sigue igual. A ver cuándo tienen tiempo las autoridades para venir. Sí, fíjese usted, la verdad le miento si le digo que efectivamente es un año, pero sí tiene cualquier tiempo ya que lo han estado reportando, este poste que está ahí ladeado en el 28 Morelos y que tarde o temprano se va a caer como el que se cayó, que tampoco hicieron caso en su momento, allá en Las Flores, sobre la calle. ¿Qué calle es, oiga? Bueno, pues ya ni me acuerdo cómo se llama la calle, pero está ahí por la de Canelo enseguida. Ahí se cayó un poste y cayó sobre un vehículo. Ahí nomás cayó. Y ya lo habían reportado, pero pues obviamente que no se hizo caso en su momento hasta que no cayó. Es la calle Ciruelo, llámenlo, ya lo recordé. Es la calle Ciruelo. Ahí a mediación de calle, ahí quedó tirado ese poste. Claro, arriba de una camioneta, ¿verdad? Y saludos a Gustavo Berrones hasta Jaumabe. Bueno, pues ahí está. Los amigos de San Carlos que se están reportando como todos los días. Dice, el que asaltaron es un negocio que está ahí, dice, los güeros. Sí, creo que sí, oiga, creo que ese es el que ahí le llegaron los amantes de lo ajeno. 12:20, es hora de ir a un corte y regreso.
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4: Bien, estamos de regreso, 12 horas con 21 minutos, casi 40 grados de sensación térmica aquí en Ciudad Victoria. Nos dice aquí en la Vista Hermosa y Altavista, hasta en pleno día, ándale, ya se me movió, hasta en pleno día se roban hasta los rotoplas, dice, y tanques y de todo lo que pueden se llevan. Imagínese usted. Dice, ahí la prueba y los estatales reciben moche y no los agarran, al contrario, un vecino vio que le quitaron una plasma a un ratero y ellos se la llevaron. Dice, ¿de quién nos cuidamos? Que conste que este es un mensaje que recibí. Y dicen que esto sucede allá en la Vista Hermosa y en Altavista. Ahí está. Y es que la autoridad tiene que tener claro una cosa. Ya nada se queda en la oscuridad. Tarde o temprano se van a hacer los comentarios, aunque sean en las redes sociales, pero ahí los van a exhibir. Por eso es que ahora se tiene que, vaya, pues tener cuidado con lo que se hace, cumplir con la obligación. Caray, pues para eso los contrataron. Dice, ¿qué hacen los policías que andan por esas calles? Andan de grupos de cinco como si anduvieran en la plaza. Pues es que le decía yo la vez pasada, comentando sobre este tema, que se tiene que mejorar la estrategia de seguridad pública. Yo hacía referencia a aquellos rondines que hacía la policía, que iban 3-4 patrullas una tras otra. Pues sí, pues nomás esperas a que pase y sabes cuándo van a regresar a dar otra vuelta por ahí, en 3-4 horas o al siguiente día. Y ya una vez que pasan ya los que se dedican a este tipo de actividades, pues ya saben que tienen toda la libertad del mundo, porque no van a volver a pasar, oiga, así los que andan ahí a pie viendo a las muchachas, pues ahí van. Pero una vez que pasen, pues sepa Dios qué calle van a agarrar otra vez y van a seguir su caminata por ahí, pues por donde les toque el sector, pero no van a regresar por esa calle. Eso es lo que luego no se hace la consideración. Dice, una recordadita para el ayuntamiento de la cabecera municipal de San Carlos, que los baches están horribles y que hay demasiado de Soledad a San Carlos. Está horrible esa calle, esa carretera. Bueno, pues ahí está, de la Soledad a San Carlos, pues ya piden que le den ahí una arregladita. A ver, dice, saludos para mi mamá María Ramírez, que anda trabajando como todos los días, y a mi esposo Jorge Gutiérrez, que anda trabajando también. Bueno, pues ahí está, de parte de la señora Diana. 12:24. Oiga, en otras noticias le comparto que un motociclista murió tras participar en un fuerte accidente contra una ambulancia en el municipio de Madero. Este accidente mortal sucedió sobre la calle Álvaro Obregón y la esquina con la calle de Colima, en la colonia Unidad Nacional, donde, de acuerdo con los primeros reportes, el motociclista se impactó contra esta unidad de emergencia, contra la ambulancia. Tras el choque, el conductor de la motocicleta pues resultó gravemente lesionado, por lo que fue auxiliado por los cuerpos de emergencia y trasladado a recibir atención hospitalaria de inmediato. Sin embargo, horas más tarde se confirmó su muerte debido pues a las graves lesiones que sufrió en diversas partes del cuerpo, pero sobre todo en el cráneo. Las autoridades de tránsito local pues tomaron conocimiento de los hechos y obviamente se inició la investigación correspondiente. Bueno, en este caso se turna, claro, a la Fiscalía General de Justicia de Tamaulipas, que es la encargada de seguir con los protocolos de ley para estos casos. Las autoridades viales lo que hacen es tomar conocimiento de lo sucedido y, bueno, pues referir a la autoridad correspondiente, en este caso, repito, a la Fiscalía General de Justicia de Tamaulipas, lo que haya logrado recabar en información. Dice un comentario: en el 13 Boulevard se están llevando los carros que están estacionados en línea blanca. Ahí están los tránsitos y las grúas azules. Pues no debería de ser. Si hay línea blanca, no se lo deberían de llevar. Pero la verdad, oiga, es que los... Pues tanto los tránsitos como los de las grúas hacen lo que les da su voluntad, su regalada voluntad. No hay nadie que los pare, oiga, la verdad. Ya ve usted que la ley dice hoy en día, porque fue modificada, que si la grúa se está llevando su coche, pero usted llega, este tiene la obligación de bajarlo, de darle la multa en lo que les da su voluntad, su regalada voluntad. No hay nadie que los pare, oiga, la verdad. Ya ve usted que la ley dice hoy en día, porque fue modificada, que si la grúa se está llevando su coche, pero usted...

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También, en unos minutos más, un poco más adelante, estaremos platicando de la ola de robos que sigue afectando a Ciudad Victoria y que recientemente le compartíamos la información en nuestros espacios informativos. Por lo menos tres negocios afectados prácticamente, pues el día de hoy se dio el reporte. No sabemos si fue en la madrugada, si fue durante la noche o si fue durante el día. Le estaremos informando también lo que se dé a conocer en los próximos minutos. Lo estaremos abordando más adelante. Continúan las olas de robo en la capital tamaulipeca. Con toda esta información y más, comenzamos.

0: 34 minutos, bienvenidos a la segunda edición de ORT Noticias. Les saluda Luciano Martínez Velázquez, como siempre un gusto que me acompañe en la segunda edición de ORT Noticias. Le recuerdo, transmitimos a través de la más prendida 97.5 XHHP. El día de hoy, este martes 19 de mayo, le estoy compartiendo rápidamente la situación del clima para la capital tamaulipeca. Un día nuevamente caluroso, 33 grados centígrados al momento. Esperamos mínima de 22 grados, esto para nuestra capital tamaulipeca. En las próximas horas, cabe destacar, hay un pronóstico de lluvias suaves o llovizna que seguramente traerá afectaciones, sobre todo en la parte de que sigamos con esta onda de calor, con esta sensación de bochorno. Cuídese mucho, no se exponga demasiado en este horario, por lo menos hasta las 4 o 5 de la tarde. Vamos a continuar experimentando una sensación térmica alta. A partir de las 5 de la tarde es cuando hay este pronóstico de llovizna suave. Y prácticamente la temperatura no bajará demasiado en las primeras horas. Entre 5 y 6 de la tarde, todavía por encima de los 30 grados centígrados, esperando el descenso en la temperatura hasta las 7 de la tarde, 7 de la noche. Para que usted lo tome en cuenta. Y para los próximos días, le adelanto, hay un pronóstico también muy importante de actividad eléctrica en nuestra capital tamaulipeca. Tómelo en cuenta, sobre todo por la tarde, porque continuaremos con este pronóstico de tormentas eléctricas y de temperaturas por encima de los 30 grados centígrados. Son las 12:36. Vamos a arrancar con la información y abordamos temas de salud. Para ello nos enlazamos primero con nuestro compañero José Gregorio Aguilar. Gregorio, te saludamos. Muy buenas tardes.
1: Gracias, Luciano. Muy buenas tardes a ti y a toda la gente que nos escucha a esta hora de la tarde. Al Corte Nacional del Boletín Epidemiológico de mayo, Tamaulipas continúa libre de casos de sarampión en este 2026, confirmaron autoridades de salud. La entidad acumula únicamente 12 contagios registrados en 2025, todos vinculados a la comunidad menonita, pero desde entonces no se han reportado nuevos casos. El encargado del programa de vacunación en la Secretaría de Salud, Jesús Manuel Zárate Torres, explicó que pese a las dudas sobre posibles resistencias en comunidades específicas, no se han enfrentado dificultades recientes. De los casos detectados el año pasado, recordó que la estrategia de respuesta incluyó brigadas de vacunación intensiva en las comunidades afectadas, es decir, la de las menonitas, lograron una cobertura de hasta un 95%. Pero vamos a escuchar parte de esta declaración.
2: No, fíjese que no. Nosotros en el estado solamente se han presentado 12 casos de sarampión y fueron en el 2025. El último caso fue el 2 de junio y todos los casos que se presentaron en nuestro estado fueron precisamente de esa comunidad. No tuvimos realmente problemas, solo fue cuestión de gestión. Cuando tenemos un caso probable, las acciones de salud consisten en vacunar a 25 cuadras a la redonda de la casa donde se presentó el caso, así como a los contactos en el periodo de transmisión. Entonces, cuando fueron esos casos, se visitaron las comunidades menonitas y se visitaron como 3-4 veces cada

0: una de ellas y se logró una cobertura del 90-95% en promedio.
1: Con ello, Tamaulipas se mantiene como uno de los estados con menor incidencia en el brote nacional, que suma más de 17.000 casos confirmados y 40 defunciones en 11 entidades. La vigilancia epidemiológica se sostiene en escuelas, comunidades y hospitales, con énfasis en la frontera y el sur del estado. Finalmente, Zárate Torres insistió en que la vacunación masiva es la clave para mantener blindado al estado frente al brote nacional. Luciano, la información para la audiencia de ORT Noticias.
2: Muchísimas gracias a nuestro compañero José Gregorio Aguilar por la información. Son las 12:38 minutos. Estamos preparando nuestra primera pausa comercial. Al regresar de la pausa, continuaremos hablando pues acerca de temas de salud. Estaremos comunicándonos con nuestra compañera Gabriela Sustaita. También tendremos más enlaces con nuestra compañera Italia Soler, pero el primer tema que estaremos abordando después de la pausa comercial también tiene que ver con la vacunación y específicamente con la vacuna triple viral y otras dosis que son muy claves, al menos para la salud de nuestro México y que afectan directamente a Tamaulipas. ¿Por qué? ¿Por qué le platico esto? Bueno, porque el estado está registrando un rezago en la cobertura específicamente de esta vacuna triple viral. Los detalles los compartirá en unos minutos más nuestra compañera Gabriela Sustaita. También tenemos un servicio social pues bastante importante, según la información que nos llega de trabajo social del hospital civil, es escasa, pero le intentaré pues dar a conocer estos detalles. Es un llamado que hacen desde el hospital civil, es un llamado de atención pues bastante llamativo. Y dice lo siguiente: familiares del recién nacido de Leija de León, su papá, Brian de Leija, favor de presentarse al hospital civil, al área de pediatría, atentamente trabajo social. Esto, le repito, es del hospital civil de aquí, de Ciudad Victoria, y piden al padre de este recién nacido, el padre se llama Brian de Leija, que se presente al área de pediatría, atentamente trabajo social de este hospital civil de Ciudad Victoria. Si usted conoce a Brian de Leija y que pues sea recientemente, o usted sabe si recientemente ha sido padre o iba a ser padre, y conoce pues a la esposa, que me imagino el apellido es de León, de Leija de León, por favor, comuníquese con él y por favor también dígale que lo buscan en el hospital civil, área de pediatría, atentamente trabajo social. Buscan a Brian de Leija, favor de reportarse a esta área de pediatría en el hospital civil. 12:41 minutos. Vamos a la pausa y regresamos con más información.
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0: tres minutos, estamos ya de regreso en esta segunda edición de ORT Noticias. Vamos a preparar el siguiente enlace para platicar con nuestra compañera Gabriela Sustaita, que, le repito, está dándole cobertura al tema de este rezago en las vacunas que tiene Tamaulipas, específicamente en la vacuna triple viral, además de otras dosis que también son clave para la salud en nuestro país y que es importante, bueno, retomar esta información, retomar estos datos para que usted lo tome en cuenta. Hay que recordar que las campañas de vacunación son abiertas para todo público. Usted no necesita estar afiliado ni al IMSS, ni al ISSSTE, ni a ningún sistema de salud para poder ser partícipe de estas campañas de vacunación. Nada más hay que presentarse y recibir la dosis. 12:43, ya en la línea nuestra compañera Gabriela Sustaita. Gabriela, muy buenas tardes, te escuchamos.
1: ¿Qué tal, Luciano? Muy buenas tardes, un gusto también saludar a todo el auditorio. Mira, déjame comentarte que a pesar de que en Tamaulipas pues no se han registrado casos de sarampión desde el año pasado, es importante que la población pues no ignore los llamados a vacunarse, ya que la falta de protección pues es la causa principal de que este virus pues vuelva o pudiera volver a aparecer. Así lo declaró la secretaria de Salud en Tamaulipas, Adriana Marcela Hernández Campos, tras puntualizar que actualmente pues se ha registrado una buena respuesta en biológicos como el virus sincitial respiratorio. Sin embargo, bueno, pues advirtió que la cobertura sigue siendo baja en dosis cruciales como la hexavalente y la triple viral. Para dimensionar este contraste, bueno, pues la funcionaria detalló que mientras el avance en la vacuna contra el rotavirus alcanza un 52%, la aplicación de la triple viral, que hay que recordar que protege contra el sarampión, rubeola y parotiditis, bueno, pues se encuentra rezagada en apenas un 12.7%. Hernández Campos atribuyó esta situación al exceso de confianza de la población, señalando que la falta de casos activos pues ha provocado que las familias bajen la guardia. Para revertir este escenario, la funcionaria estatal recordó que actualmente se está llevando a cabo la Jornada Nacional de Vacunación 2026, la cual se ha extendido a todo el mes de mayo. Ante esto, bueno, pues reiteró la invitación para las personas que tengan pendientes uno o más esquemas de inmunización a que acudan a su centro de salud más cercano antes del próximo 31 de mayo, esto pues para recibir la aplicación correspondiente. Luciano, es la información. Que tengan una excelente tarde.
0: Excelente tarde para ti también, nuestra compañera Gabriela Sustaita. Déjeme repetir nuevamente y con mucho gusto este servicio social, esta petición que nos llega desde el área de trabajo social del Hospital Civil de aquí de Ciudad Victoria, a los familiares del recién nacido de Leija de León, específicamente a su padre, Brian de Leija, se le pide presentarse al Hospital Civil, al área de pediatría. Firma la petición trabajo social del área de pediatría del Hospital Civil, o mejor dicho, el área de trabajo social del Hospital Civil, y le piden a Brian de Leija se presente de favor al hospital. Bueno, ahí lo tiene. Son las 12:46. Vamos a continuar con más información y, de hecho, ya tenemos preparado nuestro siguiente enlace. Platicamos ahora con nuestra compañera Italia Soler. Italia, muy buenas tardes. Adelante.
2: Gracias, Luciano. Buenas tardes a quienes nos sintonizan a esta hora del día. Pues bueno, comentarles que ha habido reacciones en torno a las recientes declaraciones del alcalde de Reynosa, Carlos Peña, en un evento acompañado con su madre, la senadora del Partido Verde Ecologista, y en donde, bueno, el alcalde de Reynosa pues lanzó con grosería ciertos señalamientos hacia algunos políticos. En este tema, la diputada local de Reynosa, Eva Reyes, pues advirtió que los recientes posicionamientos políticos en Reynosa comienzan a encender el escenario rumbo a la sucesión, por lo que llamó a privilegiar la unidad dentro de Morena para evitar diferentes fracturas en torno también a esta situación que se viene dando allá. La legisladora señaló que algunas declaraciones recientes pues forman parte de estrategias políticas anticipadas que buscan posicionar proyectos y grupos dentro del municipio, especialmente tras el acercamiento del grupo político ligado al alcalde Carlos Peña Ortiz con el Partido Verde Ecologista. Eva Reyes aseguró que desde hace tiempo era evidente la distancia política entre el grupo del alcalde de Reynosa y Morena debido a la cercanía de la familia Ortiz con el Partido Verde. Vamos a escuchar parte de las declaraciones de la diputada respecto a este tema.
3: Claro, la definición con el Verde ha sido muy clara a partir de que la senadora Ortiz es parte del Movimiento Verde y lógicamente pues la cercanía del alcalde siendo su hijo obedece a que la tendencia estaba muy marcada, una tendencia a entrarle a un partido que está en ciernes, que apenas empieza a levantar, que no es un partido pujante a poder decir es un gran competidor, pero que con esta estructura pretenden hacerlo un partido fuerte para Reynosa. Y yo creo que en Reynosa pues debemos de estar muy atentos a cómo se empiezan a hacer todos los movimientos políticos.
2: Bueno, la diputada consideró que el panorama político pues comenzará a intensificarse en los próximos meses y afirmó que su partido, Morena, deberá actuar con cautela para evitar confrontaciones internas que puedan debilitar al movimiento en el municipio de Reynosa, en donde recordemos que primero llegó la hoy senadora Maki Ortiz por el Partido Acción Nacional, después ella y su hijo se fueron a Morena, después su hijo queda como alcalde de Morena y bueno, hoy pues al ser ella senadora por el Verde, pues él también parece que ahí tiene las puertas abiertas. Pues es parte del clima político que se vive en aquella región. Seguiremos al pendiente. Excelente día.
0: Excelente tarde para ti también, nuestra compañera Italia Soler. Son las 12:49. Tenemos que ir a nuestra siguiente pausa comercial y regresamos con más información.

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0: Son las 12 ya con 51 minutos. Le agradezco que continúe a través de esta emisión de la segunda edición de ORT Noticias a través de la más prendida 97.5 XHHP. Vamos a abordar un tema que como tal no lo tenemos 100% preparado, porque es algo que acaba de suceder y que seguramente usted ya lo escuchó con nuestro compañero Javier Rodríguez, y si no, lo puede también observar a través de nuestra página en Facebook, que nos encuentra como ORT Noticias, y se trata de estos reportes de robo que se han dado a conocer, y específicamente hace algunos días se hizo un reporte entre el 13 Juárez entre el 13 Hidalgo y Juárez, a media cuadra. Una botica fue recientemente asaltada hace un par de días, si mal no recuerdo. Y el día de hoy sino durante el mediodía se dio a conocer este reporte, en el que hablamos de por lo menos 3 negocios afectados en plena zona centro. 13 Hidalgo, nuevamente protagonista de vandalismo en 2 negocios y del robo de otro negocio también en la mera esquina del 13 Hidalgo. Se cambiaron simplemente de contraesquina a contraesquina y los maleantes hicieron lo que quisieron. Hay un importante número de señalamientos, sobre todo de ciudadanos, sobre el aumento de robos, no solamente a los negocios, también a casa habitación, a vehículos y, bueno, a los comercios. Las autoridades del municipio, encabezado por el alcalde Eduardo Gatás, quien hace apenas una semana salió a decir que se trataba de fake news, dijo que quienes hemos reportado esta ola de robos, pues nos dedicamos a desinformar y a malinformar. Eso dijo el alcalde. Y me quiero dirigir al alcalde. Alcalde Eduardo Gatás, ahora yo lo invito a que nos desmienta lo que se acaba de reportar el día de hoy. 3 negocios afectados. Al mediodía del día de hoy se dieron a conocer en pleno zona centro de Ciudad Victoria, en el 13 Hidalgo. Una óptica, le robaron todo. Imagínese el esfuerzo y la cantidad de dinero que el empresario, el dueño de la óptica, tenía ahí acumulado. Y yo le voy a dar un ejemplo, porque pues yo uso lentes, ¿no? Y los que usamos lentes sabemos que un armazón, por lo menos el baratito, cuesta 300 pesos, 200 pesos, el puro armazón. Imagínese cuánto dinero tenía invertido el dueño de ese local, y que el día de hoy pues simplemente se encontró con que pues ya no va a tener nada. Le volaron ahí la chapa y se quedó sin nada. En pleno centro de la ciudad, donde se supone se encuentra la mayor cantidad de vigilancia, al menos para la zona del comercio. Y estos otros puestos, en contraesquina, uno de ellos de venta de troles, de lotes, al lado, el puesto que también vende unos taquitos, vandalizados, destrozados, que pues no les pudieron robar nada, y al no poderle robar nada, lo que hicieron fue golpear estos locales, destrozarlos, hacerlos pedazos algunos, o destrozarles la puerta. Y estos empresarios, porque también son empresarios, ambulantes o no ambulantes, pues tienen que volver a empezar, volver a reinvertir, por muy humilde que sea o no el puesto que tienen en la zona centro colocado, pues ahora tienen que invertirle en reforzar la chapa, en reforzar la puerta, en volver a arreglar el carrito donde atienden a sus clientes día con día. Ahora, al que queremos escuchar es al alcalde a decir que son fake news lo que aquí se ha reportado. ¿Qué falta o de información? porque tal vez la gente que lo asesora y que monitorea la radio, que monitorea los espacios informativos, pues no le dicen al alcalde que lo que aquí se reporta es algo que sucede y que hay videos en vivo y que hay fotografías de lo que efectivamente ha pasado, porque no son inventos. Una cosa es que tal vez los afectados el día de hoy no quieran denunciar porque creen que no les van a responder ni les van a restituir lo dañado de manera rápida. Ese es un tema. Y otro muy diferente a meterse con esta información real de lo que sucede día con día, de los robos que están sucediendo en pleno centro de la ciudad y que no lo quiera reconocer el alcalde. Dijo, no hay bandas y no hay nada organizado, no tenemos ningún problema. Imagínese si estuvieran organizados. En un solo día afectaron a 3 negocios. Y en una semana, en la misma calle, afectaron entre 4 y 5. Aunado a lo que se viene arrastrando, que el alcalde insiste en que son noticias falsas, en que queremos desinformar, en que esto no está sucediendo. ¿Con qué cara? ¿Con qué cara se para ahora el alcalde o se va a parar ahora el alcalde frente a los medios a insistir en que son fake news y que esto no está sucediendo? Su mala administración, sumada a todo lo mal que hace, ahora hay que sumarle a su falta de capacidad para poder detectar los problemas y brindar una seguridad donde se necesita. Aquí, de manera muy personal, invitamos al alcalde a que cuando usted quiera, le pasamos los datos verificados reales para que por fin se ponga a trabajar y pueda darle la información necesaria a los cuerpos de seguridad del estado para que lleven a cabo sus rondines de mejor manera, con la información necesaria, y no salga a decir que no pasa nada, que son fake news, que se está inventando. En un solo día, un negocio saqueado y 2 negocios más tañados, vandalizados. Y lo invito a que escuche la transmisión. Nuestro compañero Valente Grimaldo estaba haciendo la transmisión en vivo en nuestra página de Facebook, ORT Noticias, y le preguntaba a uno de, pues, estos empresarios que le digo, comerciantes, le decía, pues, cómo se conoce, ¿no? Tanto el reportero como el comerciante, le decía, güero, ¿por qué se está yendo la gente? Dice, pues, por el tema de inseguridad. Aquí nos roban a cada rato. Dice, yo llevo 5. A mí 5 veces me han dañado mi carretón. Que se atreva ahora el alcalde de Victoria decir que estamos desinformando o que son noticias inventadas. Lo reto a que se atreva con la información en la mano y verificada, alcalde. Aquí no se desinforma, el que está desinformando es usted. Rápidamente, son las 12:59 minutos, déjeme retomar esta petición y dejar pasar un poquito este sabor amargo que nos llevamos con lo que sucede en la capital, esperando que pronto se encuentre una solución también para los afectados. Rápidamente, le platico, nos piden un saludo para el señor Pedro Nava Herrera, que está cumpliendo años y con mucho gusto aquí lo felicitamos. Gracias por estar al pendiente de nuestro espacio informativo, de la más prendida 97.5 y de los espacios de ORT Noticias. Una felicitación para el señor Pedro Nava Herrera, específicamente de su hija Jael y de su nieta Areli, nuestra compañera Areli Treviño, que trabaja aquí con nosotros en ORT Noticias y es la voz de los cortes informativos para su abuelo Pedro Nava Herrera. Una felicitación y un saludo, que se la pase muy bien. Por lo pronto, es la 1:00 p.m. ya con un minuto, llegó el momento de despedirme. Se queda usted con la programación de la más prendida 97.5.
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6: Bienvenidos sean todos ustedes, mis queridos hermanitos y hermanitas, a este su programa Mensajes para un Mejor Mañana. Somos su grupo internacional Luz y Verdad, y estamos aquí para eso. Como dice nuestro nombre, somos luz y somos verdad. Es la luz que le puede iluminar su camino, mi querido hermanito, para que usted halle la verdad y para que usted se desengañe. Es la luz que le podemos dar a usted, mi querido hermano, para que usted la convierta esa luz en una gran fogata, en una gran llamarada, mi querido hermano, y que esa fogata le pueda iluminar a usted, mi querido amigo, dentro del sendero de la oscuridad o de las tinieblas por la cual usted está atravesando en este instante. Si su vida se ha convertido en un caos, mi querido amigo, si su vida se ha convertido en sufrimiento, en mala suerte, en malas cosas, si esto está pasando diariamente dentro de su cotidiano vivir, póngase abusado, póngase alerta y reflexione. Piense que su vida ha podido ser dañada, que su vida ha podido ser afectada por influencias negativas, por personas envidiosas, por personas cizañosas que le están perjudicando día tras día. Y muchas veces, hermanos míos, podemos tener el enemigo cerca. Podemos estar comiendo con el enemigo, saludándolo de la mano a diario. Recuerde que amigo no es el que lo saluda a uno, ni amigo es el que lo invita a beber a una cerveza a uno, o a tomarse un vino o un tequila. No, mis queridos hermanos, amigo es todo aquel que siempre está con uno. Amigo es aquel que cuando uno está mal, sin uno llamarlo, llega a ayudarle. Ese es el verdadero amigo, mi querido hermano. Y amigo es aquel que cuando uno está bien, ni siquiera llega para no aprovecharse de uno. Ese es el verdadero amigo. Pero ¿cómo poder saber? ¿Cómo poder saber realmente, mi querido hermano, si lo que nos está pasando pertenece al mundo de lo normal o no? Pues lógicamente que con los brazos cruzados en la casa no se va a solucionar el problema. Si usted se queda ahí sentado porque le da pena venir, porque quién sabe el vecino qué le dirá, que el amigo en el rancho, que aquí el amigo que tengo en mi casa, que mi familiar, que voy a ir por allá, que quién sabe qué estarán diciendo, y usted se pone a hacer caso a eso, mi querido hermano, pues nunca va a solucionar su problema. Como ellos no son los que están mal, como ellos no son los que están con tanta mala suerte y con enfermedades raras o extrañas, entonces si esto le está pasando a usted, mi querido hermano, no haga caso de las personas que le quieren hacer daño. No haga caso de eso. Y usted, véngase con nosotros. Venga con fe. Venga con amor. Y encontrará en nosotros, como dice nuestro grupo, encontrará la luz y encontrará la verdad para que lo saque adelante. Porque eso somos nosotros, luz y verdad, para echarle la mano a quien lo necesite. Si usted, mi querido hermano, si usted sufre, si usted padece, si a usted le pasan cosas raras, venga con nosotros, le vamos a echar la mano. Llámeme en este momento, si así lo desea, y usted se desengaña, y usted va a saber qué le está pasando. Y usted de ahí tomará la decisión que lo puede sacar adelante. Usted podrá tomar la decisión que le va a ayudar. 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
6: 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Tenemos una llamada. Gracias, por favor. Regáleme la fecha de nacimiento.
4: El 25 de junio del 71.
0: 25 de junio del 71, mi querida hermana, su signo zodiacal es Cáncer. Le voy a decir su horóscopo primero, ¿sale? Su elemento es el agua, su día favorito lunes, su planeta la luna, su color el blanco, piedra la perla, metal la plata. Parte corporal que debe cuidar mucho, sus pulmones, su vientre, su estómago y su sistema nervioso. Debe utilizar usted un perfume que contenga lirio, ¿sí? Las personas como usted, mi querida hermana, las nacidas o los nacidos en esta fecha, una fecha importante, son personas que son inteligentes, tienen éxito en el mundo de los negocios, saben manejar el dinero, son buenos para las ventas, ¿sí? Son un poco introvertidos. Mi querida hermana, vemos nosotros aquí que hay preocupación, mi querida hermana, por su pareja, ¿no? ¿Tiene la fecha de nacimiento de él?
4: Del 25 de junio.
0: ¿También? ¿Cumple el mismo día, años que usted?
4: No, es del 25 de enero.
0: Ah, eso sí, mijita, porque de junio a enero hay una diferencia grandísima.
4: Sí, del 25 de enero.
0: A ver, ¿del 25 de enero de qué año?
4: Del 71.
0: ¿Él también es del 71?
4: Ajá.
0: ¿Está segura?
4: Sí.
0: Bueno, mi querida hermana, a ver lo que yo veo aquí, mi querida hermanita. Usted lo quiere mucho, ¿no?
4: Sí.
0: Y veo que han tenido problemas, ¿estamos de acuerdo? Y mi querida hermana, vemos, él ha cambiado, ¿no? Él ha tenido un cambio como brusco, mi querida hermana. Y pues las cosas no le están saliendo bien. ¿Estamos? Quiero decirle lo siguiente, mi querida hermana. Si usted tiene dudas acerca de él, que si él tal vez anda con una u otra mujer, ¿sí? Quiero que no se preocupe por esto. ¿Ok? No veo, mi querida hermana, que él esté andando con otra persona. Tiene usted que estar totalmente tranquila por esa situación. Lo que yo veo es que les están haciendo un daño, mi querida hermana, para separarlos. Pero eso es muy aparte, mi querida hermanita, con alguna relación que él pueda tener. ¿Estamos de acuerdo? Entonces, yo le digo algo claro y le digo algo concreto, mi querida hermana, y sin temor a equivocarme. Hay un daño y ese daño lo que está procurando es que ustedes lo separen. ¿Sí?
4: Sí, entonces yo pensaba eso.
0: No, mi querida hermanita, todavía no está pasando, pero puede pasar. Si no se hace un trabajo, puede pasar eso que usted está pensando, ¿ok?
4: Oiga.
0: Mande usted.
4: ¿No me puede decir algo sobre mi mamá? El año pasado, en septiembre, le fueron y le tumbaron la bóveda y querían saber a ver quién era.
0: Eso es fácil. Cuando usted me visite, yo le resuelvo todas sus dudas. ¿Estamos de acuerdo? El día que quiera, yo le ayudo con mucho gusto.
4: Muchas gracias.
0: ¿Sale?
4: Sí.
0: Que Dios la bendiga.
4: Así de nada.
0: Gracias por su llamada. Hasta luego.
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0: Sí, bueno. Bueno.
8: Bueno.
0: Sí, regáleme su fecha de nacimiento, por favor.
8: 30 de mayo del 70.
0: 30 de mayo. Su signo zodiacal es Géminis, ¿no? Te voy a decir su horóscopo, mi querida hermana, ¿sale? Veo que su elemento es el aire, su día favorito el día domingo, planeta el Plutón, color, mi querida hermana, el azul claro, piedra que usted debe utilizar, la obsidiana, metal el cobre, y la parte corporal, mi querida hermana, que usted debe cuidar mucho, sus brazos, sus manos, sus hombros y el sistema nervioso, ¿sale? Debe ojalá utilizar un perfume que contenga gardenia. ¿Sí? las personas geminianas, sobre todo los nacidos o las nacidas en esta fecha, son personas que defienden mucho sus ideales, generalmente adoptan conductas combativas, cambian de ideas y de proyectos con mucha rapidez y son muy perceptivos, ¿ok?
4: Sí.
0: Mi querida hermana, veo muchos problemas en su vida, ¿no?
4: Sí.
0: ¿Estamos de acuerdo?
4: Sí.
0: ¿Hace cuánto, mi querida hermana, que está usted disgustada o peleada con su pareja, con su esposo?
4: Pues en varias veces, ahorita ya es casi seguido.
0: ¿Y en ese momento está peleado con él?
4: Sí.
0: ¿Y en dónde está él?
4: Él está aquí conmigo, pero...
0: ¿Pero qué?
4: Estamos como... Como...
0: Como si no se conocieran. ¿Sí?
4: Estamos en el mismo techo, pero como...
0: Uno por un lado y otro por el otro.
4: Sí.
0: ¿Sí? Mi querida hermanita, ¿y usted sabe por qué tanto pleito, tanta discusión?
4: No.
0: ¿No? ¿No? A veces de la nada discuten, ¿no?
4: Sí.
0: O sea, de una pequeña hormiguita están haciendo siempre un elefante de problema.
4: Sí.
0: ¿Estamos de acuerdo?
4: Sí.
0: Y pues con la muy mala, ¿sí? Muy mala la situación, digámoslo así, que están llevando. ¿Estamos de acuerdo?
4: Sí.
0: Pues porque no se sabe ni qué onda, ¿sale?
4: Ajá.
0: Yo le voy a decir una cosa, mi querida hermana. Yo lo primero que veo es que hay muchos inconvenientes, muchos pleitos, muchos problemas dentro de la casa. Y esto no es normal. Yo lo primero que veo es que la casa está dañada, ¿ok?
4: Sí.
0: Sí. Ahí hay un trabajo de magia negra, un trabajo de mala vibración que hace que estén como perros y gatos, ¿ok?
4: Sí.
0: Que las cosas anden mal, que hayan dudas, que hayan cuentos, ¿estamos de acuerdo? Hay una duda que a usted la está atormentando mucho, ¿no? ¿Estamos?
4: Sí.
0: Que es acerca de su esposo. ¿Estamos de acuerdo?
4: Sí.
0: Yo le quiero decir, mi querida hermana, que esto es algo muy delicado, ¿sí?
4: Sí.
0: Y no quiero que usted crea en esto, ¿estamos? Más bien, yo lo que pienso es que usted tiene que pedirle a Dios que le ayude, ¿sí? Y tratar de buscar una ayuda cuanto antes para que hagan una limpia en la casa. ¿Estamos de acuerdo? No se preocupe por esta situación. Yo veo un daño y veo un daño grande ahí, ¿sí? Esto está lleno de mentiras, está lleno de problemas, de desconfianzas y de cosas raras. ¿Sale?
4: Sí.
0: Mi querida hermanita, el día que quiera yo la espero para que venga con nosotros. ¿Sí? El hogar tiene que ser un campo de amor y de armonía, de tranquilidad, no un campo de batalla. ¿Sale? Entonces el día que quiera yo la espero con mucho gusto para ayudarle. ¿Estamos?
4: Bueno.
0: No crea en aquello que la está atormentando.
4: Ah.
0: ¿Estamos de acuerdo?
4: Oiga, pero ¿cómo nos vamos a cambiar de casa?
0: ¿Eso qué tiene que ver?
4: No cambia la diferencia.
0: No, mi hijita, la brujería ya la tienen ustedes y se la llevan ustedes.
4: Ah,
0: ¿ok?
4: Bueno.
0: Le voy a explicar. Si usted entra en un cuarto con pura miel de abeja o de panal.
4: Sí.
0: Si entra ahí, usted se unta, ¿no?
4: Ajá.
0: ¿Cierto?
4: Sí.
0: Y cuando sale usted, no quiere decir que porque usted se vaya, usted ya se quitó el untado de miel.
4: Ajá.
0: ¿Cierto?
4: No, sí.
0: La casa está dañada y por ende las personas que en ella habitan están dañadas.
4: Ajá.
0: Si usted se va para la China, se va para Nueva York, ahí ya se llevó la salación porque ya se contaminó.
4: Ajá.
0: ¿Estamos de acuerdo?
4: Sí.
0: Gracias por su llamada. Que Dios la bendiga.
4: Gracias.
2: 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Bueno, mis queridos hermanos, estamos llegando ya al final de nuestro programa, dándole las gracias a todas las personas que nos llamaron. Que estén muy bien.
6: Que pasen un buen día y que el Dios Padre Todopoderoso los bendiga.
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4: Hola, hola, ¿qué tal? ¿Cómo estamos? Buenas tardes, familia, damas y caballeros, a toda la gran familia de México y Estados Unidos. Permítame saludarles desde la cabina de la 97.5 del FM, su amigo Florencio Montelongo Pérez, para saludarle desde este momento hasta las 4 de la tarde. Bueno, entramos a las 12 del mediodía, estamos en las noticias, ahorita ya estamos al aire para mandarles sus temas, su melodía, sus saludos, y bueno, y ya manda ratito, hablemos del campo, y despacito regresamos con la hora de los corridos en este ya martes 19 de mayo. Hoy cumpleaños de mi compadre, el Picas, compadre, el Picas, el jodoquero allá de la central. Ahí de parte del tremendo Puclis y toda la raza, hoy cumpleaños de mi compadre, el Picas. Hoy también cumpleaños el buen Chano, compadre, el hermano de Juanito Balatas, casi nadie allá en Benito Juárez, también hoy cumple el año. Sí, cómo no. Bueno, rápidamente el santoral, para saludar a quien lleve el santo nombre de hoy se festeja San Pedro Celestino, Pedro Celestino, a Ivo, Adolfo Celestino. Celestino, sí, también Crispín, Teófilo y Urbano, allá para Pedro Castillo, Pedro Cuellar, Pedro Pérez, el tío, ¿no? El Pizarrón, Pedrito, a ver, ¿en dónde está? Ah, sí, cómo no, claro que sí. Allá para Pedrito, compadre, también. Pedrito, el hijo de mi compadre Sanón, que en paz descanse, sí, Pedrito también. Pedrito, el hijo del Benny López, también, ¿cómo no? Ivo Basaya, que él jugó con Ecaxa. Adolfo, allá para Adolfo Torres Valderrama, compadre, de remembranza. También para don Adolfo Peña, ¿cómo no? Gustavo Adolfo de Temerarios, también, ¿cómo no? Celestino Morales, aquel portero, ¿te acuerdas? Celestino Morales. Crispín, el baterista de Son de Barrio, papi, ¿cómo no? El hermano del Pajarito Banda, al buen Crispín. Un saludo por ahí, Crispín. Oye, para Crispín, Estevis, también por allá, el de Osuloma, Veracruz, compadre. Allá por la salida, allá por las huertas de San Javier, al buen Crispín. Saludo, compadre, Crispín. Teófilo, me acuerdo de la cucharilla, compadre, allá de San Patricio. Teófilo, la cucharilla, que paz descanse, claro. Teófilo Cubillas, aquel que jugó también con Perú, ¿no? Con aquella selección del Perú en aquellos años, del Mundial del 70, ¿no? 70, sí, como no. Y Urbano, mi hermano, Urbano Montelongo Pérez, allá en la Colonia Libertad, mi hermano, un saludo muy especial. A don Urbano, también aquel que trabajó acá en las oficinas de gobierno del estado. Pues ahí los saludamos a todos ustedes, ¿ok? Martes 19 de mayo, la temperatura ambiente en este momento en Ciudad Victoria, Tamaulipas, tenemos 35 grados centígrados, soleadito. Bueno, ahorita creo que ya está nublado, compadre. Así se va a mantener. Hoy alcanzaremos la sensación térmica es de 41 grados. ¡Ah, bárbaro! El viento está soplando a 13 kilómetros por hora. Y ya, hoy tenemos una probabilidad del 100%, compadre, de lluvia, tormentas fuertes. A ver si ahora sí llega, compadre. Ojalá. Déjame ver aquí por hora, a ver a qué horas más o menos. Para saber, digo, pues, a ver si llega, ¿no? A las 3 de la tarde, compadre. A las 3 de la tarde empieza a llover. Vamos a ver qué rollo. De 3 a 4 se viene el agüita, luego se calma. Y luego regresa como a qué horas. No, pues nomás va a ser de 3 a 4. Uy. Bueno, pues con que llueva, compadre, con que llueva, ¿no? 1:22 p.m, teléfono 834-318-2402. 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Vamos a arrancar con algo, compadre. Algo de los Tigres del Norte. Buenas tardes, familia de México y Estado.

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1: Rápidamente allá para los amigos que me están escuchando por allá por el 80 Boulevard y Doblado, compadre. Sí, como no, al filo de la Sierra Madre Oriental, allá para Héctor de la Cruz, que andan corriendo, digo, andan trabajando, compadre, andan logrando al buen Felipe Camacho, que agarró hueso, digo, agarró grueso el billete, andan instalando porcelanatos chavos, allá por el 80 Boulevard y Doblado, y por ahí anda el policía o el ex policía marroquín, el ex policía y el tremendo Héctor de la Cruz con el maestro Felipe Camacho. Andan bien tendidos los chavalones, sí, cómo no. Ya quieren ir por las primeras frías. Dijo, así es, Florencio. Aquí estamos, compadre. Así estamos. ¿Es todo, no? Dice por acá también un saludo para el maestro Chucky, compadre. El maestro Chucky y sus ayudantes Juan y Pancho. Juan y Pancho y el maestro Chucky, que andan bien tendidos. Están en la hora de motivar la quijada. Están en la hora de motivar la quijada. O sea, están en la hora de la botana. Motivando la quijada. Dándole duro a la botana, así como no, el maestro Chucky, para Juan y Pancho y toda la raza. Hoy cumpleaños mi compadrito Chano, el Gavilán, compadre. Felicidades para Rogaciano Hernández Vargas, ahí le eligió Benito Juan.

0: Rogaciano, sus padres y sus padrinos le fueron a bautizar. Y el señor cura les dijo: Rogaciano, te has de llamar. Con jazmines y flores, este día voy a adornar. Hoy, por ser su cumpleaños, le venimos a cantar felicidades, Gavilán. ¡Ánimo, compadre! ¡Ánimo, sí, señor! Bueno, rápidamente, por acá en los mensajes, hoy cumpleaños mi compadre El Picas, compadre. Compadre El Picas también cumpleaños, y por ahí me mandó un mensaje, mi gran amigazo, mi compadrito El Puclis, y ese saludo, mi güera Montelongo, ay, porfa, para que le cante las mañanitas, compadre El Picas, Pedro Bautista, que hoy está cumpliendo años, y vamos a ir al festejo de mi compadre El Picas, vamos a ir a bailar un rato, y vamos a ir a aventarnos una like, unas oyoyoy, compadre, sí, unas like, ahí le mandan las mañanitas para Pedro Bautista. A lo mejor la raza no lo conocen así, El Picas, Pedro Picapiedra, aquí le pusimos nosotros Pedro Picapiedra, y luego se le quedó por ahí El Picas. ¿Por qué El Picas, compadre? Porque pues siempre estaba picando el tomate, la cebolla, el chile, sí, el Pedro, ¿qué estás picando? Pues el, no estás viendo el tomate, la cebolla y el chile. Ah, poder Pedro, el Pedro Picas, el Pedro Picapiedra, ¿sí? Pues un saludo especial para él. Es el poquito también, güerita, no, hombre. Pero bueno, para Pedro Picapiedra, ahí le manda las vainitas en la voz de Bronco. Vamos a mandarle un saludo ya para mi compadre, Pedro, alias el Picapiedra. Hoy está cumpliendo años. De parte de su compadre, el Pucli Sánchez, y toda la racita, y todos los clientes que lo visitan, noche a noche. Felicidades, Pedrito, el Picapiedra. Ánimo, felicidades, compadre. Compadre Picas, bueno, sus padres y sus padrinos le fueron a bautizar. Y el señor cura les dijo: Pedro, te has de llamar, con jazmines y flores. Este día voy a adornar, hoy por ser su cumpleaños. Le venimos a cantar felicidades, compadre Pica. Y saludos también por parte de toda la raza de la Central Caminera y del Pingüí. Y del Changoleón y del Poclis y toda la raza, hombre, que lo conocemos. A mi gran amigazo, mi compadrito El Picas. Felicidades, sí, como no. Layo Quillones, buenas tardes, compadrito Florencio Montelongo Pérez. Pues aquí escuchando el Super Mega Show de la Más Prendida. Salúdame a Antonio García García, trabajador de una refaccionaria, que ahí le encargo las ciruelas rojas, sí. Dijo, las amarillas, no, porque esas no me gustan. Bueno, rojas, compadre, por favor. Que tengan un bonito martes de frutas y verduras de parte de Layo Quiñones. Y Jarabri, compadre, es que tienen rojas, no, sí me gustan también las amarillas. Bueno, el pelado de Jomave, saludos, Florencio, salúdame a la cuchara, Gavino, y al guardia, el fortachón. Ya está, pelado. Y al güeri, allá en San Luis, Missouri, también salúdamelo al güeri, allá en San Luis, Missouri, también, cómo no. ¿Qué dice el Yayo? Buenas tardes, buena, como siempre, con la más prendida. Saludos para el Beethoven. El viejo loco, para el buen amigo Chuyo Lazarán, y para toda la recita del Negrito Cucurumbé, para el Trini del 20 Ríos, para el Machín Rin Rin, de parte, ya sabes, del buen amigo Yayo. Complácenos con una bonita rola. Saludos y cuídate, güera. Saludos, Yayo, a toda la raza. La una ya de la tarde con 30 minutos. Una con 30 minutos, raza.
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6: Rápidamente, ¿cómo anda la música a través de la 97.5 del FM? Saludos a la cuchara Gavino, que anda por ahí trabajando con el Charlie Charlie, compadre, Charlie Charlie, allá para Eddie y sus ayudantes. Y también rápidamente para doña Aurelia Licón, por ahí en el 1 de abril, la doña Lazarita Carvajal Morales en casita. También para su hijo David, el bailador, trabajando allá en Secude. Arturito Quillones, Jorge Manzano, de parte de la cuchara relamada de Gavino. ¿Relavada? Sí, relavada de Gavino. Así dijo el Charlie Charlie. Nada, se crea. Vámonos rápidamente, ¿cómo se baila esto, Rosita? ¿Cómo se baila? Están las chicas allá de Doña Inés, allá en la Interjidal. ¿Cómo están, chicas? ¿Cómo están? Bueno, jóvenes que también están trabajando ahí, sí, cómo no. Las chicas de la cafetería del Tec, ¿cómo están, chicas? ¿Cómo están?

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1: Hey, rápidamente, un saludo especial por aquí para los amigos maestros albañiles que andan trabajando ya por el fraccionamiento Lomas de Calamaco, al señor Francisco Rodríguez Gámez, y para el maestro José, que andan pegando vitropiso, y sus ayudantes. Ahí les mandamos un saludo hasta el fraccionamiento Lomas de Calamaco, y también saludamos allá hasta el ejido Ávila y Urbina, municipio de Caumave, a la familia Rodríguez Portales, y vamos a dedicarles, por ahí nos han solicitado por ahí algo de los cachorros de Juan Villarreal. Saludos familia, saludos a la gente que anda allá por Lomas de Calamaco, escuchando también, trabajando y escuchando la radio, sí, cómo no. ¿Qué dice buen amigazo Miguel? Me mandas un saludo, compadre, para mi amorzota Almadelia y para toda la raza que acá del Yonque de Javi el Cordero, que hoy nos invitó a comer unas mojarritas estilo Mante, compadre, unas mojarritas estilo Mante. Te vamos a guardar una, te esperamos una, pero vienes, compadre, te traes el chesco, te traes los vasos, sé cómo no, pero trae un paquete, güey, tú nomás traes como unos 8, trae un paquete. Hey, ¿qué pasaba, Miguel? ¿Qué pasaba, compadre, no? No, gracias por la invitación, tremendísimo, gracias. Edgar Medina, mi compadre el Buda, desde Monterrey, Nuevo León, México. Buenas tardes, compadre Florencio, compadrito Florencio, saludos y bendiciones grandes, compadre, por acá, al pendiente de tu programación. Gracias, compadrito Buda, Edgar Medina, Aguilar el Buda. Claro que sí, cómo no, compadre. Gracias, escuchando la número uno, gracias, compadrito Buda. Filiberto Moreno, buenas tardes, compadrito Florencio, pues aquí en el Jali. Saludos acá para el hermano Carlos, para Sixto, la Churrita, Adolfo, Aldo, Adolfo, Juanillo. Oye, pues felicidades para Adolfo, porque hoy en el santoral tenemos a Adolfo. Felicidades para Adolfo, hay que festejarlo, raza, ¿no? Aldo, Adolfo, Juanillo y camaradas que andan jalando ahí en el San Francisco. Y por acá, pues ya sabes, acá el comandante Marín, Ventura Borlas. Y el Matute, aquí andan en campanarios, compadre, aquí andamos echándole ganas, gracias, ya está Filiberto, ya está, compadre. Eloisa Pérez, buenas tardes, ay, porfa, las mañanitas para mi segunda madre, para doña Petra Rosalba Sánchez, claro que sí, Eloisa, para Petra Rosalba, sus padres y sus padrinos le fueron a bautizar, y el señor cura les dijo, Petra Rosalba, te has de llamar, con jazmines y flores. Este día voy a adornar hoy por ser su cumpleaños. Le venimos a cantar felicidades para doña Petra Rosalba Sánchez, que hoy está cumpliendo años. De parte de Eloisa Pérez, que le saluda, señito. Hijo, salúdame a mi segunda madre, Florencio. ¿Cómo no, Eloisa? Marco Antonio, buenas tardes, compadre Florencio. ¿Me puedes mandar un saludo para mi mamá, la señora Juanita Palacios Escobedo, que está preparando los sagrados alimentos? Ella nos escucha en el fraccionamiento industrial. Gracias y felicidades por tu excelente programa. Gracias, Marco Antonio. Y saludos para su mamá, doña Juanita, que siempre nos escucha por ir en el fraccionamiento industrial. Gracias, sí. ¡Feliz Huerta! Salud, güerita, pues a todos los hacheperos de corazón, ya sabes, ¿no? Todos los bandilones, a todos los en la región citrícola Santa Engracia. Félix Huerta el Canelo le saluda. Allá para Gustavo, a Federico, a Rubén Camero, a Teo, a Karen Gámez, Paco Nava. Al Güero Alcocer, mano Orteña, no se puede, compadre. Excelente. Luis Miguel, buenas tardes, compadrito. Excelente martes, ahí te cargo. Saludos para la Ebanistería Barrón, siempre presentes. Y arriba, Bustamante, Tamaulipas, tierra de Martín Pérez, el gato negro, compadre. Ra, ra, ra, ra. Ya está Luis Miguel. Feli Huerta, Marta Yepes, ¿cómo está, Martita? ¿Cómo está? La una ya con 40 minutos, ahorita nos vamos al WhatsApp. Los mensajes del WhatsApp, entonces vámonos con otro más de los temas. A ver. ¿Qué les parece? A ver qué les parece esto, compadre.

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1: Ah, cómo no, hombre, claro que sí. Sí, mira aquí bien, órale. Mira nomás el saludo que tengo aquí, compadre. A ver, rápidamente, continuando. Dice por acá. Dice. Dice, buenas tardes, señor Florencio. Soy Marisol Montoya. Ahí me pueden felicitar a mi esposo Luis Rivera, que hoy está cumpliendo años. Ahí de parte de su esposa Marisol y de su hijo Luis Donaldo Guerrero. Y de sus hermanos, Luz Guerrero, el Mati y la Chana. Luz Guerrero, el Mati y la Chana, Chana Guerrero. Ahí sí le pueden cantar las mañanitas, por favor. Y por los saludos, pues, de parte de, bueno, de acá desde Guadalupe, Nuevo León, México. Claro que sí, muchas felicidades para Luis, ceñito, para su esposo Luis. Bueno, para él, sus padres y sus padrinos le fueron a bautizar. Y el señor cura les dijo, Luisito te hace llamar con jazmines y flores. Este día voy a adornar hoy por ser su cumpleaños. Le venimos a cantar. Muchas felicidades, mi gran amigazo Luis Rivera, por allá está la Sultana Norte, Monterrey, Nuevo León, de parte de su esposa Marisol y de su hijo Luis Donaldo Guerrero y sus hermanos, pues, Luz Guerrero, el Mati Guerrero, la Chana Guerrero y, bueno, pues toda la familia allá también hasta Guadalupe, Nuevo León, México. Felicidades, cumple 50 años de vida, no, hombre, muchas felicidades, está joven, hombre, Luisito está joven. Felicidades, Luis, muchas felicidades, compadre, desde Ciudad Victoria, Tamaulipas, de la 97.5 FM, tu amigo Florencio Montelongo Pérez te saluda, te desea todo lo mejor de lo mejor, ¿ok? Claro que sí, compadrito. Oye, pues hermano de la Chanita, fíjate, hermano del Mati, hoy está cumpliendo años, pues todo lo mejor de lo mejor para él. Sí, fiel escucha de la 97.5 del FM. Vamos a ir a la pausa y rápidamente regresamos. 1:46, permítanme esto, familia, permítanme esto.
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1: tremendo, Huicho, y para Gabriel, Huicho y Gabriel, de la unidad 19, compadre Lupe. Vamos a mandarle un saludo a estos chavalones, al tremendo Huicho y Gabriel, de la unidad 19, que les acaban de entregar nuevamente a la unidad que estaba descompuesta. Acaba de salir del quirófano y andan zumbando como zancudos. Oye, para el tremendo Huicho, que también anduvo el baile el domingo ahí en el lienzo charro, dijo, no, compadre, ya sabrás. Llegué a la casa, pero con mis botas vaqueras bien llenas de tierra, compadre, pero bien bailado. Es todo, Huicho. Es todo, tremendo Huicho. Échale ganas, échale ganas. Yo no se escucha un mensaje por ahí que mandaron Pati y Luis. Creo que Pati y Luis, que nos están escuchando, pero que no se escucha muy bien la radio, como que se mete otra difusora, creo que me dijeron, ¿no? Bueno, saludos por aquí. Aquí no mandaron, compadre, no mandaron, dice, Hacienda, no, pues no le entendí aquí. ¿Qué dice por acá? Buenas tardes, Florencio Montalongo Pérez, saludos allá para Julio, a Panchito el Pelado, a don Rosendo Antonio Alejandro de Austin, Texas, a Aurelia Quirina Modesta, al Borrito Márquez, al Vaquero Torres, parte del Fuego García, el Guardia, en Fortachón. Mira, Florencio, lo que me cenaron anoche, una ensaladita de pollo, compadre, codito, mayonesa, galletitas y chile y vinagre. ¡Ah, bárbaro! Así me atiende mi esposa, por eso la quiero y la amo. ¡Qué bueno, Alfredo! ¡Qué bueno, compadre, que lo atienden de maravilla! Doña Aurelia Licón, hola, señor Florencio, buenas tardes, saludos para Esperancita Sánchez, Lucila Sámano, Jovita, Betty Rodríguez, Mari Castillo, Cristina Almaguer, Alfredo García el Guardia y la Cuchara de Gabino, ¿cómo no? Doña Aurelia. Dice por acá, buenas tardes, cobrito. Salúdame a Brian Eulogio, el Pizcachitas, que está cumpliendo años, ¿o qué? Bueno, ahorita se lo mandamos, compadre. Ahorita se lo mandamos. Vamos a ver qué tenemos. ¿Qué

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2: Oye, quiero mandar un saludo muy especial también por ahí, por toda la recita de Tiempo Nuevo, ¿no, compadre? Allá con el Pizcachitas, porque hoy está cumpliendo años, dice, bueno, estar compadrito al estilo Negrito Cedillo, con compañero, mándale un saludo para allá en el bloque, el Pizcachitas, Pizcachitas, hoy está cumpliendo años, compadre, va a echar la casa por la ventana, ahí está, dame un saludo, bueno, tiene unos 424 días por ahí, parte toda la recita de Tiempo Nuevo, estamos invitados, compadre, dijo, vente, Negrito Cedillo. Y yo le digo, pues sí, voy, ¿cómo no? Pero me voy a llevar a Toñito Olvera, Toñito, y a mi compadre Conan. Sí, bueno, pues tráetelos, hombre. Bueno, felicidades para él, para Brian Eulogio. Sus padres y sus padrinos le fueron a bautizar. El señor cura les dijo, Brian Eulogio, te has de llamar con jazmines y flores. Este día voy a adornar, hoy por ser su cumpleaños, le venimos a cantar. Felicidades, Pizcachitas. Felicidades, compadre. Felicidades, cómo no. Rápidamente, tengo un mensaje por acá pendiente. Este es de mi compadre El Gallito, desde Brownville, Texas, compadre, siempre trabajando, siempre nos escucha, y dice por ahí, el saludo, dice, ¿qué onda, güerita Botolongo? Dice, aquí reportándome, compadre, saludos al Huichón, al Casco, a Rigón, hasta Victoria, y al Jorjón y a Mario, acá por los Fresnos, compadre, cuídese, mi güerita, ya sabes, compadre, desde Brownville, Texas, El Gallito le saluda, y a todas las chicas de Vicky Ranch, y a todas las gringuitas, acá en mi Broadville, ya casi en mi Broadville, güerita, ¿sale? Ahora pues, aquí está El Gallito, te saluda. Estabado, Gallito. Estabado, compadre, dijo, salúdame a toda la racita, toda la gente por allá. Ahí vamos, ya una con 54 minutos. Otro mensaje, a ver cuántos alcanzo a leer. Miren, nada más, unas enchiladitas del meritito pueblo en Engreidor de Bustamante, Tamaulipas. Tierra del tremendo Martín Pérez. Arra, arra, arra, arra. Oye, que ir a esas enchiladas tan espectaculares, compadre, mira. Uf, qué bárbaros, compadre. Pero es en tortillita. Me acuerdo cuando vendían unas garnachitas unos amigos de por ahí de mi barrio. Unas garnachitas y unos lonchecitos. Mira, son las enchiladas de Bustamante, compadre. Oh, qué bárbaro. Excelente, Rosita. Excelente, qué bárbaros. Y ese por ahí, saludos para Visorio, Ricardo Martínez, Isabel Martínez, a Mari, mi nieta, la Perringuichis, ahí de parte de su abuelo Alberto Martínez. Ese también para Toño Morales, el Pelacas Gaby, el maestro Lalo del Torno Morales, el Movidito, compadre. Eugenio Quintero, Inocencia Quintero, Victoria Quintero, Romana Quintero y porfa, saludos a la Charra, al Chivis, al Cuate, al Cejas, al Galo, al Toto, el Eléctrico de la Obrera. Y saludos al maestro Tani, que anda haciendo una banqueta y escuchándote, comparito. ¿Cómo no? Saludos para todos, compadre. Rápidamente, un saludo especial para Limas Torres, el plomero número one de la presa, que ya le tumbaron 200 en la baraja. Y para el Tadeo, que andamos en los prados, Florencio, trabajando. Échale ganas, Construcción RH, te saludan, sí, cómo no. Buenas tardes, compadrito, un saludito especial para mi hijo César Leonel Martínez de la Cruz, de parte del Pichi Martínez, cómo no, compadre Pichi, cómo no. Rápidamente, para Sergio Pérez Tapia, el tiburón, el rey de los mares y ríos de la Presita, de parte de todas sus tiburonas, Petra, la Meramera, Ari, la consentida, Lorena Vélez, la tiburona mayor, le dedicamos la canción de Dos Mujeres, Un Camino, a la minita de oro, que lo vamos a enseñar a bailar el sábado, que nos traiga 10 tapas de cheve y 15 kilos de arrachera. Ah, bárbaro, así están chicas, ¿no? Dice, buenas tardes, Florencia Botelongo Martínez Moncada, un saludo especial, porfa, aquí trabajando con este calorononón desde el taller de la Colonia Sosa. Échale ganas, Paulín. Échale ganas, Paulín. Buenas tardes, Florencia, un saludo por usted. Reportándose Felipe Delgado desde Sierra Ventana, una pregunta. ¿Quiénes juegan la final del fútbol mexicano? Ay, ay, ay, ay, creo que son Pumas y Cruz Azul, ¿no? Creo que son Pumas y Cruz Azul, me dice por ahí un amigo, dice, nomás pregúntale si no le ayudaron al Cruz Azul con un penal que les marcaron contra Guadalajara. ¡Ah! ay, ay, ay, dice. Y es que luego dicen que nomás a la América le ayudan. Y pues luego ya están en la final, pues ya que, ¿no? Ya están en la final. Bueno, yo regreso después del programa de Hablemos del Campo. No se crea, mi amigazo. No se crea. Yo regreso después del programa de Hablemos del Campo, Rosita, ¿eh? Yo regreso. ¡Ánimo! ¡Ánimo!
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4: Las lluvias pronosticadas para esta semana en distintas regiones de Tamaulipas podrían venir acompañadas de granizo y fuertes escurrimientos, por lo que la Coordinación Estatal de Protección Civil llamó a la población a extremar precauciones y evitar cruzar vialidades inundadas o cuerpos de agua. El coordinador estatal de Protección Civil, Luis Gerardo González de la Fuente, advirtió que estas precipitaciones se presentarían principalmente durante las tardes y noches, mientras que por las mañanas continuará el ambiente extremadamente caluroso en gran parte de la entidad. Detalló que las condiciones climáticas podrían afectar municipios de la zona norte, los llanos de San Fernando, la región centro, el altiplano y la zona cañera, donde existe riesgo de acumulación de agua y corrientes peligrosas en vialidades. El funcionario insistió en que uno de los principales riesgos durante este tipo de fenómenos ocurre cuando automovilistas o peatones intentan cruzar zonas inundadas, por lo que pidió evitar transitar por vialidades identificadas históricamente como puntos de anegación. La Secretaría de Obras Públicas de Tamaulipas intensificó los trabajos de iluminación en el Estadio Marte R. Gómez para que las instalaciones estén listas antes del próximo Campeonato Nacional de Primera Fuerza, informó el secretario Pedro Cepeda Anaya. El funcionario explicó que ya concluyó una primera etapa de rehabilitación del alumbrado, la cual incluyó reposición de luminarias faltantes y mejoras en áreas deportivas complementarias. Detalló que actualmente el campo principal ya se encuentra completamente iluminado, aunque recientemente se solicitó ampliar los trabajos hacia las curvas del estadio para reforzar la visibilidad durante los encuentros. Cepeda Anaya indicó que la inversión realizada en esta primera fase ronda los 2 millones de pesos, incluyendo también trabajos en alumbrado en canchas de voleibol. Asimismo, aseguró que las nuevas adecuaciones podrían quedar concluidas antes del evento programado para el 1 de junio. El municipio de Jiménez contará con un nuevo atractivo turístico. Se trata del Safari El Tinieblo, el cual iniciará operaciones a partir de junio, luego de haber concluido su proceso de regulación ambiental, confirmó el vocal ejecutivo de la Comisión de Parques y Biodiversidad de Tamaulipas, Eduardo Rocha Orozco. El funcionario explicó que el proyecto surge como una alternativa para reubicar ejemplares del zoológico Tamatán, donde se registra una sobrepoblación de especies. A través de un convenio de colaboración, se prevé realizar el traslado inicial de alrededor de 50 animales. Sin embargo, el complejo tiene la capacidad de recibir a 300. En cuanto a su extensión, detalló que el safari estará ubicado en una superficie de 3.200 hectáreas. De estas, aproximadamente 20 serán destinadas al recorrido en vehículos, lo que permitirá a las familias interactuar de manera controlada con las especies. Para ORT, Areli Treviño.
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0: Muy buenas tardes, gracias por acompañarnos en este martes 19 de mayo de 2026. Es un gusto en este día, pues se reporta una temperatura actual de los 32 grados centígrados. Está como un poco nubladito, pero ha sido un día de intenso calor desde muy temprano. Y bueno, le damos la bienvenida y arrancamos este programa, Hablemos del Campo, este espacio en donde pues estamos a través de la 97.5 FM, la más prendida, y en la zona del Mante, la zona cañera, estamos por la 98.7 FM, La Jefa, llevando hasta usted la información, el análisis y las voces que dan vida a este importante sector del campo en Tamaulipas, pero también en nuestro país. Mi nombre es Italia Soler. Le invito a quedarse con nosotros durante la próxima hora, porque bueno, hoy vamos a tener temas importantes que vamos a estar analizando. Por supuesto que tienen que ver con el campo, que tienen que ver con quienes día a día trabajan la tierra y mueven esta importante producción. 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Recuerde que este programa está hecho para usted y con usted. Por ello, le doy los teléfonos de contacto. Primero, el teléfono aquí en cabina, el 834-318-2402. 834-318-2402. O también nuestra línea de WhatsApp, el teléfono 834-352-0830. Ahí puede hacer llegar sus comentarios, sus reportes y sus opiniones, que para nosotros son muy, muy importantes. Y bueno, esta tarde me da mucho gusto recibir aquí en cabina al médico Javier Terrazas. Muy buenas tardes, médico.
1: Muy buenas tardes, Italia Soler. Gracias por la invitación. Un saludo cordial para los amigos y amigas de Hablemos del Campo que están en estos momentos sintonizando o ya escuchando este su programa. Y bueno, listo para la temática del día, lo que surge aquí en esta mesa.
0: Así es. Y bueno, también enviamos un saludo a Ángel Lara, que por algunos temas personales, unos trámites por ahí que andaba haciendo, pues le fue imposible llegar. Pero bueno, estaremos compartiendo varios temas con el médico Javier Terrazas. Y bueno, médico, un tema que pues hace algunos momentos, prácticamente por ahí de las 11:30 arrancó, el gobernador del estado puso en marcha un operativo de vigilancia y de protección a las cuencas hidrológicas del río Guayalejo y el río Tamesí. Este evento obviamente pues estuvo con la presencia de las diferentes autoridades que tienen que ver con el tema del agua, las autoridades de Conagua, las autoridades de la Comisión Estatal también del Agua. Y bueno, parte de lo que se ha informado a través de este arranque, de este operativo, que si bien a lo mejor ya se llevaba en otras ocasiones, ahora lo están haciendo más formal y todas las autoridades involucradas pues estuvieron en este arranque que encabezó el gobernador. Y de acuerdo a los datos que se dan a conocer, pues es que en una longitud donde el cauce principal del río tiene una extensión de 300 kilómetros en lo que es su recorrido por el sur del estado, pues inició este operativo de inspección en lo que es la cuenca del río Guayalejo, cuyo caudal pues termina en lo que es el sistema lagunario de la zona conurbada allá en Tampico, Madero y Altamira. Lo llamaron el operativo de vigilancia de cuencas 2026 y el objetivo que se dio a conocer, o el propósito, pues es proteger los derechos de los usuarios legalmente constituidos con una concesión. Pero también pues se habló de identificar lo que es el robo o la extracción ilegal del agua, desde lo que comprende lo que es el trayecto del río Tamesí en el municipio de González hacia aguas arribas, de acuerdo a lo que comentaron las propias autoridades de la Conagua. Y bueno, pues vamos a empezar escuchando un poquito en las declaraciones que hizo el titular de la Comisión Estatal del Agua, el Raúl Quiroga, quien bueno habló sobre estos operativos y vamos a escuchar parte de lo que dijo esta
2: mañana. Amigas y amigos, todos amigos de la Secretaría de Recursos Hidráulicos, de los organismos operadores del sur, Altamira, Tampico Madero, que nos reforzarán con lanchas, con el seguimiento e inspección a los aprovechamientos del Guayalejo Tamesí. Debo decirles rápidamente que anoche tuvimos reunión con el señor gobernador y le solicité que nos hiciera el honor de acompañarnos en este arranque de un programa de inspección conjunto con la Comisión Nacional del Agua, y sé de la importancia que para él tiene, porque me lo dijo prácticamente desde que llegamos al gobierno del estado, que el poner orden en las concesiones es algo muy importante. Yo diría que puede ser el parteaguas entre una nueva administración y la vieja administración del agua. Hay que recordar que en esta cuenca en el 2024 tuvimos una crisis brutal, una crisis que nos puso contra la pared y que no vamos a permitir que se vuelva a presentar. Si bien es cierto, hace dos años por estos mismos días teníamos una extraordinaria sequía, también es cierto que al día de hoy, desde hace 30 años no teníamos tanta agua en el sistema lagunario. Gracias al trabajo que hemos realizado ahora con el nuevo director de Conagua y nuestro amigo Jaime Cano y con nuestros organismos que llevan a cabo actividades de manera importante en la zona sur. ¿Por qué es relevante este día? Bueno, dice la ley de aguas nacionales que el agua es un bien de servicio público federal, vital, vulnerable y finito, cuya preservación en cantidad, calidad y sustentabilidad es tarea fundamental del Estado, y el Estado somos todos. Entonces, por eso es importante que vamos a ir de la mano con la Comisión Nacional del Agua, tan cerca como nunca había sucedido en Tamaulipas, con la dirección del señor gobernador, con la extraordinaria colaboración y coordinación que tiene nuestro gobernador con la presidenta de la República, que una de sus premisas es el ordenamiento de las concesiones. Así lo ha establecido en su mañanera la presidenta, y hoy por eso es un día relevante. Agradezco a todos su presencia y bueno.
0: Bueno, pues médico, ahí las declaraciones, se arrancó formalmente, son muchas las autoridades y aunque por el momento, bueno, hablan de estas medidas de supervisión, de vigilancia, pues no descartan que más adelante incluso los pueda acompañar la Sedena para acudir a los puntos en los que anunciaron se requiera, dijeron así, la presencia ante la presunción pues de alguna extracción ilegal del agua.
1: Pues mira, qué bueno que empieza a hacerse este trabajo de manera conjunta. Recordemos que es responsabilidad específica de la Comisión Nacional del Agua a través de sus diferentes organismos de cuenca. Entonces, obvio que en el caso de Tamaulipas, con las circunstancias especiales de sequía que existe, pues es fundamental que el Estado, que es a quien principalmente le rebotan los problemas cuando llega a ver la crisis, como la que cita y recuerda a Raúl Quiroga, de la zona conurbada de Tampico, Madero, Altamira, hace poco más de un año. Entonces, obvio que pues también se vean motivados a participar. Y bueno, sobre todo ahora que existe una sinergia, siempre debe haber coordinación estrecha entre los tres niveles de gobierno. Recordemos que ya cuando son gobierno, pues son gobiernos institucionales para todos, se deben olvidar colores. Pero bueno, eso a veces es difícil cuando los orígenes partidistas son distintos. Entonces, ahora hay esa sinergia. Entonces, es bueno que se dé esta revisión, que se haga una valoración exhaustiva de todas las cuencas en el caso específico de esta, pero pues recordemos que hay muchas otras cuencas. Tenemos el propio río San Marcos, está el Corona, está el Purificación, está el río Concho. O sea, se debe hacer una revisión general, porque si bien es cierto que hay concesiones, pues también es cierto que ha habido perforaciones ilegales, y esto pues debe sancionarse, digo, es lo más correcto. Y que por ejemplo, a veces es yo acabo de hacer un viaje relámpago a Monterrey y luego a la zona sur, entonces de pronto ves en donde había un predio ganadero o agrícola de temporal, que de pronto ahora hay una plantación de hay cítricos o naranjos o limones apenas recién plantados. Entonces dices, bueno, ¿de dónde viene el agua? ¿De dónde viene? Entonces, porque tiene que venir el agua del subsuelo. Entonces, ¿qué se necesita para eso? Extracción, hay que hacer una perforación. Pero para hacer una perforación se necesita un permiso, una concesión. Entonces, es importante que se haga una revisión exhaustiva, porque si no, las cuencas, la mayor parte de las cuencas están sobreexplotadas, y es importante que la cuidemos, y que además de que se cuide el agua que se está extrayendo, que ya está permitida, igualmente en esa pues hay que optimizar su uso para que pues se pueda, no porque tienes una concesión puedes hacer y deshacer con el agua. Entonces hay el destino específico, porque tan huachicoleo es el que la extrae de manera ilegal, como aquel que tiene agua destinada a riego de algunos cultivos y le da otros usos. Entonces, es importante que se haga una valoración muy, muy específica, y que lo que se detecte, no solamente se obligue a que se deje de hacer, sino que se apliquen las sanciones correspondientes que están debidamente establecidas en la ley, y bueno, pues que no se cometan esos atropellos. El agua es un bien nacional, no toda la tierra, a veces hay concesiones, pero el agua sigue siendo un bien nacional. Las concesiones pues están sujetas a que se puedan ratificar, hay un compromiso de acuerdo a la propia ley, y se ha renovado también de que las concesiones son por X número de años, y antes de que venza ese plazo tienes que hacerse la renovación, y cuando se hace esa renovación tiene que volver a presentarse documentos, y tiene que confirmarse el uso que se está dando a el agua. Entonces todo eso debe estar en orden. Qué bueno que habla Raúl Quiroga de una sinergia, de una mejor coordinación con Jaime Felipe Cano Pérez, que es el nuevo titular de la Comisión Nacional del Agua aquí en la región. Y bueno, son dos personas que en algún momento fueron del mismo equipo, que trabajaron en instituciones de manera coordinada, y eso facilita para que pues en estas revisiones se ponga orden el caso específico de Tamaulipas, y evitemos que ocurra lo que pasó hace algunos meses ahí en la zona conurbada, que buscamos prácticamente sin agua y que hubo que buscar acuerdos y negociaciones con San Luis Potosí para que permitieran el flujo del agua.
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7: Ya estamos de regreso en este su programa Hablemos del Campo y bueno, seguimos pues platicando de este operativo que arrancó el día de hoy de vigilancia y protección de cuencas hidrológicas del río Guayalejo-Támesis, este operativo que arrancó el gobernador del estado en conjunto con las autoridades del agua. Y precisamente, bueno, ahora vamos a escuchar estas declaraciones que hizo Jaime Felipe Cano Pérez, quien es pues recientemente el nuevo delegado de la Comisión Nacional del Agua aquí en esta zona de Tamaulipas. Vamos a escuchar parte de lo que él mencionó de estas acciones.
8: El pasado mes de diciembre se publicó la nueva Ley General de Aguas, la cual vino a reforzar a la Ley de Aguas Nacionales. El principal objetivo de esta ley es el cuidado y protección de nuestras aguas nacionales y en particular lo relativo a preservar el derecho humano al agua. Para lo anterior, hemos establecido acciones coordinadas entre la Comisión Nacional del Agua y la Secretaría de Recursos Hidráulicos para el Desarrollo Social del Gobierno del Estado de Tamaulipas, que llevan a la vigilancia, cuidado y preservación del vital líquido en esta importante cuenca hidrológica del río Guayalejo-Támesis. Esta acción conjunta ayudará a mantener los niveles y las condiciones idóneas para la adecuada captación en el sistema lagunario del río Támesis, lo que permitirá salvaguardar el derecho humano al agua, de más usos y el equilibrio ecológico de esta importante zona conurbada. El día de hoy, en un hecho sin precedentes y con estrecha coordinación entre la Federación y el Estado, trabajaremos en acciones que permitirán salvaguardar los derechos legalmente adquiridos y promover el uso eficiente de las aguas de esta cuenca en diversas actividades productivas. Con ello, damos inicio formal a las acciones coordinadas de vigilancia, monitoreo y protección de esta importante cuenca hidrológica estratégica del estado, mediante recorridos terrestres, supervisión técnica y orientados a detectar extracciones irregulares, obstrucciones o afectaciones al flujo hidrológico. Les envío un cordial saludo. Muchas gracias.
7: Bueno, ahí está parte de lo que ya platicábamos un poco en el pasado corte comercial y estas acciones que van encaminadas precisamente pues a esta vigilancia, pero también a en su momento o en su caso, tras las revisiones, si se llega a detectar algo, pues también tomar las medidas y llevar a cabo las acciones legales, ¿no? Esta presencia de las autoridades en esta área, en esta cuenca, pues también podría dar parte de los recorridos pues como consecuencia la detección de algunos actos ilegales, como es la extracción ilegal del agua. Y bueno, no se ha descartado que en su momento, pues también, aunque en esta ocasión no estaban presentes, se sume la Sedena como parte también de estas estrategias. Y bueno, ya hacíamos referencia de la situación que se vivió hace 2 años en la zona sur, en un panorama pues que tuvieron o que se tuvo, a mí me tocó estar allá, un panorama bastante complicado que nunca te imaginas pueda ocurrir, y que ves cómo pues cada vez es más difícil traer agua a casa. Se llenaban los puntos de venta de agua, nada más se corría la voz de que estaban ahí, tenían agua y se llenaban, y pues todo el mundo con sus 20,000 garrafones, ¿no? Y sí fue un tema bastante complicado, generalizado, no era en una zona, la zona de económicamente más difícil, era hasta los ricos andaban sufriendo por agua. También andaban sufriendo por agua. Y bueno, hoy una difícil experiencia que bueno también les obliga o les lleva a tomar otras medidas. Afortunadamente el año pasado ya no ocurrió esta situación. También hace tiempo tuvieron la situación de que el agua salía en casa salada, era agua del mar que se había también filtrado por ahí, y también ellos ya habían vivido esta situación. Entonces pues bueno, es de alguna manera bueno el que hoy se tomen estas medidas, médico.
3: Sí, mira, independientemente de la situación que se vivió hace 2 años en la zona sur, pues fue por una circunstancia, una sequía extrema que se dio, y lamentablemente pues la cuenca estaba agotada, se agotó y pues no había agua. Entonces, pero esta labor que ahora se inicia debe ser permanente. Porque si mientras no hay una vigilancia muy muy precisa y hasta de pronto exagerada, pues mientras haya esa falta de vigilancia, va a haber quien se arriesgue o que vea oportunidad y a sustraer agua de manera ilegal. Este es el verdadero huachicoleo, porque pues es agua, es robo de agua. Entonces, eso ha existido, y yo recuerdo que hace algunas décadas, para evitar estos abusos, incluso existía una policía hidráulica. Que dependía de la Secretaría de Agricultura. Uh-huh. Pero había esa policía hidráulica para precisamente hacer los rondines, hacer la vigilancia y evitar o que hubiese nuevas perforaciones, o que de pronto alguien que le toca la dotación de agua, uh-huh, y se posesiona y no quiere soltarla y evita que el agua pase para los otros usuarios. Entonces, por eso habla en las declaraciones del delegado de la Comisión Nacional del Agua, habla de obstrucción, habla de acaparamiento, entonces todo eso tiene que vigilarse de una manera adecuada. Y en este nuevo esquema de quiénes son los que apoyan estos operativos, pues obviamente que ahora, al no haber esa policía, la figura de esa policía hidráulica, pues tiene que entrar o la Guardia Nacional o bien la Sedena a través de los elementos del ejército para hacer valer. Apoyar ahí a las autoridades de la Comisión Nacional del Agua y que van a estar también en coordinación con la Secretaría de Recursos Hidráulicos del Estado para que estos operativos pues tengan su efecto. Y obvio que lo que detecten de manera ilícita tiene que llevarse ante la autoridad federal competente para que se sancione, porque uh-huh, aquello que no se sancione, aquello nomás, cuando sacan nomás la tarjeta amarilla, pues eso se vuelve a repetir. Entonces, uh-huh, lo vemos en el fútbol y lo vamos a ver en el mundial. Una tarjeta amarilla, a veces dices, este lo perdonó, este era roja. Aquí, en estas acciones, dadas las actuales circunstancias, no hay tarjetas de colores más que la roja, y tiene que haber una sanción, están tipificados los delitos. Entonces, tiene que haber una acción enérgica por parte del gobierno federal y bueno, no solamente en esta cuenca, en todas las cuencas, porque el agua cada vez es más escasa, estamos obligados a cuidarla y a optimizar su uso. Entonces, es una labor que debe ser permanente y en todos los ríos, en todas las presas y en todos lados.
7: Así es, y sobre todo en la que pues todos se involucren, ¿no? Al final también se puede denunciar si se detecta este tipo de situaciones, porque pues los beneficiados somos todos, ¿no? Quienes tenemos necesidad del agua, somos todos.
3: Permanente y en todos los ríos, en todas las presas y en todos lados.
7: Así es, y sobre todo en la que pues todos se involucren, ¿no? Al final también se puede denunciar si se detecta este tipo de situaciones.

0: evitar esto. Y como bien lo menciona, médico, pues si no se procede legalmente, pues difícilmente se van a ver consecuencias y se va a evitar que este tipo de actos se sigan cometiendo, ¿no? Y que al final, pues las consecuencias son graves y no es para uno, dos, tres personas, ¿no? Son, al final todos estamos involucrados en este tipo de temas y más en una temporada que hemos vivido de sequía importante, en una temporada que viene de calor extremo que ya estamos viviendo. Entonces son muchos factores que se complican y que de alguna manera pues nos llevan a pensar que es importante involucrarnos y denunciar cualquier tipo de situación al respecto que podemos saber, detectar. Digo, al final del día, a lo mejor no estamos seguros de que se esté dando este tema en algunos puntos, pero bueno, si existe esa sospecha, se puede reportar ante las autoridades de la CONAGUA y ellos a su vez pues llevarán a cabo la revisión necesaria, ¿verdad? Ya ellos detectarán o delimitarán si hay o no un delito, pero pues bueno, es importante involucrarnos, es importante conocer la situación que se puede estar dando y pues de alguna manera contribuir como sociedad en estos temas. Nos vamos a ir a nuestra segunda pausa comercial y enseguida regresamos con más en este tema del agua en este su programa Hablemos del Campo.
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4: Ya estamos de regreso en este su programa. Hablemos del campo y bueno, estamos hablando de este tema del agua y estas acciones que arrancaron hoy en estas investigaciones, en estas acciones contra el huachicol del agua en lo que es la cuenca en Guayalejo. Estas acciones pues de revisión, de operativo de vigilancia en las cuencas, de supervisión. Y bueno, ahora en esta parte vamos a escuchar las declaraciones que dio el gobernador del estado, Américo Villarreal, pues al encabezar este evento, este arranque de operativo.
5: Estimados integrantes, servidores públicos de la Secretaría de Recursos Hidráulicos para el Desarrollo Social, tan importante su función y su presencia en la constitución de esta nueva secretaría en la administración

0: del gobierno de Tamaulipas, a nuestros amigos, el delegado federal de la CONAGUA, el secretario Raúl Quiroga y nuestro amigo el secretario general de gobierno, Héctor Villegas, que nos acompañan, así como ustedes, importantes medios de comunicación, que nos hacen el favor de estar hoy aquí reunidos para constatar un hecho inédito en donde la suma de esfuerzos de la Federación y del Estado ha fortalecido la presencia de inspectores para que nosotros podamos incorporarnos y hacer valer esta nueva ley y disposiciones en los recursos hidráulicos con que cuenta nuestra nación, y que Tamaulipas tiene que hacer lo que le corresponde de acuerdo a los lineamientos que marcó nuestra gran presidenta, la doctora Claudia Sheinbaum Pardo, y que tanto ha apoyado a nuestra entidad también para el desarrollo de los recursos hidráulicos. Basta decir que somos uno de los estados que tenemos afortunadamente el apoyo federal con la concurrencia estatal para el desarrollo de y tecnificación de los distritos de riego, los más grandes del país, en la zona norte de nuestra entidad, en el distrito 025 y 026, que se están tecnificando para dar ahorro de agua y garantizar más el abasto urbano y de las personas. Y aquí, como victorenses, pues con el gusto de que vamos avanzando en paso firme y consistente, en tiempo y forma, con un avance ya del acueducto de alrededor, arriba del 50% de la obra en ejecución, que ustedes lo han podido constatar en la tubería que viene por la carretera Vía de Casas, igual que el desarrollo y actuación sobre la planta potabilizadora a los márgenes de la presa Vicente Guerrero. Aquí la consideración es que este bien que tenemos ahora los mexicanos, los tamaulipecos, en el recurso hidráulico, es un bien estratégico, es un bien de oportunidades de desarrollo de nuestra entidad, que a pesar de las condiciones a veces desfavorables que tenemos que regular y canalizar correctamente con la gran sistema de presas que tiene nuestra entidad, y las podamos gestionar correctamente, nos den lo por extraordinario que también contamos de más de 42 mil hectáreas en esta situación. Ese sistema lagunario, como ya lo vimos, depende de los municipios del altiplano, de la lluvia que se dé en los municipios del altiplano, principalmente en Jaumabe, en Palmillas, en Miquihuana, en el que se cargue la lluvia a nuestra Sierra Madre y que pueda vertir a través de este sistema de los ríos del Chihue, del Guayalejo, que finalmente se transforman en la circunstancia del río Guayalejo y Tamesí antes de su desembocadura al Pánuco. Entonces, hay necesidades y oportunidades que buscan también los habitantes del altiplano en la utilización de este recurso hídrico, y también la condición de que tenemos que estar garantizando y velando porque esta importante zona conurbada, donde se vive más de 1 millón de tamaulipecos en esta región del sur, no vayan a tener estas condiciones que se presentaron en el 2023, que fueron tremendamente apremiantes. Y me da mucho gusto que en esta conjunción de los esfuerzos federales, estatales, con el número de inspectores que se pueden tener ahora para pedir que se haga lo que está en norma, lo que está en ley, podamos mantener estos equilibrios de trabajo, de convivencia, de oportunidades de desarrollo agropecuario, de sostenibilidad desde el punto de vista de nuestras áreas urbanas.
1: Bueno, ahí tenemos parte de las declaraciones del gobernador, y fíjese, había un dato también que daba el titular de Conagua, que actualmente no tenía denuncias formales por este tema de robo de agua en lo que es la cuenca del río Guayalejo, pero que sí hay antecedentes, tiempo atrás, de al menos 70 tomas clandestinas. Entonces ello los lleva a retomar este tipo de acciones, de operativos y de revisar pues a detalle, ¿no?, este tema, para garantizar sobre todo ese derecho humano que tenemos al agua y que pues muchas veces se va para otros lados.
2: Así es, mira, yo recuerdo En información periodística que ha habido protestas, ha habido plantones, ha habido movilizaciones de, por ejemplo, de grupos de campesinos de Jaumabe, de algunos ejidos de Jaumabe, porque se abrieron plantaciones ahí de cultivo de limón. Y de pronto, pues, ¿de dónde sale el agua para regar los limones? Pues es del subsuelo, sí, y es la cuenca del Guayalejo. Entonces, en Jaumabe también, no sé qué, si hubo sequía o de pronto hubo otro tipo de extracciones, pero los canales que había, o acequias que por los que circulaba agua en los patios de la comunidad de Jaumabe, que permitía esos nogales frondosos y esos árboles frutales que tenían en los traspatios, bueno, pues de pronto se vio que se empezaron a secar los nogales. Entonces dice, bueno, es que ya no hay agua. Y bueno, pues te pones a revisar y bueno, se dio una... Hay varias cultivos ahí de hidroponía, hay otros, están los avileros, están los limoneros. Entonces, ¿cómo está toda esa situación? ¿Hay permisos, hay concesiones realmente formales? Tiene que hacerse una revisión desde el nacimiento de los afluentes del Guayalejo hasta allá el Guayalejo mismo, y ya cuando se transforma en Tamesí. Tiene que haber una revisión muy minuciosa, porque pues algo pasa. Creo que las concesiones tienen que estar legales, y aquellas plantaciones que no tengan concesión, pues finalmente tienen que prescindir de esa agua. No porque ya está una plantación vas a tener que, no, es que pues ya hicieron una inversión, vamos a darles una nueva concesión. Se supone que ya no hay nuevas concesiones. Entonces, salvo que en una revisión exhaustiva dijeron, bueno, pues no, sí hay posibilidades de otorgar nuevas concesiones, pero que estén reguladas, digo. Porque es como aquí en la ciudad, cuando Comapa dice, es que hay muchas tomas que no tienen medidores, y el que no tiene medidor, pues puede tener la llave abierta día y noche, y le cobran una tarifa estándar, y él está consumiendo muchísima agua. Entonces, todo tiene que estar regulado, tiene que estar sujeto a revisiones exhaustivas por parte de los inspectores de la Conagua, y también que se haga una revisión seria hacia dentro de la Conagua, porque si hay concesiones o sobreexplotadas o extracciones ilícitas, pues ha habido tolerancia del personal de la Comisión Nacional del Agua. Entonces, tiene que hacerse una revisión, e igual aquel personal que ha hecho cosas de manera arbitraria o ilegal, no tienen por qué estar ahí. O sea, tiene que también dignificarse el sector público para que esto pueda funcionar. Entonces, es un reto y es un compromiso que se está haciendo de manera tanto muy coordinada el gobierno del estado con el gobierno federal. Ojalá que esto se aplique en serio y que no se convierta nada más en una llamarada de petate, y que al rato volvamos a tener los mismos problemas. Ya la experiencia que se tuvo en la zona conurbada del no agua, de que se secó el sistema lagunario, volvió a abrir las posibilidades de alternativas diferentes, como transformar, desalinizar el agua del mar para poder usarla en la industria e incluso en el consumo humano. Son procedimientos muy, muy caros, muy costosos, pero tienen que estar en el esquema, en la planeación a futuro, porque la sequía, si no cuidamos las cuencas, si no cuidamos nuestros bosques, si no cuidamos el ecosistema, y seguimos creciendo nuestra población y las demandas de este vital líquido aumentando, tanto para el consumo humano, necesidades humanas, como para el sector industrial y comercial y de servicios, pues no va a haber de otra. Entonces, estamos mucho más obligados a cuidar, y lo que está en la ley debe cumplirse a cabalidad, y tope donde tope, sea con los caciques, sea con los malos, sea con los industriales o con quien sea, pero tiene que actuarse con drasticidad.
1: Algunos municipios que mencionaba el titular de la Conagua era precisamente allá en González, en Jicotencat y mencionaba Jaumabe, el caso de los nogales, que también me acuerdo que hubo, creo, algunas manifestaciones o gente que vino de allá específicamente a buscar aquí en la capital algunas respuestas. Y también recuerdo en algunos otros operativos que hicieron hace varios años o algún par de años aquí en la capital las autoridades municipales, en este otro tema que mencionaba médico, que se habían encontrado acá para la salida, creo era elegido Los Olivos por allá, varios que tenían albercas, y que pues las llenaban como si fuera el pocillo del agua, o sea, como si fuera cualquier cosa llenar una alberca, ¿no? Constantemente, y era ese tema, ¿no? Que tenían esa tarifa única y no pagaban pues más y otra gente, y bueno, aparte era una zona en donde había escasez de agua y otra gente estaba siendo también afectada, ¿no? Porque también pues luego aplican otras técnicas de las bombas, las llamadas bombas y eso para jalar más agua, y que bueno, afectan también a la gente que no la tiene o que le sale menos o que tiene este tandeo, y bueno, también resulta ahí un tema complicado. Pero bueno, pues veremos con el paso de los meses, de las semanas, qué pasa al respecto, si se dan resultados, si por ahí, pues sobre todo que se detecte qué es lo que está pasando y cómo están actuando, ¿no? Que al menos anuncien constantemente qué es lo que se ha detectado, qué están haciendo y pues qué consecuencias ha habido al respecto. Pero bueno, pues vamos a estar muy al pendiente de estos resultados que se emiten al respecto y pues de este operativo en el que se involucran todas las instancias de gobierno. Nos vamos a nuestra pausa comercial y enseguida regresamos con más en Hablemos del Campo.
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3: Ya estamos de regreso en este su programa Hablemos del Campo. Y bueno, en este tema también del agua, la otra situación que bueno, aquí en Victoria pues seguimos esperando la lluvia que anunciaba por ahí Protección Civil. Digo, todavía él hablaba de la semana, pero bueno, tenemos el reporte de que allá en la zona del Mante, que por cierto mandamos un saludo a toda la gente que está por allá, pues reportan que sí, desde muy temprano cayó una gran cantidad de lluvia. Fue muy poco tiempo, pero fue muy intensa. Y bueno, por ahí incluso la alcaldesa reportaba una gran cantidad de basura acumulada en drenes, en alcantarillas, en canales. Y esto pues obviamente también causó el taponeamiento de algunos puntos. Hay algunas calles que se reportan a través de las redes sociales de algunos videos, pues sí, con algunos encharcamientos en varias zonas. Por ahí reportaban que Protección Civil pues está atendiendo los diferentes reportes, pero bueno, hacían también el llamado a mantener limpia la ciudad, sobre todo ahorita pues en esta temporada de lluvia. Se reportan pues sí, un gran número de taponeamientos que produjeron el hecho de que pues varias colonias quedaran ahí con agua. Más adelante pues por supuesto vamos a tratar de conocer más de lo ocurrido, pero bueno, allá sí cayó esta lluvia anunciada, esta fuerte lluvia registrada esta mañana en el municipio del Mante.
4: Pues, qué bueno que está lloviendo en el Mante, y qué malo que pues se genere este tipo de problemas a consecuencia de un mal manejo de la basura. Pareciera que es un asunto nada más de la autoridad, pero es una corresponsabilidad de toda la comunidad, de toda la sociedad. Tenemos que modificar mucho nuestras conductas como ciudadanos responsables y comprometidos con el cuidado del medio ambiente, para evitar que cuando vamos caminando pues tiremos desde un papel, una colilla de cigarro, una botella de plástico que ya no se usó, una lata, cualquier cosa que es representada, eso tenemos que tomar el hábito, la costumbre de no tirarlo en la vía pública, porque eso se convierte en pues en un es materia, y esa materia cuando o hay viento o hay lluvia pues es arrastrada, y los drenes o el drenaje sanitario, donde llega a haber drenaje sanitario, drenaje pluvial, pues es insuficiente. O sea, eso se va y se hacen tapones muy fuertes, y luego el agua pues busca salidas y hay daños y hay inundaciones de algunas calles, el agua se va a las casas. Entonces, en la medida que seamos nosotros ciudadanos responsables y también cuidadosos de que los ayuntamientos cumplen con su función, en esa medida creo que podemos eliminar este tipo de riesgos que no son de la naturaleza, sino son de la conducta humana en una buena parte de las veces. Entonces, lo que está ocurriendo en el Mante, pues que nos sirva de lección a todos. Si usted va pasando ahorita por alguna de las calles de nuestra ciudad en Victoria o en su propia ciudad, en su propia comunidad, pues va a ver la cantidad de basura que los ciudadanos tiramos a diario, y que pareciera que es normal, ya lo normalizamos y ya es parte del escenario, estos entornos tan grotescos, tan que contrarios al, por ejemplo, o al Tamaulipas rural o al Tamaulipas urbano. Entonces, en Victoria hace mucho tiempo teníamos un eslogan que se hizo aquí desde los micrófonos de la ORT por el extinto locutor Carlos Adrián Avilés, era Ciudad Victoria, Ciudad Limpia, Ciudad Amable. Y de alguna manera ese eslogan repetido un sinnúmero de veces nos transmitía ese compromiso con la limpieza, con nuestra comunidad, y es urgente rescatarlo y llevarlo a la práctica. Ojalá que quienes me estén escuchando recuerden, y Victoria era eso, era una ciudad limpia. Todo el mundo se sorprendía, los que venían de la frontera, del sur o incluso de Monterrey, decían, oye, qué bonita ciudad. ¿Por qué decían? Porque era una ciudad limpia, porque tenía muy bellos jardines, era envidiable en ese aspecto. Y ahora que hemos crecido, pues nos hemos convertido en una réplica de las ciudades fronterizas, que, híjole, allá son un mal ejemplo para el resto del país.
3: Y allá en la frontera nada más cruzan y de volada se usa el cinto, de volada se carga hasta con la bolsita para tirar ahí la basura y para evitar pues las multas tan grandes que hay en el otro lado, ¿no? Y no exceder la velocidad y muchos otros temas. Hace días salía esa frase de Victoria, Ciudad Limpia, Ciudad Amable, porque hubo como tres broncas, una ahí afuera del Seguro Social y dos más, no me acuerdo dónde, pero en redes sociales empezaron y que devuélvanos la ciudad limpia, la ciudad amable, era Victoria.
4: Es eso. Entonces creo que en la medida que como ciudadanos, como sociedad, podamos definir nosotros y construir las reglas de convivencia y de respeto, no solamente entre ciudadanos, sino hacia nuestra naturaleza y el cuidado de nuestros entornos, en esa medida pues vamos a tener una mejor casa de todos, y vamos a cuidar mejor el medio ambiente, y vamos a hacer las denuncias pertinentes cuando algo no esté bien, y vamos a exigirle a las autoridades que cumplan con su parte. Entonces creo que las cosas buenas y duraderas vienen de la sociedad. Entonces a veces la autoridad tiene que tomar la iniciativa. Qué bueno que en este caso de las concesiones estén haciendo este replanteamiento y este compromiso que están obligados de acuerdo a la legislación, pero que es muy necesario ante la vulneración de las leyes y ante el quebranto y ante los ilícitos que estamos cometiendo los ciudadanos. Entonces, bienvenidas estas acciones, pero lo más importante es que nosotros como ciudadanos también hagamos lo propio. No esperemos a que sea la autoridad la que venga a recordarnos lo que debemos hacer también.
3: Así es, médico. Y mire, nada más atendiendo aquí un mensaje que nos llega, que nos preguntan que qué pasó con el gusano, que ya no hemos hablado de él. le informo que, bueno, Tamaulipas reporta al día de hoy 156 casos activos, y pues ya no es Mante ni Ocampo quien encabeza el número, es el municipio de Hidalgo el que encabeza el número de casos, con 15 casos activos. Le sigue Victoria con 13 casos activos. Por ahí Ángel Lara pues nos compartía esta información el fin de semana de las acciones que se llevaron a cabo allá en el ejido Manuel Ávila Camacho, y que allá se había detectado un caso, y bueno, era probable que pudiera haber otros más, ¿no? El municipio de Yera con 12, Güemes con 11, y bueno, ya de ahí para abajo, pero el municipio de Hidalgo es quien encabeza hoy el número de casos activos de gusano barrenador. Pues bueno, es la información que les tenemos el día de hoy. Ha sido un gusto estar con ustedes. Médico, muchas gracias por su presencia el día de hoy.
4: Al contrario, gracias, Italia. Muy buena tarde para la audiencia y que tengan muy buen provecho. Hasta la próxima.
3: A nombre de Organización Radiofónica Tamaulipeca y de nuestro director general, el ingeniero Enrique Cárdenas del Avellano, le agradecemos a usted que nos sintonizó el día de hoy y lo esperamos mañana en punto de las 2 de la tarde. Si está comiendo, buen provecho, que tenga una excelente tarde.
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2: A partir de la segunda quincena de mayo se verá reflejado en Tamaulipas el aumento salarial del 9% al magisterio, autorizado por el gobierno federal. Así lo confirmó el secretario de Educación en la entidad, Miguel Ángel Valdés. El ajuste beneficiará a cerca de 52 mil docentes y contempla un 1% adicional, cuya distribución dependerá de los tabuladores y componentes establecidos para cada nivel. El funcionario señaló que la dependencia estatal se mantiene a la espera de los lineamientos federales para definir la aplicación detallada del incremento y su dispersión. Valdés García adelantó que esta misma semana se reunirá con la sección 30 del CENTE para detallar las especificaciones técnicas y garantizar que el pago se realice en forma puntual. Con la implementación del nuevo sistema de oralidad civil y familiar en Tamaulipas, el Poder Judicial proyecta crear al menos 40 nuevas plazas laborales a partir de finales de este año, principalmente en áreas jurisdiccionales. Así lo informó la presidenta del Supremo Tribunal de Justicia del Estado, Tania Contreras López. La magistrada explicó que el fortalecimiento de personal responde a la entrada en vigor del Código Nacional de Procedimientos Civiles y Familiares en 2027, lo que obligará a contar con nuevas salas de oralidad y personal capacitado para operarlas. Indicó que las contrataciones iniciarían a finales de este año para capacitar durante 3 meses al personal antes de que el sistema comience operaciones el 1 de abril de 2027. La secretaria de Salud de Tamaulipas, Adriana Marcela Hernández Campos, confirmó que en lo que va de la temporada de calor se han registrado 10 casos de golpe de calor en la entidad y una defunción se encuentra pendiente de ratificar por parte de un comité. Hernández Campos indicó que el Mante es el municipio donde se concentra la mayor incidencia debido a las altas temperaturas, aunque también se han presentado casos en Ciudad Victoria y otros puntos del estado. Con la defunción en análisis, la cifra total ascendería a 11 casos. La titular de salud reiteró el llamado a la población a evitar exponerse al sol en horas pico, mantenerse hidratada y acudir de inmediato a centros de salud ante síntoma como mareo, dolor de cabeza o desorientación.
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2: Regresamos nuevamente con más de la música a través de la 97.5 FM. Ya estamos en la hora de los corridos en este martes 19 de mayo. Martes 19 de mayo, como no. Y dice por acá, vamos a. Pues a seguir buscando, bueno, los mensajes que están por aquí pendientes, por ejemplo, Kister Iván, nuevo lo he oído, buenas tardes, con Benito Florencio, saludos allá para Anita Vadillo, a mi niño Kister Guadalupe, a mi niña Paula Jacqueline, del Rancho de los Anacos, de parte de Kister Iván, trabajando acá en el Ejido Rancho Nuevo, acá por donde vive Benito García el Galancito, compadre, le encargo algo del consentido Ciudad Victoria, compadre, ya está Kister Iván, no, ni hasta ahorita ya son puros corridos, Kister Iván, pero bueno, gracias por comunicarte, compadrito Cristian, salud para usted, para sus niños, y para el buen Benito García, gran amigazo, el buen Benito García, sí, cómo no. A ver, rápidamente, Juan Espiri, qué rollo, Juanito. Juan Espiri, saludos, compadre Florencio, puro flu. Oye, por cierto, ayer me encontré a mi compadrito Puga, compadre, ¿cómo se llama? Puga, el porterazo, compadre, ayer lo saludé en una farmacia, me dice, ¿qué pasó, Florencio Montelongo? Le digo, sí, compadrito Puga, el superportero, ese mero, ahí nos conocimos. No, pues yo me acuerdo cuando lo veía. Creo que era, él fue portero del Milán, o siempre fue puro flu. Compadrito Puga, porterazo, compadre, fíjate. Dice que nomás que tenía rato que no jugaba, andaba malo de una rodilla, algo así. Pero por ahí le mando un saludo al compadre Puga, y él me dijo, ahí te escuchamos, Florencio, en la radio, pues donde quiera que se encuentre el compadrito Puga, el superportero. Ahí le mandamos un saludo, compadre Puga. Ayer lo saludé en una farmacia, compadre, sí, cómo no. Bueno, Juanito Espiri, puro flu, compadre. Ánimo, compadrito Juan Espiri. Guillermo Morales, buenas tardes, buenas saludos para Eva y Raquel en la colonia Campestre de la Luz. Claro que sí, Guillermo. Ahí saludos para Eva y Raquel en la colonia Campestre de la Luz. ¿Cómo no? Rápidamente, dice Rico Flores, dice, aquí está el grupo que se podía hacer feliz y gozar, grupo motivos. ¡Ah, cabraca, Rico Flores! No, compadre, no, es que aquí no. Esto está no más allá donde tocamos, ¿no? Y si te hace falta decir como animador del grupo motivos que aquí está el grupo que te motiva, hace feliz y gozar, grupo motivos. Ah, es todo. No, la presentación yo la hago. Y ahora con

amigos. Así es, compañito Rigo Flores, pero gracias, compañito Rigo, gracias. No, sí lo digo, el grupo que te motivará parte de la noche, sí lo digo, parte de la noche. Ya está, Rigo, ya está. Martín Valdera, buenas y bendecidas tardes, compañito, güerita. Pues ya en sintonía, escuchando la más prendida, como todos los días, al número uno, Florencio Motrongo Pérez, así es, saludos, y que tengas un excelente día. Y ánimo, Martín, ánimo, Martín. Mariela, buenas tardes, Mariela, ¿cómo está? ¿Cómo está, Mariela? 3:00 p.m, con 6 minutos, vamos a arrancar con todo. Vamos a arrancar con todo, con un corrido de quién es la no Pepe González, Pepe González, el gavilán del corrido, ¿o qué, compadre? ¿Sí es o no?

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1: Hoy cumpleaños. ¡Ah, bárbaro! ¡Ya está! ¡Órale, pues! ¡Órale! ¡Órale! ¡Ya está! ¡Ya está, Roño! Bueno, ok, un saludo especial para mi compañero el Roño, compadre, trabajando en el taller con su papá. Están haciendo un portón, ¿no? Una puerta de esos, es un portón de esos de los que, uy, ya sabrás, compadre, ¿no? De los acá de caché, compadre, de caché. Salud para mi compadre el Roño. Dijo, salúdame al Gavilán, compadre, por ahí escuché el buen Chano Rogaciano, que está cumpliendo años, el buen Chanito, el Gavilán. Dile que el domingo lo invito allá a la iglesia, ahí estamos vendiendo barbacha, que no se preocupe, ahí lo invito, unos taquitos de barbacha el domingo ahí en la iglesia. Dijo, pero pues ahí lo voy a llevar a toda la familia y los nietos. No, compadre, ¿qué voy a hacer, no? Ya te saludan, Gavilán, te saluda el Roño, compadre, te saluda el Roño. Y felicidad por tu cumpleaños, Gavilán, te saluda el Roño. Sí, cómo no. Oye, un saludo para Rigo Salazar, hace rato me habló y me quedó pendiente el saludo para él, Rigo Salazar, en la colonia Gutiérrez de Lara, compadre Rigo. Te saludo, compadre. Allá para Huicho y Gabriel, que andan zumbando en la unidad 19, también siempre escuchando la 97.5 FM. Más mensajes por ahí pendientes, dice Arturo Alejos. Feliz martes de verduras, güerita. Saludos y bendiciones para todos ustedes, los locutores de la ORT, Dios les bendiga. Gracias, Arturo. Ahí para la rubia y toda la raza, ¿no, compadre? Sí, cómo no. Y para todos los pescadores de naranja, ¿no? También, ya está. Marilí González dice, hola, buenas tardes, Francisco. Porfa, saludos para mi amiga María Castillo, que hoy está. A ver, permítame, ¿es este? No. Ahí va, sí, cómo no. Dice, buenas tardes, Florencio, porfa, saludo para mi amiga María Castillo, que hoy está cumpliendo años, y también para Rita Turbiates, que mañana cumple años, pero el festejo es el sábado, y también para mi esposo Toño Muñiz Morales, Gregorio García, Fran Vallejo, Félix Huerta, Olga Limón, Felipe, el Rey Nidas, Gallardo, Alejandro Lórez Gómez, Gabino Rodríguez, Josefina Camacho, gracias. Bueno, pues para María Castillo, que hoy está cumpliendo años, María, pues estas son, bueno, sus padres y sus padrinos le fueron a bautizar, y el señor cura les dijo, María te hace llamar, con jazmines y flores, este día voy a adornar, hoy por ser su cumpleaños, le venimos a cantar felicidades, María, y también para Rita Torriates, que mañana cumpleaños, Rita. Bueno, también sus padres y sus padrinos le fueron a bautizar, y el señor cura les dijo, Rita te hace llamar, con jazmines y flores, este día voy a adornar, hoy por ser su cumpleaños, le venimos a cantar felicidades, Rita Turrubiates, de parte de toda la familia, de parte de Marilí González, Toño Muñiz y todos que les saludan. Felicidades, ¿cómo no? Rápidamente, Ramón Cruz, La Perena, dice, salúdame al Puclis, compadre, porque trae una sonrisa de oreja a oreja, porque pasó Pumas. Ah, sí le van los humanos, ¿sí? No, ahí le van los Tigres, creo, ¿no? Bueno, que trae una sonrisa de oreja a oreja porque pasó Pumas. Ayer hasta el calcetín me volvió de parte del Águila Mayor, el ratón chachimbero. De parte del Águila Mayor, el ratón chachimbero. Usted lo va a pensar. ¡Ah! ¡El Puclis le van los Pumas! Ah, no sabía, yo pensaba que el Pica sí, ese es Tigre de corazón. Bueno, pues muchas felicidades para el Puclis, que le va a los Pumas, qué bueno, compadre. Ayer a este camarada hasta el calcetín le volvió, dijo, de contento que anda, compadre. Para el Águila Mayor. Ya está, compadrito. Rápidamente, vamos a continuar jugando la música, 3 de la tarde, ya con 13 minutos, 3 con 13, ¿qué les parece? ¿De quién es? Ramón Ayala, compadre Julián. Compadre Julián. Compadre Julián, no se me

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4: Hola, saludos a Alberto Toñito Rivera. No sé si trabajaría el Negrito Cedillo, compadre, ahí con Toñito, porque pues es que un día antes llegó, pues ya sabrá, no, no en condiciones de trabajar el Negrito. Y Toñito se me da que le debe haber dicho, váyase a descansar toda la semana, mijo, y ya la otra semana viene y se presenta. No sé si esté trabajando por ahí el Negrito Cedillo, por ahí con Toñito Olvera, Genyuki, creo que ahí está también ayudándole, ¿no? Así que saludos al Juan Espiri, Juanito Espiri, puro flu, flu, flu, compadre. Salud por ahí para el Chino Vázquez, ¿no? Toda la raza por allá del flu, flu, flu, que se está armando bueno ese equipo, ¿no? Me dijeron, dijo mi compadre Puga va a jugar también con ellos. Creo que él también ya jugaba con ellos allí, ¿no? Compadrito Puga, el superporterazo que ayer se lo dé, compadrito. Sí, cómo no. Guillermo Morales, bueno, estos mensajes ya los leí, sí, cómo no. Déjeme checar entonces en el WhatsApp. En el WhatsApp tenemos muchos, muchos mensajes. Mira, por ejemplo, este es un audio, tengo que escucharlo ahorita, ¿sí? A ver, permítame. Dice por acá, buenas tardes, Florencio. Saludos para Paco Navas y el Güero Alcocer. Aquí estamos, gracias a Dios, echándole ganas, ya sabes. Para María Luisa y Don Toño, te encargo la muerte de los abuelos, por favor, Florencio. Ya quítamelo, ¿no? O Cruz Negra, por favor. Y arriba el Cruz Azul. ¡Ajá! Oye, el Güero, si no le va a ningún equipo, el Güero. No le hacía de enojar a la pesadilla, Vázquez, cuando estaba aquí la pesadilla. Sí, cómo no. Ya está, arriba el Cruz Azul, Güero, arriba el Cruz Azul. Seferino Herrera, ¿cómo estás, compadrito Seferino? Échale ganas, sigue adelante con su recuperación. Igual que mi compadrito Arnulfo Ramos Latania, allá en la Colonia de los Pinos, que también sigue con lo de su recuperación, de su operación que también le hicieron. Pues ahí le lleva ya también mi compadrito Arnulfo Ramos Latania. Saludos, compadre, para ustedes. Ánimo. Buenas tardes, buena Montelongo. ¿Me puedes felicitar a Jimena? A ver, ¿dónde está? ¿Dónde está este saludo? Este es el de Huicho. Bueno, dice por ahí, sí, buenas tardes, buenas Montelongo. Si me puedes felicitar a Jimena Anaí, que está cumpliendo años hasta Monterrey, Nuevo León, México. ¿Le podemos dejar sus mañitas? Claro que sí. Pues de parte de toda su familia, desde Ciudad Victoria, Tamaulipas, ¿no? Para Jimena Anaí, sus padres y sus padrinos le fueron a bautizar. Y el señor cura les dijo, Jimena Anaí te hace llamar con jazmines y flores. Este día voy a adornar hoy por ser su cumpleaños. Le venimos a cantar saludos para Jimena Anaí, que está cumpliendo años hasta la Sultana del Norte, Monterrey, Nuevo León, México, de parte de toda su familia por acá de Ciudad Victoria. Felicidades, felicidades. No, creo que allá están en Monterrey, no, creo que están en Monterrey. Bueno, felicidades, cómo no. Hasta Monterrey, Nuevo León, México. Sí, señor. ¿Dónde? Déjeme ver, ahí está. Bueno, más mensajes rápidamente, dice por acá. A ver, más mensajes. Dice, con el consentido, dice, con el consentido, nada más, Florencio, para que vaya mi compadre Sheriff y Lino Flores, para que se distraigan y no lloren por el Cruz Azul. ¡Ah! No, pues Lino Flores es del Cruz Azul. El Sheriff sí le va a la América, ¿no? No, Lino Flores sí es Cruz Azul de corazón. ¿Cómo no, compadre? Pues es que no lo alcanzo a ver, pero ahorita lo abrimos. ¡Ah! ¡Ah! ¡Órale! Sí, sí, sí, sí, sí. Ya está. Bueno, sí, es un bailazo que va a haber en la Colonia Estudiantil, fiesta de aniversario en la Colonia Estudiantil, y por ahí estará Motivos, sí, cómo no. Habrá fiesta antes del baile, marrano encebado y no sé qué rollo, va a haber muchos concursos, así que bueno, con toda la gente por allá, dice, con el consentido, nada más, Florencio, para que vaya mi compadre Chervi Lino Flores, para que se distraigan y no lloren por el Cruz Azul. Ah, bueno, ya estaba por ahí. El lunes, Rosita, esto creo que va a ser el lunes, ¿eh? Esto creo que va a ser el lunes. Lunes 25 de mayo, sí, cómo no. 3 de la tarde con 21 minutos. ¿Qué dice José Manuel? Ya está, compadre. ¿Qué dice José Manuel? Buenas tardes, Francho Montalongo Pérez. Pues aquí en sintonía del Terracho con el número uno, la más prendida, listos para escuchar el ahora de los corridos y el que sigue con Carlos y José. Ya si es el del Tarik, pues ya sabrás, para toda la Riberada y la banda bicicletera. Ánimo a ese grupo G, que no se oyen. Ese grupo G, no se oyen, hombre. ¿Qué rollo? ¿Qué

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1: Adolfo Peña, por ahí que se acaba de comunicar, don Adolfo, ahí para saludar y solicitar por ahí el tema de Ezequiel Coronado, ahí también para dedicárselo al Liceo Turbante de Yela, de elegido la presa, que porque se acuerda con ese tema, como dice la canción, que andaban quemando, ¿cómo se llama? ¿Nopal? Andaban chamuscando nopal para darle a los animales cuando andaba él con su papá allá en el potrero, allá en el ejido la presa, ¿no? Sí, como no, la misión. Ya está, don Adolfo, hay que ver si tenemos la oportunidad de ver si podemos enviar el corrido de Ezequiel Coronado, ¿ok? Y bueno, yo tengo por acá un saludo más que se me estaba pasando, pero bueno, 3 de la tarde, ya comencé minutos, ahorita le voy a dar lectura, es que es un audio, lo tengo que escuchar para apuntarlo y luego ya mandárselo, ¿no? Sí, cómo no. Bueno, pues rápidamente, José Manuel, ya lo mandamos. Dice por acá, buenas tardes, si me podría mandar un saludo especial para Mario Gaitán, Jovencho Gaitán, y para los trabajadores del Panteón Jardines del Cielo, Adrián Mireles, Javier Rivera, Víctor Cifuentes, Sergio Maldonado, el ahijado de J. Basilio Maldonado, hasta la ciudad de las montañas, que nunca se pierde la más prendida, porfa, una canción de Carlos y José, claro que sí, racita, claro que sí, Sergio Maldonado, y toda la raza que están trabajando por ahí en el Panteón Jardines del Cielo, les saludamos, cómo no, y ahorita les dedicamos un tema bonito por ustedes, de Carlos y José, ¿sale? Saludos, buena, y arriba el América, y si te gusta, sácale copia, ya la final, ¿no? Ya la final no es igual, hombre, pues no están en el tetra, no están en el tetra, no, está bien, los equipos, Pumas, Cruz Azul, Pumas, no, pues que gane mejor, hombre, sí, que gane mejor, ánimo, Rosita, dice, no es lo mismo, güerita, no, pues no, pero bueno, no, ya está. Buenas tardes, Montelongo, un corrido de los viejitos, compadre, se llama Contrabando Perdido, ¿no? También conocido como La Garita de Ochoa, a ver si la tienes por ahí. Saluditos a toda la raza, compadre. De parte de Roberto. Sí, que gane mejor. Ánimo, Rosita. Dice, no es lo mismo, güerita. No, pues no, pero bueno. No, ya está. Buenas tardes, Montelongo. Un corrido de los viejitos, compadre. Se llama Contrabando Perdido, ¿no? También conocido como La Garita de Ochoa.

0: A mí que ando pegando mi tropiezo, mi papá nada más está sentado viéndome, dice, aprende, aprende. Aquí en la Gutiérrez de Lara, mi tropiezo, soy el que anda pegándolo. Él dice que ya trabajó mucho. Este debe ser Lupito Ortiz, o que ya hasta voy para mi casa, ya hasta voy para mi casa. Debe ser Lupito Ortiz, ¿no? Y don Cipriano, que deben de andar trabajando por ahí en la Gutiérrez de Lara. Ánimo, don Cipriano, se quema el monte. Ánimo. 3:29. Bueno, vamos a ir a la pausa. Bueno, entonces déjenme leer otros mensajitos, déjenme leer otros mensajes. Rápidamente, buenas tardes, güerita. Saludos para Martín de la Cruz, el gordo Climas, Tommy el pedazo y el negrito Catastro, que están en el nuevo taller 0 y 1 Guerrero, compadre. 0 y 1 Guerrero, que ya son porras del Fantasma Scolopo. ¡Ah, bárbaro! Ya son porras, Digo, también son porras, sí. No, que ya son porras de Fantasmas Colopo. Menos el negrito de Catastro, tú, Florencio. Él sí, él se fue con Alexa. Él se fue con Alexa, sí. Ya con nosotros no le invitamos ni un chicle, compadre. Ah, no, no, no le invitamos ni un chicle. Dile al licenciado Isaac que gracias. Y pues me ponen por ahí en todo lo alto la bandera de Cruz Azul. También todos estos chavos me ponen en todo lo alto la bandera de Cruz Azul. Suerte, suerte, Rosita. Ahí para la porra muda. Dijo, pero acá sí vamos a cantar y a gritar los goles, compadre, con Fantasmas Colopo. Sí, señor. Sí, cómo no. Ya está, 3 de la tarde con 30 minutos. Permítame la pausa, ya volvemos. Ya volvemos, familia, ya volvemos.
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3: Ya regresamos. Bueno, yo tengo por aquí una mención en ese momento. 3:32 p.m. Al que madruga, Dios lo ayuda. 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

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Ánimo, señores, ya que son, ¿no? Bueno, ahí está, compadre. Ahí quedamos rápidamente. Bueno, yo tengo una mención por ahí, digo, no mención, tengo un saludo pendiente. Hace rato se me quedó retrasadito este mensaje y aquí se lo voy a enviar. Creo que es este, ¿no? Creo que es este. Y dice, oye, por ahí para mandarle, dice, un saludo muy especial para felicitar, dice, a mi nieta Luna Cárdenas González, que el día de hoy está cumpliendo años. Muchas felicidades de parte de su papá. Bueno, de parte de su abuelito, ¿no? Bueno, su papá Alejandro González López. Y bueno, su abuelito. Es su abuelito, su papá. Por ahí le saludamos. Muchas felicidades ahí en la colonia. En la colonia Azteca, segunda etapa. Muchas felicidades, Luna Guadalupe. Le saludamos. Sus padres y sus padrinos le fueron a bautizar. Y el señor cura les dijo: Luna Guadalupe, te has de llamar, con jazmines y flores. Este día voy a adornar, hoy por ser su cumpleaños, le venimos a cantar felicidades a Luna Guadalupe Cárdenas González, que hoy está cumpliendo años. Muchas felicidades. Ya están disfrutando del molecito toda la familia, por ahí reunidos. Muchas felicidades. ¿Cómo no? Ok, por su cumpleaños. Y bueno, pues rápidamente, 3 de la tarde con 35 minutos, seguimos adelante con más, a ver qué les parece esto, compadre. Algo de Rigoberto Rosales, compadre, a ver qué le parece. A ver.

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1: Bueno pues, cómo no, déjeme ver si tengo por ahí pendiente algún mensajito. No, bueno, pero en el WhatsApp, sí, compadre, en el WhatsApp tenemos por ahí. No, pero al ser ahí la página, bueno, permítame. Ahí le voy, y dice por acá. Aquí está el Florencio, Florencio al mil, porque pues al 100 cualquiera, ya sabes, ¿no? Desde la prisión Tabatán, y gracias por el corrido de Ramón Ayala. Ya sabes, Florencio, si existen copias, pues es que hay un original. ¡Ah, bárbaro! Ya está, compadrito. Échale, compadre Julián. Usted sabe, hombre. Ánimo, compadre. Sí, señor. Al mil, como debe ser. Dice, muy buenas tardes. Dice, oye, sí te vi bailando ahí en un video, tu compadrito Julián, sí te vi bailando. Sí, compadre, qué bueno. Buenas tardes, amigo Florencio. Porfa, el corrido del abuelo olvidado de... O el corrido de Tilo Betancourt. Aquí estamos en la planta baja y planta alta. Segunda, dice, familia Ortiz. Atentamente, el Tamaulipeco. Florencio, el Tamaulipeco, excelente. Acá en la Gutiérrez de Lara, ¿no? ¿Sí? Un saludo a Tamaulipeco. Gracias. Ahorita a ver si podemos dedicarle por ahí el corrido de Otilio Betancourt o el abuelo olvidado. ¿Cómo no? Saludos, Florencio. Saludos para Alejandro García del Deportivo Rodríguez, que el domingo puso a trabajar esta pierna izquierda y se despachó con 2 golazos. Y para todo el Deportivo Rodríguez que se volvió a ganar y agarramos vuelo. A ver si me puedes mandar el audio de... Ah, ¿cómo no? Ahorita lo checamos, compadrito. Ahorita lo checamos, ya está. Ya. Entonces ya apretó el equipo que... Ya, Florencio, ya agarramos ritmo. Ahora sí, ni quien nos pare, compadre. Ni quien nos pare. Bueno, dice, buenas tardes. Elabora por ahí los corridos con Florencio Montrongo Pérez. Mándanos saludos para el ayudante Miguel. Porfa, con el odio de 2 hermanos. ¿Qué crees, Florencio? Me dijo mi señora el sábado. Nomás a eso vas al juego. Mira cómo vienes en rastra. Y por eso te dicen la víbora. ¿Qué pasó, maestro? ¿Qué pasó? Y dice, pues así me dice mi esposa, Florencio, ¿cómo es? ¿Cómo vienes en rastra? Dice, ya entiendo por qué te dicen la víbora. No te creas. No, es que así me lo escribieron. Dice, oye, bueno, ¿ya será prudente ir por unas kawasakis o qué? Antes de que se venga el agua. No, pues sí, ¿no? Porque si no, pues van a tener que sacar el paraguas, el impermeable, y ir por las... Por ya sabrado. Bueno, vamos a enviarles este tema para conocer, Rosita, a alguien que me había solicitado, varias personas que habían solicitado este tema. Aquí se los enviamos a toda la banda bicicletera, a toda la gente por ahí en la empresa de muebles, allá por los que están en la banistería acá en la Lázaro Cárdenas, y otros camaradas que lo han solicitado. A ver, Rosita. Te enojes, amado, no te enojes, amado Estrada.

0: Generación Salud para el Negrito Cedillo, que ahora no trabajó, fue a acompañar a su mamá al Seguro Social, se sentía un poquito mal y fue a acompañarla. Pues ahorita está descansando, compadre. Me lo mandaron a la regadera por una semana, ¿no? O al descanso, sí, como no, allá en el jacuzzi. Negrito Cedillo anda acompañando a su mamá. Pero como que ya le mando un saludo para el Deportivo Cantú, que el domingo van contra Cuervos, ¿no? Contra Cuervos, creo que va a estar difícil ese partido. Sí, como no. Bueno. Sí, claro que sí. Déjeme checar rápidamente. Más mensajes por ahí del WhatsApp. Y dice: buenas tardes, Florencio. Escuchándote en la sastrería, David Rafael. Ahí sí tienes la canción de Tampico Hermoso. Hijo, hasta ayer sí me tocó, compadre. Fíjate con. No me acuerdo si con los Cachorros de Juan Villarreal o con Ramón Ayala. Déjame ver si la tenemos, David Rafael. Ahí en la sastrería trabajando, compadre, con todo, ¿no? David Rafael, fiel redescucha de la 97.5 FM. Gracias, David. Deje ver si lo tengo, compadre. Tampico Hermoso. Ahorita lo busco, ¿eh? Ayer sí me tocó ese tema, pero ahorita lo buscamos, ¿sale? A ver, no sé si por ahí. Déjeme ver. A ver. Hijo de su, ayer me tocó con los polos, ¿no? Los polos, algo así. A ver, déjame ver si se puede, David. Dice por acá. Gracias, Florencio. Bendiciones, compadrito. Gracias y bendiciones. Ya está, compadre. Ya está. Pues vámonos rápidamente con ese tema. Entonces, échale ganas, Negrito. Allá también para saludar a todos mis camaradas, a toda la gente de Tampico, Tamaulipas, Ciudad Madero, Altamira, González, Manuel, allá por el Cerro del Bernal. Les saludamos a través de la 97.5 del FM. Sí, señor. Espérame, deténme tantito el tema, compadre. Lo que pasa es que yo tengo una pausa. Es la pausa de los mensajes de la 3:45 y ahorita le dedicamos el tema de Tampico Hermoso. Sí, señor, ya volvemos.
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1: Bueno, pues ya casi nos vamos. Déjeme ver con cuál es el tema que lo vamos a despedir por aquí de los. Déjeme ver si es o no. A ver. ¿Es este? No. Déjeme checar qué dice. Sí. Saludos, compadrito Lobón Cruz. Claro. No sé por qué. Ese es otro. A ver, no sé por qué. ¿Cómo? Ah, no, es acá. Ok. Ya está. Sí, cómo no. Bueno, pues ya casi vamos. Ya faltan 8 minutos para que sean las 4 de la tarde. Gracias a toda la persona por ahí que se han comunicado a través de un mensajito. Déjeme ver ya los últimos, por acá. Bueno, si le actualizo, porque luego... Es que luego yo no le doy lectura a algunos mensajes, pero luego me recuerdan que pasaba el principio de ayer. Te mandé mensaje, compadre, y qué rollo. Es que... A ver, ahí voy otra vez. Pues no. Bueno, en el WhatsApp, vamos a leerle, por ahí los que quedan. Saludos, güerito Motolongo. Para el güero Manzano, compadre, el Chelelo Rangel Omar Manzano, acá en el 40 Democracia, echándole al asador, compadre, y una de esas de las 3 letritas. Saludos al Chelelo. Quiere la del columpio, compadre. Saludos para la cuchara de Gavino, de parte de Jorge Manzano. Saludos para la cuchara de Gavino, de parte de Jorge Manzano. Sí, cómo no. Ya está Jorge, es que Jorge es su patrón. De repente que tiene por ahí algo que tiene que construir. Por Lolo, Jorge, Lolo, oye, déjame traer a mi mano derecha, que es la cuchara de Gavino. Ahí saludos, dámelo ahorita, la cuchara de Gavino. Sí, cómo no. Pregúntale que si no trae sed. Uy, si no le preguntes eso, compadre. Porque sed siempre trae. Mira, me acaban de mandar ya la tabla de partidos de este próximo domingo. Las Marías contra el Deportivo Recute. Deportivo Cantú contra la Cuarta. ¿Dónde está el equipo de mi compadre Luis? Motivos. Contra Telmex Alexa. Ah, ese Telmex Alexa anda bien, trae cuadro. A las 11 en el Olivo, compadre. A las 11 en el Olivo, hijo de su. Oye, también lo traerá el licenciado Isaac, ¿o qué? Bueno, mañana le doy lectura recita ahorita porque ya no hubo chance. Gracias, Negrito, gracias. Y aquí está, creo que también está la tabla de posiciones. Las Marías siguen en el primer lugar con 37 puntos. Vámonos. Seguidita el Deportivo Cantú, después Deportivo Mante, después la sección 10, después Rey Cuervos. Patitos feos las palmas, compadre, perdieron este fin de semana contra el Motivo, sí, cómo no. Bueno, pues son la tabla de posiciones. Racita, que pase bonita tarde, felicidades a todas las personas que cumplen años el día de hoy y que la sigan pasando bonito en compañía de toda la familia y amigos por ahí. ¿Sale, raza? Gracias, les habló Florencio Montelongo Pérez. No sé si tenga por ahí otro mensaje de WhatsApp pendiente. No, creo que no. Creo que ya fueron todos. No me queda este. Me dice por aquí, Florencio, y el güero Alcocer, está medio enojado. Dije ver si, a ver, pues, no es esa, es que no viene así. Yo me voy a despedir ya, Rosita. Creo que es. Para que no se enoje el güero, este tema. Y lo vemos, Rosita. Gracias. Que pase bonita tarde. Quedé mal con varios corridos, pero bueno.

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1: Los tiempos y circunstancias están obligando a los partidos políticos de México a realizar una transformación en los mecanismos de selección de candidatos, que den certeza al elector y garantice a toda la ciudadanía que los participantes en una contienda de elección popular son personas que no tienen la cola larga, que estén libres de investigaciones judiciales y señalamientos de relaciones impropias o actos corruptos. Vaya, que sean más blancos y transparentes que el agua de la Comapa de Victoria. Tras las acusaciones de las autoridades de los Estados Unidos a una decena de funcionarios y políticos mexicanos, los partidos políticos han coincidido en la necesidad de endurecer los filtros de selección de los aspirantes a una candidatura, pero sin plantear una propuesta firme. Salvo el caso del Partido Verde Ecologista, que su dirigente nacional, Karen Castrejón Trujillo, puso sobre la mesa el tema de su visita a la ciudad de Reynosa y propuso que la Fiscalía General de la República, la Unidad de Inteligencia Financiera y la Secretaría de Seguridad Pública Ciudadana participen en la revisión de los aspirantes a un puesto electoral en 2027, tanto de Tamaulipas como del resto del país. En pocas palabras, doña Karen quiere que esas dependencias sean las responsables de validar la honestidad y honorabilidad de los candidatos en la elección del próximo año. Sería algo así como los firmantes de una carta de buena conducta. Vaya, como la llamada carta de antecedentes no penales, cosa que no estaría nada mal. Aunque se tendrá que reconocer que la tarea no será fácil si las reglas no son claras. ¿Qué significa esto? Pues muy simple. Habría que preguntarse si para vetar a alguno de los aspirantes bastará una presunción o tendrán que tener pruebas claras, como pedía la presidenta Claudia Sheinbaum en el caso del gobernador con licencia Rubén Rocha Moya. Y la pregunta surge porque hay cualquier cantidad de casos en el país de políticos que no solamente han sido objeto de señalamientos de actos corruptos, incluso con investigaciones judiciales abiertas o en proceso, pero que, ya sea por fuero o el mismo manejo de la ley, continúan sin pendiente alguno. En Tamaulipas, quizás el mejor de los ejemplos es precisamente el alcalde de Reynosa, Carlos Peña Ortiz, que tiene en su contra una acusación formal. La propuesta, que hasta ahora no pasa de eso, es buena. Esperemos que el resto de los partidos políticos, incluido Morena, la adopten y la lleven a la reforma electoral para ir acotando el arribo de vividores a la política y el poder.
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0: señor.
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5: Bienvenidos sean todos ustedes, mis queridos hermanitos. Le damos la más cordial bienvenida a todas las personas que nos escuchan. Usted que está en su rancho. Usted, mi querido hermano, que está en su trabajo. Usted, mi querido amigo, que está en su casa. Usted que va en su automóvil. Usted que está en su negocio. Usted que me está escuchando en este momento, le damos la más cordial bienvenida a este su programa. Y siempre diciéndoles que estamos aquí para ayudarles. Siempre diciéndole, mi querido amigo, de que si usted desea una ayuda, la puede encontrar. Alertándolos a ustedes. Que si hay sufrimientos, que si hay cosas raras y extrañas que le pueden estar pasando, usted la puede encontrar con nosotros, esa ayuda que necesita. Así como cuando uno se enferma, debe ir al médico, mi querido hermano. Así como cuando una persona necesita construir una casa, va donde el ingeniero, va donde el arquitecto. Así como cuando una persona quiere comprar pan, pues va a la panadería. O cuando una persona quiere comprarse unos zapatos, va a una zapatería o un almacén donde vendan zapatos. De esa misma manera, mis queridos hermanos, cuando nos sentimos mal todos, cuando vemos que la suerte nos ha abandonado, cuando nos vemos que estamos salados, mis queridos hermanos, que nada nos sale bien, pues sencillamente, hermanitos, tenemos que buscar la ayuda donde la persona especializada. Nosotros somos un caminito donde usted puede llegar ese caminito y puede encontrar al fondo una luz. Por eso se llama nuestro grupo Luz y Verdad, porque esa luz a usted lo puede alumbrar el resto del camino. Esa luz se le puede convertir a usted en un resplandor grande, mi querido hermano, en algo que le ilumine su vida, que le ilumine su camino y que lo lleve por bien siempre. Entonces no sufra más, mi querido hermano. ¿Por qué usted sigue con los brazos cruzados esperando que el problema se le resuelva? No, señor. Dicen que el que golpea le abren y el que pide le dan. Entonces, mi querido hermano, si usted está mal, si su familia está mal, si su hijo está mal, si su negocio va para atrás, si su rancho, mi querido hermano, día tras día está peor, nosotros le podemos ayudar si usted así lo desea. Le sacamos de dudas, le echamos la mano y su vida va a cambiar. ¿Cuándo? El día que quiera. ¿Cuándo? El día que desee. ¿Por qué? Porque tenemos la capacidad de hacerlo, tenemos el conocimiento, le podemos echar la mano a usted que sufre, a usted que padece, a usted que le pasan cosas raras y extrañas, usted que ha sido dañado, a usted que le han puesto trabajos de influencias negativas, malignos, malévolos, maléficos, trabajos oscuros, que personas envidiosas lo quieren ver a usted en el fracaso, en la ruina. Entonces, cuando esto pase, mi querido hermano, sencillamente usted ya tiene una opción y nosotros le vamos a atender. 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Entonces no sufra más porque quiere, mi querido hermanito, no sea masoquista. 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Gracias. Gracias. La persona, por favor, que está en la línea. Sí, gracias. Le agradezco primero la confianza que tiene en llamarnos. Tenga la amabilidad y me da su fecha de nacimiento.
6: El 7 de septiembre del 51.
7: Muy bien, mi querida hermana, signo zodiacal es Virgo. ¿Sí?
6: Sí.
7: Le voy a dar su horóscopo, mi querida hermanita. Vemos de que su elemento es tierra, su día favorito miércoles, su planeta Mercurio, color el gris, piedra jaspe, metal el mercurio, y la parte corporal que usted debe cuidar mucho, su intestino delgado, su garganta y las piernas. ¿Sí?
6: Sí.
7: Las personas de signo Virgo, como es usted, mi querida hermana, en este momento vemos, según su signo zodiacal, que son un poco misteriosos, mucho talento para las actividades prácticas, le gusta poner todo su empeño en el trabajo, son muy moralistas y tienen buen atractivo físico, ¿ok?
6: Sí.
7: Mi querida hermana, lo que nosotros estamos viendo aquí, lo que yo estoy determinando a través de su horóscopo, es, le quiero dar un consejo, ¿sí? Ese consejo es que tenga mucho cuidado, porque en su trabajo hay mucha envidia.
6: Sí.
7: ¿Ok? Y no solamente envidia, sino que quiere, mi querida hermana, hasta hacerla quedar mal, que la corran hasta que usted pierda su trabajo.
6: Sí.
7: Mucho cuidado, mi querida hermana, con esto. ¿Ok?
6: Sí.
7: Yo le aconsejo, mi querida hermana, y le voy a decir una cosa. Yo casi estoy seguro de que a usted me le están haciendo un daño. ¿O yo?
6: Sí.
7: Un daño para enfermarla, para que le vaya mal en la economía y hasta para que usted renuncie ahí en su trabajo. ¿Oyó? Sí, señora. Mucho cuidado con esto, por eso tampoco el dinerito no le rinde y las cosas le salen mal. ¿Ok?
6: Sí.
7: Entonces, yo le aconsejo, mi querida hermana, que debe hacer una limpia y llevar una protección con usted para que nadie le haga mal.
6: Sí.
7: ¿Estamos de acuerdo?
6: Sí.
7: Pero primero hay que limpiarse, mi querida hermana, y hacer un trabajo para que esta persona ya no le vuelva a estar haciendo daño a usted.
6: Sí.
7: ¿Ok?
6: Sí, está bien.
7: ¿Tiene usted nuestro domicilio?
6: Sí.
7: Bueno, mi querida hermanita, el día que quiera le ayudamos, ¿sale?
6: Sí.
7: Bueno, que gracias. Dios la bendiga y gracias por su...
6: Gracias.
7: Por su llamada. Gracias a usted, que esté muy bien.
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5: 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Qué bueno, gracias, por favor, la persona que me está escuchando. Regáleme, por favor, su fecha de nacimiento.
8: 18 de octubre del 82.
7: 18 de octubre del 82, mi querido hermano. Mi querido hermanito, para usted vemos que la constelación suya, el signo que le pertenece, es Libra, ¿no?
8: Sí.
7: Mi querido hermano, le voy a decir que para usted su elemento es el aire, día favorable o favorito es el día viernes. Su planeta es Venus, color para usted el verde. Piedra el ópalo de fuego, metal el cobre. Parte corporal que usted debe cuidar mucho, sus riñones y la apéndice. Y ojalá utilice un perfume que contenga pino. ¿Sí?
8: Uh-huh.
7: Las personas nacidas en esta fecha, mi querido hermano, y que pertenecen a esta constelación, quiero decirle que son personas realistas, son dotados de energía para avanzar en la vida. Les gusta impresionar mediante la apariencia, la palabra o la influencia. Les gusta ser elegantes, son cuidadosos en la calidad de su trabajo. Son ahorrativos. En el amor son eternos enamorados y se ven involucrados en grandes conflictos sentimentales, ¿ok?
8: Sí.
7: A ver, mi querido hermano, usted es un hombre, como dice su horóscopo, un hombre emprendedor y trabajador, ¿no? Que siempre ha querido salir adelante, ¿no? Siempre quiere echarle la mano, que siempre quiere, lógicamente, echarle todos los kilos y hacer un esfuerzo grande para salir adelante, ¿es así?
8: Sí.
7: ¿Sí?
8: Sí.
7: Y mi querido hermano, pero usted se esfuerza y las cosas no le salen muy bien, ¿no?
8: Pues más o menos.
7: Más o menos. Mi querido hermano, cuénteme una cosa. ¿Usted tiene algún negocio?
8: Pues sí, estoy empezando a hacer bailes en un restaurante bar.
7: Correcto. Y usted quiere saber si esto va a pegar o no.
8: Uh-huh.
7: Si le va a ir bien o no. Si tiene futuro o no. ¿Estamos?
8: Sí.
7: Yo le voy a decir una cosa, mi querido hermanito. Yo lo que veo es que usted tiene suerte. ¿Sí? Y eso es una ventaja grande. ¿Ok?
8: Sí.
7: La suerte usted la tiene, mi querido hermano, pero usted sabe que no falta el envidioso. ¿Sí?
8: Sí.
7: El cizañoso y el malintencionado. Y lo que yo estoy viendo es que esa suerte que usted tiene se la están empezando a dañar. ¿Ok?
8: Sí.
7: Hay gente, mi querido hermano, que no quiere que usted simplemente progrese o salga adelante. ¿Ya?
8: Sí.
7: Hay gente que usted, mi querido hermano, hay gente que no desea que usted, mi querido hermano, encuentre realmente un buen futuro para usted. ¿Sí?
8: Sí.
7: Entonces, a usted, mi querido hermano, lo están salando y están salando su negocio. ¿Sí?
8: Sí.
7: El negocio tiene buen futuro, mi querido hermano. El negocio tiene buen futuro, a usted le puede ir bien. Pero, mi querido hermano, ya los envidiosos ya le quieren parar a usted. ¿Ok?
8: Sí.
7: Entonces hay que sacar, mi querido hermano, de su vida. Hay que eliminar esa sal que ya empezaron a hacerle. ¿Sí?
8: Sí.
7: Y además, después de limpiarlo a usted, le daré algo para que le ponga el negocio y el negocio despegue bien y le pueda ir bien a usted. ¿Ya?
8: Ya.
7: Pero esto hay que hacerlo cuanto antes. Si el negocio está empezando, hay que hacerlo cuanto antes. La idea hubiera sido que usted me hubiera llamado, hubiera venido con nosotros antes de abrir el negocio. ¿Sí?
8: Sí.
7: ¿Para qué? Para que lo limpiara, para que usted estuviera bien, con buena vibra y estuvieran despejados los caminos. Ahora no vaya a esperar que pasen 3 meses, 2 meses, 1 año. ¿Sí?
8: Sí.
7: Y cuando ya esté completamente fracasado, vaya a buscar ayuda porque ya no hay nada que hacer. ¿Sí?
8: Sí.
7: Hay un dicho que dice que soldado avisado no muere en guerra. ¿Sí?
8: Sí.
7: Y yo le estoy diciendo, mi querido hermano, que a usted lo están salando, que están salando su negocio y que hay que limpiarlo cuanto antes. Y que no vaya a esperar que esté completamente mal, arruinado o acabado para buscar una ayuda, porque ahí sí ya no hay nada que hacer. ¿Estamos?
8: Sí.
7: Entonces, pues, mi querido hermanito, si usted lo desea, yo con mucho gusto lo espero. Cuando usted guste, ¿sí?
8: Sí.
7: Y cuando usted se decida, mi querido hermano, a salir adelante lo más pronto posible.
8: Pues sí, lo más pronto posible.
7: ¿Ok?
8: Uh-huh.
7: Bueno, entonces, mi querido hermano, pues usted ya sabe dónde estamos.
8: Sí, bueno, muchas gracias.
7: Y cuando usted quiera, estoy para ayudarlo, no tiene nada que agradecer. Gracias por su llamada y que Dios lo bendiga.
8: Pues igualmente.
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7: Bueno, mis queridos hermanos, estamos llegando ya al final de nuestro programa, dándole las gracias a todas las personas que nos llamaron. Que estén muy bien, que pasen un buen día y que el Dios Padre Todopoderoso los bendiga.
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1: ¿Qué tal, familia? ¿Cómo estamos? ¿Qué tal? Muy buenas tardes. Buenas tardes. Hola, hola. Un gustazazazazo poder saludarle en este bonito ya martes. Vespertino, dijo que él. Bueno, vamos a comenzar de aquí y hasta las 6 de la tarde con lo mejor de la música, el mejor ambiente, listos para continuar. Oiga, en el Facebook estamos ya con la publicación, déjeme su comentario, regáleme un like acá, vía telefónica 834-318-2402, en el WhatsApp también, ahí estamos, para que usted nos comparta su mensajito, con todo gusto le vamos a dar seguimiento, ¿sale? Salud para Marta Yepes. Martita, ¿cómo está usted? Muy buena tarde, Marta Yepes, gracias, muy buena tarde. Mira, pues el clima en la capital tamaulipeca y está bien agradable, ¿eh? Está nublado. Por ahí me estaban comentando que ya en algunas rancheradas ya estaba por ahí el chipichipi, estaba la llovizna. Esperemos que aquí en Ciudad Victoria, en la capital tamaulipeca, como le hemos venido anunciando en estos días, pues ya se nos deje caer, pero bien sabroso el agua, ¿no? Digo, para darle tregua a lo que es la calorcita, porque está pero bien sabroso. Pues echarnos un cafecito con unas de harina, ¿no? Porque ya no más llueve y se antojan las de harina. ¿A poco no, oiga, eh? Bueno. 4 ya de la tarde con 23 minutos. Iniciamos con el mejor cotorreo vespertino a través de la radio, la 97.5 FM. ¡Súbale, compadre!
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1: Tigres del Norte, los jefes de jefes con la ley del monte. Oye, le voy a mandar un saludo a la pequeña Aitana, a Mari Díaz. La pequeña Aitana me hizo llegar un obsequio. Muchas gracias, Aitana. Dios te bendiga, que Dios te multiplique mucho. Bendiciones para la pequeña Aitana, que por ahí me hizo llegar un presente. Gracias a la pequeña Mari Díaz, a la pequeña Aitana y a su mami Mari Díaz y a su familia, que Dios me las bendiga siempre, ¿sí? Muchas gracias, muy agradecido con la pequeña Aitana y también para Mari Díaz. Les mandamos un saludo enorme, que Dios les bendiga siempre, ¿sí? Por acá dice, buena tarde, quiero pedirle un favor, quiero mañanitas para mi hermana Yasmín Yepes, cumpleaños el 25 de mayo de parte de sus hermanas Marta Yepes. Y mire, pues ya, gracias, bendiciones, somos de la modelo, bendiciones. ¿Cuánto falta para el 25 de mayo? A ver, chécale, papi, ¿cuánto? Ahí, chécale. Ay, Dios mío, contigo. Ah, hasta el día lunes, ¿no? Es el día... Es que no llego, compadre. ¿Ah? El lunes, sí. Bueno, el día lunes, con todo gusto, le voy a mandar sus mañanitas, ¿sí? Sí, mañanitas para Yasmín López, que cumple años el día 25 de mayo. De parte de sus hermanas Marta Yepes. Y pues bueno, felicidades, que la pase bien bonito, que Dios le bendiga muchos más y que la pase excelentemente bien, ¿sí? El día lunes, primera hora, y en la tarde, en el vespertino, le voy a mandar sus mañanitas, ¿sí? Sí, pues es que son bien anticipadas, Martita. ¡Esto!

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1: La música de Ramón Ayala, Tragos Amargos. La música de Ramón Ayala. Ya son las 4:37 p.m. Ya 4:37 p.m. Un saludo especial allá para mi comadre, doña Irene Torres. Doña Irene, ¿cómo está usted? Saludos. Por acá nos comparte su saludo. Gracias. Excelente tarde. Le saludamos allá en la colonia Simón Torres. Amigos allá en la Echevarría también. Amigos allá en la colonia Tamatán. Por cierto, le mando un saludo a doña Meli, al profe Temo, allá para mi compadre Mingo y a toda la gran familia, deseándoles un excelente martes allá para doña Meli. Saludos, doña Meli. Saludos para usted. Bendiciones para toda la familia. Sí, y bueno, esperando se encuentren muy bien, ¿eh? Muchas bendiciones, doña Meli, que Dios le bendiga. Ánimo, bendiciones. Vamos a continuar con más música, más ambiente. Llega este tema, se llama El Hijo del Gato Negro, Los Rebeldes del Bravo, 4:38.

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1: Bien, por ahí voy a mandar un saludo para Rigoberto Hernández. Mi compadre Rigoberto Hernández, le mando un saludo. Dice, por acá te estoy escuchando en la Colonia Azteca, compa, gracias. Mándenme un tema de los invasores. Ahorita lo checamos a Rigoberto Hernández. También un saludo muy especial a doña Hilda Salas, dice por acá, lo escucho en la colonia Sagitario. Muchas gracias, amigos de la Sagitario, que también por ahí se reportan en esta tarde, escuchando el vespertino a través de la radio. Dice por acá mi compadre Otilio, dice, ¿qué onda, compadrito? Ahí viene el agua y pues aquí andamos. Mándale un saludo especial a Michalán, el pollo, que ya quiere irse. Dice que tiene ganas de tiene ganas de pan con un chesco. ¿Cómo ves? Dice, pero pues llegó como a las 2 de la tarde, que andaba de en un mandado, y llegó como a las 12 el chavalón, y ya se quiere ir, ¿tú crees? Dijo, no, el tremendo pollo que ya se quiere ir. Ánimo, pues ya es hora, ¿no? Es hora del chesco o el café con pan. Pues sí. Vámonos, 4 ya de la tarde, 43 minutos, ¿mandé? Ah, sí, vámonos.

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3: El saludo va para los amigos allá en la Ciudad de México, allá en la delegación Gustavo Amadero. Les mandamos un saludo, amigos, allá el buen Darwin. Le mandamos un saludo. Dice, compadrito, acá te estamos escuchando. Pues ahí viene el agua también, ahí viene la lluvia. Por acá estamos a 16 grados más o menos. Una temperatura muy agradable para allá, ¿no? La Ciudad de México, allá en la delegación Gustavo Amadero. A mi buen amigo Darwin, sí, nos sigue a través del internet. Muchas gracias, amigo Darwin. Que Dios te bendiga, ánimo, y que Dios les bendiga a toda tu familia. Sale allá en la delegación Gustavo Amadero, en la Ciudad de México. Eloisa Pérez, buena tarde, Eloisa. Lluviosa la tarde. ¡Uy! ¡Órale! Dice por acá, saludos, Rosbel, buenas tardes. Salud para Eva y Raquel, Colonia Campestre La Luz. Bendiciones, gracias. Acá en Villas del Carmen ya está lloviendo, bendiciones, qué bueno, bendiciones, amigos allá en Villas del Carmen, que ya está la lluvia todo lo que da, qué bueno, bendiciones, ánimo, allá para mi compadre Andrés García, escuchando la HP 97.5 FM.

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1: Antes de irme a la pausa, bueno, por ahí viene la información de los deportes. Antes de irme también a la pausa, tenemos también por ahí el programa de... El programa de mensajeros. Nos vamos al estudio B. Pues un saludo para mi comadre Katy. ¿Cómo está, Katy? Le mandamos un saludo a mi comadre Katy. Oye, doña Tina Macín, también se reportó, doña Tina, allá en la Maineros. Doña Tina, que Dios me la bendiga, ¿eh? Dice, no, no me espanten el agua. Sí, mejor, digan si ya están preparando las de harina, dice doña Tina, quien le manda un saludo tototote enorme a doña Tina Macín en este super martes. Saludos, doña Tina. Por acá también se reporta Marta Alicia Porras. Dice, ya escuchando el programa, bonito programa. Nunca me lo pierdo, lo escucho en Arbolada, que tengo una linda tarde, nublada, fresca, agradable. Que Dios le bendiga a Marta, Marta Alicia Porras también. Muchas gracias. Vamos con más música, ¿sí? Con este tema nos vamos. Yo regreso 5:20 de la tarde.

0: Hola, ¿qué tal, amables amigos? Con el gusto de saludarlos y de compartir con ustedes este espacio a esta hora. Es martes y estamos listos con toda la información, lo relevante de lo que se ha generado hasta el momento, historia escrita. Pero también hay mucha agenda, la cual hemos seleccionado para traerles en este espacio. Así que quédense con nosotros. Esto es ORT Noticias en los deportes. Comenzamos con información de lo que ya está todo listo para que se celebre la final de la UEFA Europa League. Será el día de mañana, esto entre el Friburgo y el Aston Villa de la Premier League. El partido está programado para las 13 horas allá en territorio europeo y será la primera de las tres copas que se van a entregar dentro de este ciclo 2025-2026. Recordar que la de la Conference League va a ser la semana que entra, el miércoles, y la UEFA Champions League se va a jugar el sábado 30. Vamos ahora con información de la agenda de la Liga MX en su gran final. La final ya está lista y esto dado a conocer por parte de la misma Federación Mexicana de Fútbol a través de este circuito, y donde de manera inesperada se va a jugar el partido de ida, y qué bueno por la máquina celeste de Cruz Azul y sus aficionados en el estadio de la Ciudad de los Deportes, en el Estadio Azul, Estadio Azul Crema, Estadio de la Ciudad de los Deportes, lo decíamos, el de la Colonia Nápoles, etcétera, etcétera. Bueno, pues ahí se va a llevar a cabo el primer capítulo, se va a jugar el jueves a las 8 de la noche, Cruz Azul siendo local ante los Pumas. La vuelta quedó pactada para el domingo a las 19 horas en el Estadio Olímpico Universitario de CU. Así las cosas de cómo vamos a conocer quién va a ser el campeón de este clausura 2026, previo a la Copa del Mundo que se va a celebrar en una parte aquí en nuestro país. Por otro lado, en información de la NBA, básquetbol profesional de los Estados Unidos, qué partidazo el día de ayer, y no podía esperarse menos, entre los Spurs de San Antonio y el Thunder de Oklahoma. La final de la Conferencia del Oeste se jugó en la arena de Oklahoma y se tuvieron que ir hasta dos tiempos extras para dirimir quién se quedaría con el primer juego, y fue los Spurs de San Antonio de Víctor Wembanyama, 122-115 el tablero final, y repito, fue hasta dos tiempos extras los que se tuvieron que jugar, y por lo pronto los Spurs de San Antonio toman ventaja de 1-0 y le quitan precisamente esa ventaja de local al equipo del Thunder. El día de hoy a las 18 horas, aproximadamente dentro de 60 minutos, los Knicks de New York en el Madison Square Garden estarán recibiendo a los Cleveland Cavaliers del señor James Harden. En información de béisbol de grandes ligas, en este momento prácticamente para iniciar los partidos vespertinos, los Minnesota Twins estarán enfrentando a los Astros de Houston, Cubs contra los Milwaukee Brewers, Cardinals contra los Pirates de Pittsburgh, Royals de Kansas City ante los Boston Red Sox, Rockies de Colorado contra los Rangers de Texas, los D-backs contra los Giants. Una muy buena serie inicia en el Petco Park, los Padres de San Diego contra los Dodgers de Los Ángeles y los Mariners enfrentando a los Chicago White Sox. Y también todo listo para que el día de hoy se juegue el partido entre Adelitas de Chihuahua y Fuerza Regia dentro de las finales de zona de la Liga Nacional de Baloncesto. En los deportes, José Vélez Azar.
1: Buenas tardes.
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2: Samay, samay, samasikuna, samanduri, kichahuayca, kayaguanta, kasaraguayca, kayakama, guandey. Buena, buena, buena, mi huitoto. Mucho gusto yo volver a saludar a todita, todita la persona que en esta la momenta, en esta la instante, samanduki, kasaraguatay, yo está haciendo la grabación a todita buste. 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
3: Le damos gracias a nuestro Padre bendito porque continuamos recibiendo los testimonios, los agradecimientos. Continuamos día tras día, momento tras momento, siendo contentos y felices de ver nuestra gente curada, nuestra gente sanada. Personas que ya estaban cansados de ir al especialista, al médico, con hombres y mujeres que le decían que le iban a curar, a sanar. Esta hermanita que estaba padeciendo de un terrible mal, una terrible enfermedad que no había podido curar, se puso en nuestras manos y estos son los testimonios. Adelante, hermanita linda.
4: Yo tenía unos quistes y pues los doctores no podían controlar la enfermedad, ni siquiera me los podían quitar. Yo tomaba todo el medicamento que ellos me daban, pero pues no pasaba nada.
3: No pasaba nada, hijita de mi corazón. No veías ningún cambio, no veías ningún resultado, ninguna mejoría. ¿Por qué? Porque claramente te dijimos que lo tuyo era sobrenatural, que lo tuyo era una brujería muy fuerte, que lo tuyo era un mal postizo. Te pusiste en tratamiento con nosotros, acataste todo lo que te dijimos. Hoy, ¿cómo estás? ¿Cómo te sientes? ¿Qué le dirías a las personas? ¿Qué le recomendarías? ¿Cuál sería tu palabra de batalla para esa gente que tiene problemas, enfermedades, que tienen problemas con la suerte, con la salud, con sus hijos, que tienen malos vecinos, los negocios? ¿Qué le recomiendas tú en relación a tu salud? ¿Qué le dices, hermana linda?
4: Él logró quitar la mayoría de los quistes que yo tenía y pues voy en una muy buena recuperación. Yo tengo mucha fe en él porque él me ha ayudado muchísimo.
3: Al estar agradecida con nosotros, al ver esta recuperación tan extraordinaria, al verte quitado el daño, la enfermedad, la brujería, la hechicería, tú estás agradecida con nosotros. Tú que hoy Dios te puso en el camino, nosotros invitamos a toda la gente que quieran encontrar la felicidad, el amor, la suerte, la prosperidad, a que nos visiten. Hermana linda, gracias por tu testimonio, qué lindas palabras, y nos recomiendas o no nos recomiendas.
4: Y estoy muy agradecida con él.
2: Uy.

de la Guasá. Vamos a contestarle a Inés Díaz. Nació 21 de febrero y te dice: Indio, por favor, ayúdame, que tengo muchos problemas. Primero, tengo como pesadillas, unos sueños raros. Sueño que estoy en viveros, sueño con brujas, sueño con difuntos y también me sueño en un río con aguas negras. Esto viene pasándome ya como 9 meses y de esos sueños me levanto nerviosa, cansada, pensativa y sin ganas de nada. A veces pienso que ya la vida se me acaba.

urgente que venir aquí a casita de yo. Urgentemente, Huitota, porque yo está viendo clarititicamente de que una mala vecina que usted tiene, tiene un muñeco tuyo con alfileres de cabeza negra amarrado con listones que han sobrado de la tela de un ataúd y tiene un poco de pelos enredados en una prenda íntima tuya. Por eso tú sueñas con disjuntos, sueñas con brujas, sueñas que tienes viveros, tienes mala suerte en tu casa, te sientes sola, sientes que te vigilan, que te persiguen. ¡Ay, tamanda pura pía! Esto no ser bueno, Huitota. Yo te voy a decir, ser importantísimo que acuda aquí a la casita de yo, indio, porque este caso es delicada y como delicada que ser, yo como

Tupir Caguaré. Ese dolor que le da en su estómago, esa falta de tener comunicación con la misma familia, que usted se ha alejado, que se siente perseguido, que se siente totalmente bloqueado. ¡Uy, chamanduy! Cuídese mucho. Su suegra, la señora Marta Chamandacatira Guandé, tu suegra te ha mandado a hacer un trabajo negro, un trabajo oscuro, por eso usted está muy mal. Si usted

0: prosperidad. Dios te bendiga, Guitoto. Vamos a escuchar otra testimonia más.
1: Bueno, yo vengo porque tenía muchos problemas con un hijo. Tenía malas amistades, se me estaba metiendo en la droga. Ya el muchacho está cambiando. ¿Y qué le digo yo? Él se siente feliz, él ha cambiado su vida, quiere estudiar ahora porque él dejó sus estudios por andar con malas amistades. Y ahora quiere estudiar, quiere volver a ser la misma persona que era antes, que está muy joven, no tiene ni 16 años. Eso es muy bueno, a mí me sacó del problema.
0: Sigue la testimonia, sigue el agradecimiento y vamos a seguir contestando mensajitos que llegan a Cachito de Vaca. No olviden, guitotos, guitotas, si usted tiene mala suerte, si usted vive en el fracaso, en la miseria, en la ruina, usted quiere ganar la lotería, quiere sacar

que usted ama, dónde se encuentra el tesoro, cómo encontrar la prosperidad, cómo tener suerte en todo, venía aquí a Linda Ciudad. Escribe dirección, prepara papelita. Señor Román Soriano, señor Román, que nació 28 de febrero. Usted quiere saber si la exnovia a ti te ha hecho daño de brujería, porque se te está cayendo tu cabello. No puede tener relación con mujer. Usted trabaja en rancho ganadero y se siente desesperado de irse de ahí. Mi Huitoto, usted lo adivinó. Su exnovia Rosalba fue allá a Ciudad de Catemaco, la Veracruz, con retrato tuyo, prenda de vestir, y a ti te están haciendo una brujería muy grande, Huitoto. A ti te están haciendo daño satánico. A ti te están haciendo daño maléfico, Huitoto. Tener que acercarse acá a la casita de yo para protegerte, para liberarte de todo.

casar a Wande. 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

0: señoras y señores, ya estamos de vuelta, mis amigos. Ya son las 5:23 p.m. Ya 5:23 p.m. Oiga, por acá, déjeme mandar un saludo para Neri Guaye Aguilar. Neri, ¿cómo está? Buena tarde, gracias. Diana Hernández, también le mandamos un saludo. Gumercindo Quiñones, me habló muy temprano ahora el tremendo Gumer, sí. Temprano me habló mi compadre Gómez, qué bueno, Cristian, Cristina Viera, también le mandamos un saludo allá para Cristina Viera, muchas gracias. Celi Guajardo, salud para Celi Guajardo, que también nos va escuchando, muchas gracias. Armando Hernández García, Marta Contreras, también le mandamos un saludo a Martita Contreras, muy buenas tardes, gracias. María del Carmen Zurita, que también por ahí nos da like, gracias. Octavio Castañeda Galaga, Lupita Quintero, Marily González, Ana Luisa Manzano, también para toda la raza, sí, les mandamos un saludo. Ahorita que digo Ana Luisa Manzano, le mando un saludo especial allá para mi compadre Efraín Manzano, escuchando la HP con la mormeta a rajatablas. Efraín, HP, bueno.
1: Hola,
0: ¿qué pasó, mi cacharpas?
1: Invitarle a preparar un caldito de pollo para acompañármelo.
0: ¿Un qué, perdón?
1: Caldito de pollo.
0: ¿Caldito de pollo?
1: Pues a ver, que si te
0: queda de bello. ¡Ay! Apenas va a caer, compadre.
1: No, porque está de bello, me lo voy a comer.
0: Está, no, compadre, todo.
1: Digo, mire, ahora sí va a llover, va a llover, que te pase, no, digo,
0: ¿no? Ahora sí, mira, ahora sí se viene el agua. Ojalá, porque hijo, en la mañana el calor de ella estaba bien sabroso.
1: Hombre, no tenemos bastante más arriba, la parte de arriba.
0: Ajá.
1: El solazo todo lo que da.
0: Ya sé, no. Ya está, cacharpas.
1: Ay, tu cara, una canción perrona.
0: Cuídate mucho, ahí estamos.
1: Hola.
0: Hola. Cacharpa.
2: Arriba voy.
0: Bueno, sí, el climita perfecto, perfecto el climita, ¿eh? ¿Mandé? Para estar con la chata bien.

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1: Del Río, hermano Soria, órale. 26.

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1: Para mi compadre Rutilio Samarripa, mi compadre Rutilio, ¿cómo está, Rutilio? Te mando un saludo enorme, compadre. Gracias. Ahí le mandamos un saludo. Él se encuentra acá por la colonia Corregidora, no, perdón, la colonia Azteca. Le mandamos un saludo. Acá en la Corregidora está don Leo, don Leoncio. También le mandamos un saludo. Acá en la Mainero le mando un saludo especial allá para doña Mine y don Ramón, a mi compadre Chuy Segovia, y también para mi compadre Giancarlos. Ahí le mandamos un saludo a doña Mine y a don Ramón, que seguramente por ahí están escuchando con la radio a todo volumen. Doña Gloria y don Guillermo, ¿qué dice? A mi compadre Lacho y doña Mari, acá en el Barranco Blanco de la zona. Le mando un saludo especial allá para doña Mine y don Ramón, a mi compadre Chuy Segovia, y también para mi compadre Giancarlos. Ahí le mandamos un saludo a doña Mine y a don Ramón, que seguramente por ahí están escuchando con la radio a todo volumen. Doña Gloria y don Guillermo,

0: Puede ser. ¿Ah?
1: Sí.
0: Bueno.
1: Esperando nomás, esperando.
0: Esperando a que llegue el café.
1: No, hombre, ¿cómo
0: están? Bien, fíjese aquí, pues trabajando, echándole ganas, bendito Dios, que nos da la oportunidad.
1: Es que en la mañana no me pude comunicar.
0: ¿Por qué, hombre?
1: Pues estoy ocupado y ocupado, me lo ganan.
0: Mire, pero ahorita, bendito Dios, mire, antes de irme al corte, tuvo suerte.
1: Sí, ahorita, y aparte, que ya me lo
0: que va. Sí, no, todavía nos quedan unos 20 minutos, todavía nos quedan.
1: Te pido un corrido, me lo pones.
0: ¿Cuál corrido cree que le mandemos?
1: Pues a ver si tienes allá el Tarik.
0: ¿El Tarik? Bueno, entonces lo buscamos.
1: Es que es de allá de San Carlos, hola.
0: Yo se lo busco ahorita, como no, sí.
1: Bueno, ya dejé mi ombligo.
0: Yo se lo voy a mandar, ¿eh? Con todo gusto.
1: Muchas gracias, saludos a la muñeca, a esa princesa que tienes, hermosa.
0: Claro que sí, claro que sí.
1: Hace mucho que no la pones para que yo la vea.
0: No, de repente la voy a poner, ¿va a ver?
1: Sí.
0: ¿Sí?
1: ¿Y la chata?
0: Ahí anda también, espantando por ahí, no crean, también.
1: ¿Ya salió el trabajo, verdad?
0: Yo creo que sí.
1: Ok. Bueno, hay que entrar como si no, pues la sierra chiquita la has estado poniendo, sí.
0: Ahorita se la ponemos, no se preocupe, ¿sí?
1: El Tarik.
0: El Tarik. Va para allá.
1: Ok, gracias.
0: A usted.
1: Vamos a saludarte y que te vaya bien en la noche el trabajo.
0: Igualmente, cuídese. A ver, a mi comadre Chalito, nos vamos rápidamente a la pausa, que ya 7, ¿qué es? 17:31. Vámonos al corte y regresamos. Vámonos.
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1: También que ya tiene mucho que no se reporta mi compadre la voz aguardentosa, el de la voz aguardentosa ya de Padilla, está la compadre, le mando un saludo, este mi compadre el de la voz aguardentosa allá en Padilla, saludos. También le voy a mandar un saludo allá para mi compadre, este cómo se llama, el Checolín Ramírez de acá de Viento Huasteco, dice por aquí me estoy echando unas tortillas de harina con salsita verde, compadre. Dijo la victoria de salsa verde. Árale, ya está, compadre, todo el tremendo Checolín que le prepararon unas de harina con salsa verde. ¿A poco? No, qué chulada, compadre. Sí, doña Moni, que se lo preparó doña Moni, dice. Mi esposa Moni, que me está consintiendo. Dice, y eso que no trabajo, imagínate, compadre, si trabajara. ¡Oh, qué la guayaba, compadre! No, pues hasta suerte tienen, compadre. ¿Verdad? ¡Vámonos! ¿Qué más tenemos allá para mi comadre Chelito?

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1: Se va a llevar un Oscar, mi compadre, Ross Energy, al mejor comediante, el mejor chistólogo del momento, Ross Zúñiga. ¡Bailar!

¡Qué bárbaro, Ross! Te mando un saludo, compadre, mi amigo Ross. Oye, le mando un saludo. Sí, por ahí escuchando la 97.5 FM. Gracias a mi compadre Andrés García. También le mandamos un saludo. Saludos, gracias. Música para todos ustedes y cada uno de ustedes en este bonito San Martín.

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8: El siguiente tema que viene a continuación se lo voy a mandar a mi compadre, el buen Peña, ya por el 7 Bravo, mi compadre Peña, que ayer me pidió el tema y no tuve chance, compadre. Bueno, se me fue el tiempo de volada, pero aquí se lo mando a mi compadre Peña, allá por el 7 Bravo. ¿Qué dice mi compadre Peña?

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1: Bueno, pues ya nos vamos, oiga, faltan 8 minutos ya para que sean las 6, 8 para las 6, ya nos vamos, llegamos a la parte final de este vespertino. Mañana miércoles, mitad de semana, lo esperamos primeramente Dios, mañana en punto de las 6 de la mañana, de 6 a 8 en el Morning Show, primeramente Dios. Gracias, ¿qué dice mi compadre Ross? Que se va a llover, hay pronósticos de un 90%, Ross, un 90% de probabilidades que sigue lloviendo aquí en la capital tamaulipeca, y no nada más hoy, ¿no? Sino toda la semana, para que esté pendiente de los avances informativos de la gran familia de ORT. Ahí en la página de ORT, ahí está, ¿no? ORT Noticias está la pronóstico. También por ahí está para que se eche un vistazo y esté informado, actualizado con todos los datos, todos los información del clima. ¿Sale? Gracias, Ross. Cuídate. Buen día, buena tarde. Cuídate. Ya nos vamos. Acuérdense que se quedan con el buen amigo, la voz alegre de San Carlos, Justo Coronado Garza. Y a las 8 de la noche llega Willy Cortés, la voz que hacía falta en el cuadrante. Que tenga usted una excelente tarde, cuídese mucho y nos escuchamos, si Dios quiere, una vez más. Le recuerdo, el día de mañana. Gracias. Bye.

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Y mi gente bonita, qué tarde tan agradable en la capital tamaulipeca. Voltee nada más al cielo y contemple esas nubes hermosas. Voltee rumbo a la Sierra Madre, nomás para que cheque tantito. Es un gusto, como siempre, saludarlos a través de HP, la más prendida en esta tarde agradable. Ya es martes. ¿Martes 10 y cuántos? Martes 19 de mayo. Mi compañero y amigo, el tacón cubano, Rubel García Niño, nos cede micrófono y cabina. Gracias, mi Rubel. Dios te bendiga, mi hermano. Y es un gusto saludarles a través de la radio.